0: cómo nos damos cuenta de que esto está ocurriendo, por ejemplo, en el sector salud? ¿Cómo se dan cuenta?
1: Mira, hay datos estadísticos muy importantes en los cuales, debido a a los días en los que particularmente hay más contaminación, aumentan las hospitalizaciones por dolor precordial, por embolias cerebrales, por arritmias y por insuficiencia cardíaca. Y
0: Caray.
1: es debido a estos procesos que generan estas partículas en nuestro organismo.
0: Entonces, supongo que haya personas más sensibles que otras a estas partículas. ¿Esas personas deben quedarse en casa cuando la contaminación ambiental es alta?
1: Sí, se tendría que hacer más énfasis en esas situaciones, que las personas mayores de 65, sobre todo con comorbilidades, que tengan diabetes, hipertensión, que fumen, que no hagan ejercicio, que tengan sobrepeso, preferiblemente que se queden en casa o que usen cubrebocas, nada más por la contaminación alta. No por miedo a contagiarse de algún virus, no por nada, simple y sencillamente para que el cubrebocas les ayude a filtrar esas partículas dañinas.
0: ¿Y es verdadero o es falso que cuando estamos absorbiendo esas partículas, nuestra presión arterial se desequilibra y puede aumentar?
1: Sí, se desequilibra y aumenta, y es debido a esto. Esta disfunción endotelial que se presenta hace que haya una vasoconstricción en las arterias, y al haber esa vasoconstricción se cierra la arteria y aumenta la presión arterial. Y eso puede desencadenar problemas cardiovasculares más serios.
0: Y también puede desencadenar infarto, decía,
1: Sí.
0: y ¿qué otro accidente cardiovascular? Digamos, el infarto es algo serio.
1: ¿Serio embolia cerebral?
0: Embolias cerebrales.
1: Sí, es por estos mecanismos protrombóticos. O sea, estas partículas tóxicas generan que el organismo sea más propenso a generar coágulos. Y esos coágulos pueden tapar arterias coronarias ya medio tapadas por la aterosclerosis, o arterias cerebrales también ya medio tapadas por la aterosclerosis.
0: Y eso ocurre después de los 65 años.
1: Más comúnmente,
0: Más comúnmente. Por eso son las personas que más cuidado deben tener.
1: deberían de tener. Pero hay algo interesante. Nosotros, por ejemplo, aquí en la Ciudad de México, estamos expuestos a la contaminación ambiental diariamente. Bueno, pues
0: Sí, lamentablemente.
1: a largo plazo, la contaminación ambiental está demostrado que favorece la progresión de la aterosclerosis.
0: ¿Y de qué manera? ¿Cómo
1: Sí,
0: ocurre eso?
1: por esta disfunción endotelial. La disfunción endotelial hay que entenderla muy bien.
0: A ver.
1: El endotelio es la laminita, una capita que recubre a las arterias por dentro y las protege de que se pueda ir quedando la grasa que anda circulando. Si hay disfunción de ese endotelio se vuelve permeable, y al volverse permeable se va quedando más grasa más fácilmente
0: Entra más fácilmente, claro.
1: dentro de la arteria,
0: ¿Y
1: y la
0: cómo
1: va tapando.
0: protegemos ese endotelio?
1: Haciendo ejercicio,
0: Haciendo
1: evitando
0: ejercicio.
1: fumar, alimentándonos sanamente.
0: No hay de otra.
1: No hay de otra, hay
0: Pero
1: que
0: lo más importante
1: cuidarnos.
0: es hacer ejercicio, ¿no?
1: Sí, y dejar de fumar.
0: Y dejar de fumar.
1: Si ya de por sí con la pura contaminación aumenta el riesgo, si le metemos todavía encima tabaco, pues más.
0: El daño que provoca el tabaco en el corazón es enorme, ¿cierto?
1: Cierto. Es que no solo en el corazón, es que también enfocamos mucho al tabaco a nivel pulmonar,
0: Claro, es lo
1: y
0: mismo
1: no,
0: que con la
1: es lo
0: contaminación
1: mismo.
0: ambiental.
1: Puede afectar cualquier territorio vascular. Entonces, un paciente que fume
0: Cualquier
1: mucho,
0: territorio vascular, y
1: sí,
0: estamos
1: claro,
0: llenos de territorios vasculares.
1: un paciente por fumar puede terminar amputado de las piernas. Por fumar puede terminar con una embolia cerebral, por fumar puede terminar con infarto. Y eso no lo tenemos registrado. Comúnmente la gran mayoría de la gente piensa que solo problemas pulmonares produce
0: Y fumar
1: el
0: también
1: fumar.
0: provoca como la contaminación arritmias.
1: Claro, sí, también. Tanto la contaminación como el tabaco pueden provocar arritmias de todo tipo. Taquicardia es la más común, pero puede provocar extrasístolia ventricular, extrasístolia supraventricular.
0: Es similar el daño que provoca el tabaco, el cigarro y al

0: de la contaminación ambiental en el corazón?
1: En cierta forma sí, porque al
0: Sí.
1: final de cuentas hace más o menos lo mismo: disfunción endotelial, estado protrombótico, inflamación inflamación vascular, y favorece la progresión de la aterosclerosis,
0: Es que
1: ¿sí?
0: nuestro cuerpo no está diseñado para esos factores exógenos, podemos decir, como el
1: Externos.
0: tabaco, externos.
1: No, no está preparado. Fíjense, hay un estudio muy interesante que hicieron en China, donde siguieron a una comunidad, vivían en el mismo lugar, pero estaban expuestos a diferente cantidad de árboles en un lado y en otro de la ciudad. Y en un seguimiento a 5 años se vio que que las personas que estaban menos expuestas al área verde tenían más complicaciones cardiovasculares. Así de importante es
0: Hay que estar cerca de los pulmones
1: mantenerlo
0: naturales.
1: lo verde en nuestras ciudades. Es importantísimo.
0: ¿Qué otras señales nos da el cuerpo de que el tema del corazón debe ser atendido?
1: Falta de aire.
0: Falta de aire. ¿Hay subir escalera o al caminar?
1: Cualquiera de las dos, pero más se nota más al subir escaleras. Y claro, si normalmente pasa, pues bueno, es algo normal, pero si cambia de un día para otro, que yo subo dos pisos normalmente y al día siguiente subo uno y me está faltando el aire, algo está pasando. Me está avisando mi organismo que debo de acudir al médico para ser valorado.
0: ¿La contaminación solo afecta a quienes viven en grandes ciudades?
1: No, no, porque no nada más es la ambiental.
0: A ver.
1: Hay que tomar en cuenta que, por ejemplo, en las ciudades, en las comunidades rurales hay ríos contaminados. Y entonces ahí la contaminación afecta de otro tipo, en otra forma,
0: Claro.
1: pero no deja de afectar. Es importantísimo porque de ahí comen peces contaminados, o el ambiente huele muy mal porque son aguas sucias. Con mucha descarga industrial. La contaminación está por todos lados.
0: Y solo la contaminación ambiental, digamos, si hablamos de contaminación auditiva, cuando hay mucho ruido, también afecta.
1: También afecta, no, no necesariamente al corazón, pero afecta a nuestro organismo.
0: Vamos a una breve pausa, doctor Lara, para luego seguir hablando de contaminación ambiental, de hecho de tabaquismo, que ya lo hemos sumado, y del corazón. Importante esta relación. Así que atentos. En breve, continuamos con Sanamente y el doctor Alfonso Lara Olivares.

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0: biólogo muy reconocido en México, es el doctor Alfonso Lara Olivares. Doctor, hablábamos de la relación entre tabaquismo, contaminación ambiental y corazón, pero también hay que hablar de la prevención, ¿cierto?
1: Cierto, y es algo muy importante y es algo donde estamos fallando, Aiza. El hecho de que a mí como cardiólogo me lleguen los pacientes ya con angina de pecho o infartados, me hace saber que no hubo prevención previa, que no hubo
0: Definitivamente.
1: nadie que detuviera el proceso de tal forma que a mí no me lleguen con angina de pecho o con infarto. Entonces, sí tendríamos que revisar qué se está haciendo y qué nos hace falta por hacer.
0: Hablando de prevención, ¿es bueno usar las mascarillas para protegernos de la contaminación ambiental o es preferible quedarse en casa?
1: Sería preferible quedarse en casa si tenemos esas condiciones que hemos mencionado. Pero si tenemos que salir, hay que protegernos por lo menos con mascarilla, por lo menos. Sí, sería muy bueno. Aunque nos vean raros, aunque piensen que somos extraterrestres y que no sabemos qué traemos, nosotros sí sabemos que nos estamos protegiendo.
0: Y bueno, cuando la contaminación es solo unos días al año, ¿es un factor relevante, digo, que incida en las condiciones de nuestro corazón o solo cuando es un problema sostenido durante todo el año?
1: No, actúan diferente. Si es sostenido durante todo el año, aumenta, favorece la progresión de la aterosclerosis, por lo que ya explicamos. Pero si es un solo día, aumenta la probabilidad de arritmias, de infartos, de embolias cerebrales y hospitalizaciones por este motivo. Es diferente, actúa diferente,
0: Actúa
1: porque
0: diferente.
1: la carga, hay una carga de estas partículas PM 2.5 ozono, nitrógeno, sulfato nitroso, por cada aumento de 10 microgramos por metro cúbico, aumenta el riesgo hasta en 1.5% de probabilidades de tener complicaciones cardiovasculares importantes.
0: Y usted lo decía antes, si no vives en una ciudad con alta contaminación del aire, pero fumas mucho, estás llegando a lo mismo, ¿no? Son los mismos efectos o efectos similares, ¿no?
1: Así es, hay que tomar también muy en cuenta eso. El tabaquismo va en la misma dirección de la contaminación ambiental en cuanto a los procesos que genera dentro de nuestro organismo.
0: Doctor Lara, ¿y en la actualidad usted considera que tenemos una cultura de prevención de enfermedades cardiovasculares en general?
1: Me parece que no. Es muy complejo, es muy complejo. Miren. Si ya hemos dicho en programas previos que la aterosclerosis se empieza a formar en la infancia, a partir de los 5 años se ha demostrado que ya hay grasa en las arterias, ¿por qué no los pediatras utilizan una herramienta que ya está establecida, que entre los 9 y los 11 años hagan pruebas de colesterol en los niños, entre los 17 y los 21 hagan pruebas de colesterol, de hipertensión, de diabetes, para empezar a hacer el tamizaje de qué niños pueden ser unos adultos con problemas y empezar a tratarlos desde entonces? Hay esfuerzos gubernamentales importantes como esto de etiquetar los productos que comemos, de si tienen exceso de grasas, exceso de calorías, pero hace falta mayor información porque la persona lee eso y dice, ah, pues de todos modos me lo llevo. No entiende qué gran problema puede tener. Entonces hace falta más información, más cultura, justo lo que dices, cultura de prevención, y eso abarca desde la niñez hasta la edad adulta. En México existen parámetros, las sociedades cardiológicas de México nos reunimos, hacemos guías, en el consultorio esas guías nos dicen qué paciente tiene más riesgo que otro de tener eventos cardiovasculares, pero nos da flojera usarlas y entonces nada más la usamos como al cálculo. Entonces fallamos todos, falla la persona, porque subestima los síntomas que puede estar sintiendo, o lo peor, como ni el colesterol alto duele, ni la presión
0: No nos
1: arterial
0: damos
1: duele,
0: cuenta.
1: ni la diabetes duele, Dice, generalmente

0: Dicen, me
1: Estoy
0: siento
1: bien,
0: bien,
1: estoy
0: estoy bien.
1: sano.
0: Entonces hay que insistir mucho en los hombres, sobre todo los hombres
1: ¿Por qué los
0: acuden menos,
1: hombres?
0: los hombres acudimos menos
1: A los
0: a
1: médicos.
0: los médicos, por eso mismo, porque dicen, no, pues yo para qué voy si yo me siento bien, pero nada más se sienten bien, pero nunca se han checado la presión, nunca se han checado la diabetes, nunca se han checado el colesterol, no hacen ejercicio, tienen sobrepeso, entonces hay mucho por hacer y la prevención es fundamental para evitar, como digo, que me lleguen finalmente los pacientes con angina de pecho o con infarto, porque entonces ya fallaron todas las políticas públicas de prevención, ya fallaron, ya llegamos a la enfermedad.
1: ¿Y quiénes padecen más de infartos, o los hombres o las mujeres?
0: Los hombres, sin duda
1: ¿Por
0: los
1: qué? Por
0: hombres,
1: esto mismo que usted explica.
0: por todo esto y por la cuestión hormonal. Las hormonas protegen en cierta forma a las mujeres
1: Pero hasta cierta edad, ¿no?
0: hasta que llega la menopausia. Una vez que llega la menopausia, se emparejan o incluso nos rebasan en cuanto a problemas cardiovasculares.
1: Entonces las mujeres debemos cuidarnos
0: Sí.
1: justamente después de la menopausia.
0: Deben de cuidarse siempre, pero especialmente después de la menopausia.
1: ¿Es normal infarto en personas jóvenes?
0: Sí, es normal, es común,
1: Es común,
0: no
1: no
0: es
1: es normal,
0: normal,
1: es
0: es común.
1: común.
0: Sí, desafortunadamente sí, por todo esto que decimos. Imaginémonos un niño de 10 años gordito, que sigue comiendo igual, que llega a los 17, pero a los 15 ya empezó a fumar. A los 17 no sabes cómo está su colesterol, no sabe cómo está su niveles de glucosa, sigue estando gordito, no hace ejercicio, se la pasa en la tablet o en el celular. Para los 21 se infarta. No sorprende que se infarte. Ya está fumando, no sabemos si consume algún otro tipo de droga que también generan alteraciones cardiovasculares importantes como la cocaína y están cada vez más a la mano de los jóvenes. Entonces, todos esos factores pueden estar igual en un jovencito de 21 que en una persona de 45, que en una persona de 65. Y todos tienen por lo tanto el riesgo de infartarse.
1: ¿Hay medicamentos que se usan con frecuencia en ciertos pacientes que pueden dar arritmia o incluso provocar accidentes cardiovasculares?
0: No, lo común es que eviten esos problemas. Lo que usamos mucho, por ejemplo, y afortunadamente cada vez más, son las estatinas, unos medicamentos que disminuyen los niveles de colesterol y que nos ayudan a que la placa aterosclerosa no progrese. Sin embargo, también hay problemas de los médicos que la dan por 3 meses, la suspenden. No, hay que pensarla a largo plazo para que el efecto benéfico sea mejor.
1: ¿Cómo uno puede dar seguimiento? ¿Solo con exámenes médicos, exámenes de sangre? Digo, cuando te detectan que tienes el colesterol alto. Tomas estas estatinas y no puedes dar por hecho, como usted decía, doctor Lara, que ya en 3 meses va a bajar tu nivel de colesterol, del colesterol malo. Pero ¿cómo nos damos cuenta? Porque tenemos la cintura aumentada, porque eso sí sé que es un aviso, ¿no?
0: Sí, claro, eso se relaciona a la grasa visceral, se ha relacionado con más probabilidad de aterosclerosis en el corazón. ¿Cómo nos damos cuenta? Pues así, con la falta de aire, con dolores en el pecho, opresivos, que también ya hemos hablado en otros programas, hay que hacerle caso a nuestro organismo, no hay de otra.
1: ¿Qué tipo de dolor es en mujer y qué tipo de dolor es en hombre?
0: Sí hay diferencia. En el hombre es el clásico dolor, es opresivo, muy fuerte,
1: ¿Qué sientes que te dieron un puñetazo?
0: un puñetazo, dicen, hay personas que dicen que sienten la pata de un elefante sobre el pecho, que no los deja respirar, se va hacia el hombro, se duerme el brazo, sudan mucho, les da ganas de vomitar, les dan ganas de evacuar. Eso es el clásico síntoma de infarto o de angina de pecho en el hombre. En la mujer no. En la mujer puede ser que le duela la mandíbula, que le duela el cuello, que le duela el hombro. Que le duela la espalda, que le duela la boca del estómago. O sea, su dolor es un poco diferente, pero no deja de ser importante. Y también pasa con las mujeres que dicen, ah, no, pues me está doliendo, pero tengo que darles de comer a mis hijos y después ya veo qué pasa. Y
1: Y es el problema.
0: ese tiempo que pierden es valiosísimo para recuperar el corazón.
1: Es el tiempo que define la vida o la muerte, ¿no?
0: O la lesión muy
1: O una
0: importante
1: lesión importante.

0: que
1: Importante.
0: pudiera quedar discapacitada para hacer actividades.
1: Ahora, ¿ese dolor en la boca del estómago en las mujeres es con ardor?
0: Puede ser con ardor, es que en las mujeres hay que ver eso, que son diferentes los síntomas. Hay que estar muy al pendiente con
1: ¿Viene
0: eso.
1: acompañado de náuseas, de vómitos o simplemente es un dolor en la boca del estómago?
0: Puede tener náuseas, difícilmente vómito. Es un dolor diferente de la gastritis, pero sí solo acudiendo con un especialista se podría diferenciar bien.
1: Entonces hay que hacerse chequeos médicos frecuentes.
0: No cabe duda de eso. Aunque no se sienta nada, aunque esté uno aparentemente bien, es importantísimo. Y en los niños, el famoso control del niño sano, es importantísimo para irlo viendo y que realmente esté sano, no dejarlo progresar a adulto enfermo.
1: Y el niño que no duerme bien, que tiene insomnio, ¿puede tener a la larga o con los años problemas del corazón?
0: Sí, claro, también
1: El
0: el
1: sueño es
0: insomnio.
1: importantísimo,
0: El
1: ¿no?
0: sueño es importantísimo y si empieza desde la infancia o desde la adolescencia, claro que se relaciona con eventos cardiovasculares importantes.
1: Doctor Lara, si cada persona decidiera hoy comenzar una nueva vida para cuidar su corazón, ¿cuál sería la acción que usted sí o sí recomendaría? Así, sin dudarlo.
0: Acudir al médico, acudir a una valoración integral. Hacerse estudios de laboratorio, checarse la presión, algo tan básico como checarse la presión, casi nadie lo hace.
1: ¿A partir de qué edad?
0: A partir de los 20 años. A partir de los 20 años es importantísimo hacerse un chequeo de lípidos, un chequeo de glucosa, hipertensión arterial, y si salen alterados, hay que dar medicamento para evitar que progrese. Si no salen alterados, entonces en 3 años volverlo a hacer. Y así cada 3 años. Ojalá y eso fuera. Pero no pasa. Los chicos universitarios, se ha visto que los chicos universitarios entre 17 y 23 años tienen grandes problemas cardiovasculares que no se atienden porque no acuden con algún médico.
1: Gracias por estar con nosotros, doctor
0: Siempre
1: Lara.
0: un gusto, Aiza.
1: Bueno, ya escucharon de la voz del doctor Lara, la contaminación ambiental es mucho más que un problema del entorno. Es un desafío para la salud cardiovascular, no solo para problemas con el pulmón. Por eso adoptar medidas de prevención, como las que señalaba nuestro invitado hoy, caray, puede marcar una diferencia esencial en la protección de nuestro corazón y en nuestra calidad de vida. Me despido por hoy agradeciéndole el acompañarnos en Sanamente. Soy Aiza García y lo espero aquí la próxima semana, deseando, ahora sí que de corazón, que su jornada siga encontrando caminos de bienestar. Hasta la próxima.

0: Felicito al hermano Lucius, a los hermanos ayunantes, por esa gran proeza que hicieron, por ese gran ejemplo que han dado al mundo y que nos aporta la convicción de que esta dura batalla, librada con las armas de los principios, de la fe, de la moral y de la ética, se ganará, porque la ética, la moral y la fe no pueden ser destruidas con nada. Podrán destruir ciudades, podrán matar, pero no podrán liquidar jamás los mejores valores que el corazón y la inteligencia humana han ido desarrollando, han ido creando. Los felicito por esa magnífica interpretación que ustedes hacen a los textos bíblicos y esos principios, esas interpretaciones, no podrá destruirlos nada ni nadie. Fidel Castro.
1: 19 de septiembre de 1996. Discurso pronunciado en el acto de solidaridad de la Sexta Caravana de Amistad, Estados Unidos-Cuba, celebrado en el Teatro del Centro de Ingeniería Genética y Biotecnología, CIGB, La Habana, Cuba. Como cada año, la sede de las Naciones Unidas recibe a los líderes mundiales.

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Buenas noches, iniciamos una nueva entrega de Telesur Noticias. A continuación, nuestros titulares. La presidenta encargada de Venezuela, Delcy Rodríguez, y su homólogo paraguayo, Santiago Peña, firmaron acuerdos conjuntos en el marco del inicio de una nueva etapa de relacionamiento entre ambas naciones. El presidente de Brasil, Lula da Silva, prometió avanzar en la seguridad ciudadana e investigar a empresarios vinculados al narcotráfico durante el avance de su campaña en Sao Paulo. En Rusia culminó el segundo día de las elecciones legislativas con una participación superior al 44.38%. Soy Andrea Romero, les estaré acompañando y tal como lo adelantamos en los titulares, la presidenta encargada de Venezuela, Delcy Rodríguez, y su homólogo, Santiago Peña, firmaron acuerdos en conjunto en el marco del inicio de una nueva etapa de relacionamiento entre ambas naciones suramericanas. Durante el encuentro, Peña sostuvo una reunión de trabajo con la mandataria encargada del Estado venezolano, en la que ambos revisaron temas de interés bilateral y avanzaron en la construcción de una agenda común. El encuentro culminó con la suscripción de documentos que recogen los compromisos alcanzados entre ambas naciones en materia de cooperación, el cual estuvo a cargo de los cancilleres de ambas naciones suramericanas, Félix Plasencia por Venezuela y Rubén Ramírez por Paraguay. Con esta firma, Caracas y Asunción ratifican su voluntad de fortalecer los lazos de hermandad y el diálogo político entre ambos pueblos. Venezuela retoma la exportación de aluminio primario a Estados Unidos con un primer envío superior a 15.000 toneladas tras concretarse un acuerdo comercial entre la empresa CBG Benalum y firmas internacionales. El acuerdo comercial entre la estatal guayanesa, la comercializadora Mercuria Energy Group Lead y la empresa Gini Capital posibilitó la exportación de lingotes que alcanzan niveles de pureza de 99.5 y 99.7%, parámetros reconocidos como estándares de alta calidad dentro del mercado internacional. Esta decisión es impulsada por las nuevas políticas de la presidenta encargada Delcy Rodríguez para fortalecer la productividad nacional. La empresa CBG Benalum, con capacidad de 430.000 toneladas anuales, busca contribuir con la economía del país. El fiscal de Venezuela, Larry DeBoe, sostuvo un encuentro de trabajo con la delegación de organización Human Rights Watch. Durante el encuentro, abordaron la situación de derechos humanos y el rol del Ministerio Público. Asimismo, DeBoe invitó a la delegación a presentar sus aportes a la Consulta Nacional sobre la Reforma de la Justicia Penal, iniciativa que busca transformaciones estructurales en el sistema judicial venezolano. De esta manera, ambas partes acordaron establecer un mecanismo de comunicación continuo para dar

respuesta oportuna a los planteamientos en materia de justicia y derechos humanos. Y luego de la visita del presidente de Paraguay en Venezuela, la presidenta encargada Delcy Rodríguez expresó el siguiente mensaje a través de su canal de Telegram. Veamos, Venezuela y Paraguay vuelven a encontrarse. En Miraflores recibí al presidente Santiago Peña para avanzar en una nueva etapa de acercamiento, diálogo y cooperación, basados en la historia común como países de esta región. Este encuentro abre un espacio para retomar los vínculos bilaterales y construir nuevas oportunidades de trabajo conjunto en beneficio de nuestros pueblos.

0: Vámonos a Colombia. El partido político Pacto Histórico cuestiona la respuesta del presidente Abelardo de la Espriella a la tragedia causada por el sismo de 7.4 del pasado 10 de agosto. La senadora Carolina Corcho criticó que mientras existen cerca de 400.000 compatriotas afectados y casi 70.000 viviendas destruidas, de la Espriella se enorgullece en contar que apenas 1.600 habitaciones fueron aportadas por el sector privado. Asimismo, resaltó que las víctimas del terremoto no necesitan propaganda ni fondos presupuestales mínimos, necesitan soluciones a la altura de la crisis. Miembros del Ejecutivo alertaron sobre una presunta trampa en la estructura del Fondo Milagro, patrimonio autónomo creado para la reconstrucción del país, que según el presidente de la Espriella, a través de esta iniciativa se abre las puertas a empresarios particulares y representantes ricos, con la intención de crear un negocio personal y familiar. A casi dos semanas de la primera vuelta de las elecciones presidenciales en Brasil, el presidente Lula da Silva realizó un acto de campaña en Guarulhos, región periférica de Sao Paulo. Allí estuvo nuestro equipo y nos trae los detalles.
1: Con más de 1.300.000 habitantes, Guarulhos es la mayor ciudad brasileña que no es capital. Un municipio satélite a la ciudad de Sao Paulo, donde Lula se encontró con la población de las periferias. Uno de los electorados clave de la elección y el universo donde el presidente operario mejor se mueve.
2: Amo a Lula. Él es progreso, evolución, escuela, estudio. Es lo que necesitamos para que nuestros pequeños evolucionen. Lula es todo lo bueno, solo él. Lamento mucho que sea su último año.
1: Un día antes de la visita, el presidente anunció un aumento de 15% en el programa de subsidios a familias en situación de pobreza, Bolsa Familia. La salud está entre los focos para un nuevo mandato. El presidente promete extinguir las filas en el sistema de salud pública SUS y la ampliación de tratamientos oncológicos.
3: Él hizo muchas cosas que otros no hicieron. Hay muchos hospitales, están abiertos y sin demora. El Bolsa Familia lo hizo Lula. Los otros se copian de Lula, pero él lo hizo.
1: En la economía preocupa el endeudamiento de las familias, no solo por las altas tasas de interés, sino también por las apuestas online. El Tribunal de Cuentas del Estado reveló que cerca de 4.5 millones de familias, es decir, el 21% de los que reciben Bolsa Familia, depositaron dinero en las BETs.
4: Las BIS recaudaron 12.000 millones de dólares y el gobierno está preocupado por si va a perder impuestos. Podemos perder impuestos. Lo que yo no puedo perder es la vida de los pobres apostando.
1: La seguridad pública es clave en las periferias y también a nivel nacional por las amenazas de intervención estadounidense. El gobierno de Trump pasó a considerar a grupos criminales brasileños como terroristas. Horas antes del evento en Sao Paulo, en Río de Janeiro el presidente prometió más efectivos de seguridad en favelas y periferias y avanzar en las investigaciones sobre empresarios y políticos al comando de los grupos criminales.
4: El jefe del crimen organizado posiblemente no conozca la favela. Está en un departamento con terraza. Está viviendo en un barrio cerrado. Él no tiene que ensuciarse las manos. Alguien tiene que ensuciarse las manos por él.
1: Educación, uno de los puntos más bajos de la administración bolsonarista, Lula promete universalizar la jornada integral en todas las escuelas públicas del país, ampliar el programa de subsidios a alumnos secundarios y mejorar el piso salarial para profesores.
5: Él ayudará a los profesores. Nosotros estamos de su lado. Él tendrá que ganar.
1: Faltan casi dos semanas para las elecciones y Lula lidera la intención de voto para primera vuelta y se mantiene en empate técnico con Flavio Bolsonaro para el balotaje. Ignacio Lemus y Julia Nassif para Telesur.
0: Pese a que durante el gobierno de su padre, Jair Bolsonaro, el Ministerio de Educación sufrió bloqueos millonarios, el candidato de la extrema derecha a la presidencia de Brasil, Flavio Bolsonaro, prometió crear oportunidades de estudio para los jóvenes. Escuchemos.
6: Tenemos que disputarnos a nuestra juventud. El papel del gobierno es ofrecer las condiciones para que nuestros jóvenes puedan estudiar con una mejor calidad. No sirve de nada tener el diploma solamente colgado a la pared. No, hay que tener el diploma, pero también hay que estar preparado para el currículo escolar para triunfar en la vida, para conseguir un empleo que pague mejor. Vamos a incentivar mucho en nuestro gobierno, a través del programa Mi Primera Empresa, para que los jóvenes tengan la capacidad de abrir su propia empresa. El sueño de nuestros jóvenes tiene que ser, no sé, ser un Elon Musk, alguien exitoso en la vida, y no el dueño del punto de venta de drogas en la calle donde vive.
0: Seguimos en Brasil. Una avioneta se estrelló en un área rural de este país, provocando la muerte de dos personas. Según las autoridades locales, la aeronave estaba en mantenimiento antes del vuelo y había efectuado un despegue de prueba tras las reparaciones. En esa línea, las autoridades investigan la avería, que presentó fallas técnicas poco después del despegue. Al llegar al sitio, los bomberos encontraron la aeronave en llamas y hallaron los cuerpos de dos ocupantes. Como consecuencia, el impacto provocó un incendio que se propagó por la vegetación de la zona. De acuerdo con el Departamento de Bomberos, entre 4.000 y 5.000 metros cuadrados de pastizales resultaron quemados. Finalmente, los bomberos sofocaron las llamas y realizaron labores de extinción para evitar nuevos focos. En Bolivia, líderes populares y organizaciones sociales rechazaron el dieselazo impuesto por el gobierno de Rodrigo Paz, que eliminó la subvención al diésel y fijó su precio casi el doble del anterior. El expresidente Evo Morales denunció que la medida se impuso tras ampliar el estado de excepción justo antes de la siembra de verano y advirtió que el peso del ajuste cae sobre quienes trabajan en la tierra. El transporte federado se declaró en emergencia y advirtió que la medida podría dejar sin trabajo a unos 2.000 afiliados, mientras que los productores agropecuarios alertaron sobre el encarecimiento de los alimentos. Las organizaciones sociales convocaron a movilizaciones y exigieron la abrogación inmediata del decreto. La Central Obrera Boliviana rechazó la eliminación del subsidio al diésel y llamó al ampliado nacional de emergencia. A través de un comunicado, la COB emitió el siguiente mensaje. La Central Obrera Boliviana, en representación legítima y genuina de la clase trabajadora y las familias bolivianas, rechaza y condena de manera categórica el reciente anuncio del Gobierno Nacional respecto a la eliminación total de la subvención al diésel. En uso de sus atribuciones orgánicas y estatutarias, se convoca de manera inmediata a un ampliado nacional de emergencia con la participación de todas las confederaciones, federaciones nacionales, centrales, obreras, departamentales y regionales. El gobierno es el único responsable de la inestabilidad social y de las acciones de movilización que las bases determine tomar en defensa del PAN y la dignidad del pueblo boliviano. La Confederación de Choferes de Bolivia se declaró en estado de emergencia y rechazó contundentemente el decreto que elimina la subvención al diésel.
7: El autotransporte a nivel nacional en todas sus modalidades se declara en estado de emergencia y rechaza contundentemente este decreto 16-5716. No puede ser de que se levante el tema de la subvención, tanto lo que es a diésel, precisamente en este momento, cuanto más necesita, en este caso el autotransporte, el apoyo correspondiente de los sectores sociales. Y tampoco puede ser el que pueda castigar, en este caso, a nuestra población. Porque finalmente, ¿cuánto?

significaría si este se consolida, este decreto, cuando el diésel necesariamente costara 18 bolivianos, porque así se indica en ese decreto correspondiente. De tal manera somos claros y concretos. No vamos a poder necesariamente pagar ese precio correspondiente del diésel, porque finalmente, ¿cuánto tendría que pagar un usuario el pasaje correspondiente en un ómnibus? ¿Cuánto

0: Y los lunes, ambas bajaban de nueva cuenta a Guanajuato, en cuya tierra mineralizada el mismísimo Don Quijote de la Mancha echó raíces, después de que un exiliado español lo trajera hasta acá, guardado en un libro. Supongo que de ahí heredé el cariño por esta ciudad y por sus laberintos de roca, en los cuales a las ánimas les encanta pasear. Un día mi abuela llevó a doña Martina a comer con Kai, que se distinguía por su serena rectitud forjada con los años. Del encuentro entre los dos sabios, florecieron lotos, maíces y versos.
1: Y yo me gusta vivir aquí en Guanajuato, porque es fácil para vivir, pero abrimos un restaurante, es un poquito difícil. Hay un poquito problema, porque mexicanos y japoneses tienen diferente lengua, entonces...
2: Sí, ha sido un proceso el hecho de adaptar los platillos japoneses tradicionales como tal a un poquito hacia el gusto mexicano, porque aquí somos mucho de embarrar de salsa completamente, y cuando en el japonés no, es un sabor muy sencillo, donde disfrutas el platillo tal como es. Sí, el japonés es muy recto, en cierto modo es más serio. Es parte de la cultura que ellos tienen, es una cultura de respeto. Sí, entonces el japonés generalmente es alguien serio, es alguien recto, toma las cosas como deben de ser. La comida, muchos de los platillos es así.
3: Ellos, como siempre, como se cuidan, como sus como salubridad y sus cuerpos, entonces como la comida se conecta como demasiado como a sus cuerpos, entonces como siempre se cuidan lo que ellos van a comer.
2: Y para el japonés el arroz es como para nosotros las tortillas, es la base de su dieta, ¿no?
1: Y desde cuando yo estaba muy chico, yo he visto muchas veces cocinando a mi mamá. Es muy, muy divertido y muy interesante. Entonces es casi igual, es para cada familia, para comunicación, es comida.
3: Cuando nos conocimos, bueno, hace como 2 años y medio, y él trabajaba en un banco japonés.
1: Primero, yo escogí en banco, trabajando en banco, pero trabajé en banco, hay muchas cosas que hacer, pero entonces yo quiero dejar mi trabajo en banco. Y Takeshi me dijo, vamos a hacer nuestro lugar.
2: Sí, bueno, yo los conocí hace 1 año y medio más o menos, por conexión con otra amiga. Yo estaba trabajando por mi parte para una empresa en la construcción. Entonces, poco a poco me fui involucrando un poquito más. Después les fui diciendo, mira, necesitamos tal permiso, hay que hacer tal trámite. Otro de los proyectos que queremos desarrollar es la importación y distribución de algunos productos japoneses tradicionales, como es el sake y sopa miso, algunas salsas o aderezos.
4: Es un poquito seco, pero es más natural, sabor natural. Sake es como bebida tradicional de Japón y se elabora de arroz y levadura, sabor similar o hay otros sabores. Aquí tiene 16 tipos de sake, sí, y vamos a vender. Sí.
2: Como te comenta Takeshi, si nos interesaría abrir más restaurantes, darnos a conocer un poquito más por otro tipo de proyectos, como es desarrollo de marca, diseño. Es muy, muy diverso el equipo que estamos formando, entonces sí queremos apoyar cada parte de él. No es tan sencillo,

0: no es tan sencillo y lo batallamos, pero nos hemos estado apoyando mutuamente para sacar todo adelante.
1: Me levanto en las mañanas y me persino con Cristo Rey. Se siente uno pues bien, ¿verdad?, protegido, porque aquí lo tenemos cerca. Pues yo pienso que la diferencia es que antes toda, casi mayoría cocinábamos en el jogón con leña. Y en el jogón con leña pues todo está más sabroso. Haga de cuenta que desde que yo era una niña, pues mi mamá me decía, arrímate, hija, para que te enseñes. Me ponía a hacer mis servilletas, me ponía a hacer lo que teníamos, porque pues éramos muy pobres también.
2: Mi mamá, cuando mi papá se iba a trabajar, nos levantaba eso de las 6 de la mañana, prendíamos el jogón, empezábamos a lavarlo y todo eso, y a cocinar para que mi papá se llevara el lonche a la mina.
3: Sí, pues mirábamos cómo le hacían ellas y ya nosotros después fuimos aprendiendo cómo hacían todo esto ellas.
2: Pues nos invitaron a hacer unos platillos primero.
1: Es que iban a tener una conversación allá en Sangre de Cristo, ahí en, se llama la Hacienda Jesús María.
4: Se fueron abriendo talleres para que las señoras, que eran las que estaban en casa todavía, aprendieran a hacer otros productos, a hacer salsas, mermeladas, licores, pan, y que ellos lo pudieran comercializar por su parte. Y también dando o ofertando empleos, sobre todo a la gente de la comunidad, y también esto nos va a permitir que la comunidad nos acepte fácilmente. Finalmente, nosotros llegamos a su lugar, entonces tenemos que trabajar todos en sinergia.
2: Y de allí ya después nos invitó que iban a hacer un grupo para ir al Bicentenario, para que nos capacitaran para la cocina. Ese era el requisito que nos pusieron para poder ir al parador turístico a llevar todo esto. Pero nos pusieron como condición que lleváramos lo más tradicional, que son las gorditas, las quesadillas, los tacos mineros.
1: Es donde vamos a vender nosotros de miércoles a domingo. Entre semana entramos a las 11 de la mañana y salemos a las 6, y el día domingo entramos una hora más pronto, a las 10.
5: Igual es un sábado.
1: Ah, pues a mí me gusta cocinar. Pues sobre todo hacerlo con gusto, ¿verdad? Y tener aquella ilusión de que lleva uno sus cosas, y espero que pues a la gente le guste.
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1: Están chiquitos, pero ya empiezan a dar. Esto es un misterio. Este es el maíz que ponemos a cocer para hacer las tortillas. Casi siempre, por lo regular, todas las personas acostumbramos a ponerlo en la tarde, en la noche. Le ponemos el agua a la cubeta, a la olla, para ponerla en la lumbre, y luego le echamos cal y echamos el maíz, y se menea y ya se deja así hasta que ya se queda en el brasero arriba, así en la lumbre. Y luego ya después, ya cuando está, es cuando se pela el maicito, se pela.
3: Y ya luego, si ya sale así el nixtamal, y se lava y se muele, así en el metate o así en el molino, y esta es la masa. Y ya sale la masita y las tortillas, y ya les gusta mucho en el parado. Nos dicen qué bonitas tortillas y qué ricas tortillas, porque es del maíz de aquí, del original que nosotros sembramos.
5: ¿Es de temporada?
3: De temporada. Esto era lo de más antes. Tradicional, el metate. Y no es difícil para... Bueno, para nosotros las cocineras no es difícil.
7: Los tacos paseados también se conocen como tacos.

0: mineros y su sabrosura se esconde en la mano de quien los prepara. Primero, hay que cocinar los guisos. La ensalada de nopalito se hace hirviéndolos en agua junto con cebolla, ajo y cilantro. Luego se sacan, se cuelan y se les agrega jitomate, cebolla y algo de chile. A mi abue le fascinaban los frijoles en salsa. Estos hay que cocerlos y una vez listos se fríen en aceite junto con una rica salsa de chile guajillo, la cual ha de haber sido molcajeteada y preparada con agua, sal, ajo y cebolla. Se echan las tortillas al comal y cuando están listas se sacan y se preparan los taquitos, que han de envolverse con cariño en una servilleta, quedando listos para irse de paseo al campo, a los cerros y a las minas. Mi abue decía que la masa para las tortillas tiene que ser de nixtamal. A doña Martina le gustaba molerlo ella misma en el metate desde que estaba en vida. Cuando una mujer muele en metate, se abren los mares del tiempo y por un momento es todas las mujeres, y también todos los hombres, que han transformado los regalos de la naturaleza en pábulo de vida. Doña Martina y Kai le compartieron a mi abuela sus vivencias y profundas reflexiones que, como los más bellos atardeceres, ella abrazó en su alma toda la vida.
1: Es que ya viene de las abuelitas, de las mamás y ahora nosotros.
2: ¿Eso se está terminando?
1: Sí.

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Hola, hola, ¿qué tal? Sean todos bienvenidas y bienvenidos. Un gusto, como siempre, reencontrarnos cada fin de semana. Que tiene el placer de hablar para todos ustedes, Luis Fernando Villasmil Gómez. Y por acá estamos prestos y listos para compartir la media hora más apasionante del mundo del fútbol y del béisbol en un solo programa. Fútbol. Justicia absoluta o el fin del romanticismo en el fútbol. El VAR sigue desatando pasiones divididas, polémicas arbitrales y debates interminables sobre la esencia misma del gol. Vamos a los detalles de esta revolución tecnológica.

0: que cambió la historia de este deporte.
1: La llegada oficial del asistente de video en el arbitraje, conocido mundialmente por sus siglas en inglés como VAR, supuso un terremoto cultural e institucional sin precedentes en la historia del deporte rey, marcando una línea divisoria definitiva frente al romanticismo del fútbol tradicional. Su estreno absoluto en el máximo escenario global durante la Copa del Mundo de Rusia en el año 2018 prometía erradicar los errores humanos flagrantes, las injusticias arbitrales y los goles ilegítimos que durante décadas habían decidido eliminatorias, títulos enteros y el destino económico de clubes y federaciones. Sin embargo, en lugar de instaurar una paz absoluta sobre los terrenos de juego, la tecnología desencadenó un debate interminable, visceral y profundamente polarizado que continúa dividiendo futbolistas, entrenadores, analistas y millones de aficionados en todo el planeta. Por un lado, sus defensores sostienen con argumentos firmes que la herramienta es indispensable para garantizar la equidad deportiva en una industria multimillonaria donde un fallo milimétrico puede arruinar el esfuerzo de toda una temporada de trabajo intenso. Por otro lado, sus detractores denuncian con vehemencia que la rigurosidad quirúrgica de las cámaras y los trazos milimétricos de los fuera de juego han desnaturalizado la esencia misma de la emoción espontánea. La celebración de los goles, antaño un estallido inmediato de alegría colectiva e incontrolable, se convirtió de la noche a la mañana en un instante de suspenso agónico, donde las gargantas se quedan mudas a la espera de que una sala remota de pantallas determine si una uña o un hombro se encontraba adelantado por centímetros. La dinámica natural del juego sufrió alteraciones profundas debido a las constantes interrupciones, la pérdida del ritmo competitivo y la creciente sensación de que el arbitraje se ha vuelto excesivamente dependiente de la tecnología, despojando al árbitro principal de su criterio humano e intuición sobre el césped. Con su posterior expansión vertiginosa por todas las ligas europeas de élite y competiciones continentales, el VAR transformó por completo la narrativa moderna del fútbol, obligando a todos los actores involucrados a adaptarse a una nueva era, donde la frialdad de la pantalla compite permanentemente con la presión visceral de los aficionados en las gradas. Este dilema entre la búsqueda inalcanzable de la perfección matemática y la preservación del espíritu impredecible, imperfecto y humano del juego se mantiene hoy en día como uno de los temas más complejos y debatidos de la industria deportiva global.
0: ¿Recuerdas cuando el mundo entero se rindió ante el toque, la magia y la precisión absoluta? Hoy vamos a recordar la revolución táctica que cambió al fútbol para siempre, el histórico título de España en Sudáfrica 2010 y el legado eterno del tiki-taka.
1: El año 2010 quedó grabado a fuego en la memoria colectiva del deporte rey, gracias a una transformación táctica sin precedentes que redefinió para siempre la forma de comprender y ejecutar el fútbol a escala global. Sobre los campos sudafricanos, durante la Copa del Mundo, la Selección Nacional de España materializó una obra maestra de ingeniería colectiva, fundamentada en el control absoluto del balón, la circulación paciente y la recuperación asfixiante tras una pérdida. Este estilo revolucionario, popularizado mundialmente como el tiki-taka, encontró su máxima expresión en la simbiosis perfecta entre la identidad histórica de la escuela española y los principios metodológicos que Pep Guardiola había instaurado con éxito rotundo en el FC Barcelona. Lejos de depender de individualidades aisladas, el engranaje combinado dirigido por Vicente del Bosque se cimentó sobre una médula celestial compuesta por futbolistas de una inteligencia espacial superlativa, tales como Xavi Hernández, Andrés Iniesta, Xavi Alonso y Sergio Busquets. Estos arquitectos del pase convirtieron cada encuentro en un ejercicio metódico de desgaste rival, donde la posición masiva del esférico funcionaba simultáneamente como el arma ofensiva más letal y el recurso defensivo más impenetrable, ya que el oponente resultaba neutralizado por la simple imposibilidad física de arrebatarles la pelota. El camino hacia la gloria mundialista no estuvo exento de espinas ni de momentos de máxima tensión competitiva, requiriendo una resiliencia emocional admirable tras el traspié inicial ante Suiza en la fase de grupos. A partir de ese momento, el combinado ibérico desplegó una superioridad basada en la paciencia geométrica, imponiendo su ritmo cansino, pero letal, en eliminatorias cerradas, donde la jerarquía se destacaba por detalles mínimos. La consagración definitiva llegó en aquella inolvidable noche en Johannesburgo,

0: donde la obstinación por mantener el modelo de juego intacto culminó con el histórico gol de Andrés Iniesta en la prórroga frente a los Países Bajos, desatando la locura colectiva desde Madrid hasta el último rincón del país. Este hito no solo supuso la primera estrella mundial para el combinado español, sino que consolidó una hegemonía internacional irrepetible que ya venía de conquistar la Eurocopa 2 años antes. El impacto cultural y táctico de aquella selección trascendió las fronteras del territorio europeo, obligando a entrenadores, academias formativas y federaciones de todo el planeta a replantearse los métodos tradicionales de entrenamiento y a valorar el talento técnico, la visión periférica y la inteligencia táctica por encima del despliegue puramente físico. Así, la España campeona de 2010 se transformó en el espejo donde miraron generaciones enteras, dejando un legado eterno que demostró que el fútbol, cuando se interpreta como una sinfonía colectiva de precisión milimétrica, puede alcanzar cotas de belleza estética verdaderamente inolvidables en la historia del deporte.
1: Y ahora llegó nuestro acostumbrado
2: sillón de los perfiles.
1: Y en nuestro sillón de los perfiles vamos a tener garra, sudor, sacrificio y una voracidad inagotable frente al arco. Vamos a repasar la legendaria trayectoria del matador, nada más y nada menos que Edinson Cavani, un recorrido de entrega total que dejó huella imborrable en Europa y la gloria eterna con la selección celeste.
0: El recorrido futbolístico de Edinson Cavani a lo largo de las 2 últimas décadas representa una de las expresiones más puras de entrega, casta, sufrimiento y voracidad goleadora que ha parido el continente sudamericano en la historia moderna del deporte rey. Nacido en el departamento uruguayo de Salto, el artillero charrúa forjó su legendario temperamento competitivo desde los baldíos y canchas de tierra de su país natal, puliendo un perfil físico y mental inquebrantable que más tarde lo convertiría en el terror de las defensas más férreas del planeta. Su salto al viejo continente a través de las filas del Palermo italiano comenzó a vislumbrar el nacimiento de un delantero distinto, un defensivo, corriendo cada balón como si fuera el último de su carrera profesional. Sin embargo, fue su posterior y estelar etapa en el Nápoles de la Serie A la que catapultó su nombre al Olimpo de los grandes delanteros mundiales, transformándose en el ídolo absoluto de una afición apasionada que encontró en su furia competitiva y su potencia desmedida el reflejo exacto de su propia alma napolitana. Con la camiseta celeste, el matador firmó noches europeas memorables, destrozando redes contrarias a base de desmarques milimétricos, cabezazos imparables y una definición quirúrgica que dejó una huella imborrable en el calcio. Su inagotable sed de gloria lo condujo posteriormente a la constelación de estrellas del Paris Saint-Germain, donde rompió registros históricos de anotación y se consagró como el máximo goleador histórico de la institución francesa durante varias temporadas, lidiando siempre con la presión mediática de los petrodólares, mientras él respondía con sudor, sacrificio táctico y goles de todas las facturas posibles. Paralelamente, su compromiso con la selección celeste constituyó una auténtica obra maestra de patriotismo deportivo, integrando de manera brillante la generación dorada, liderada por Oscar Washington Tabárez, que conquistó la Copa América en 2011 y alcanzó las semifinales del Mundial de Sudáfrica, formando una dupla de ataque legendaria e histórica junto a Luis Suárez. A pesar de los inevitables embates del tiempo y las lesiones que marcaron el tramo final de su carrera, su paso posterior por el fútbol inglés, defendiendo los colores del Manchester United, y sus emotivas experiencias en el continente sudamericano demostraron que su estirpe competitiva permanecía intacta. Cavani se retiró de los terrenos de juego, dejando mucho más que estadísticas asombrosas y títulos memorables. Heredó al mundo entero la imagen eterna de un gladiador moderno del gol, que enseñó que el talento puro, cuando se combina con una ética de trabajo implacable y un amor visceral por la camiseta, es capaz de trascender las épocas y ganar un espacio imborrable en los corazones de los aficionados al fútbol de todos los rincones del planeta.
1: Y en las redes sociales también hay goles y bates.
2: X de la semana.
0: Los Yankees, clasificados a la postemporada de las Grandes Ligas.

0: El Spotify Camp Nou acogerá la final de la Champions League 2029.
1: Y de esta manera, damas y caballeros, vamos a una breve pausa y ya regresamos con mucha más información en Goles al Bate.

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0: fútbol. Y estamos de regreso con más de Goles Salvate. Y a la vuelta de la esquina está la final de temporada 2026. Así que es un buen momento para recordar la última Serie Mundial 2025 conquistada por los Dodgers de Los Ángeles.
1: La Serie Mundial

0: de 2025 quedó grabada en los libros de historia como una de las más dramáticas y espectaculares de todos los tiempos. Tras una intensa batalla de 7 juegos, los Dodgers de Los Ángeles superaron a los Azulejos de Toronto para consagrarse bicampeones del béisbol de las Grandes Ligas. Con esta victoria, el conjunto angelino no solo retuvo la corona obtenida el año anterior, sino que se convirtió en la primera franquicia en lograr campeonatos consecutivos en un cuarto de siglo, una hazaña que nadie conseguía desde las temporadas de 1998 al 2000. El camino hacia la gloria no fue sencillo. Los Azulejos de Toronto, liderados por figuras de talla como Vladimir Guerrero Jr. y Bob Bichette, llegaban inspirados tras una brillante postemporada y contaban con la ventaja de la localía. La serie fue un constante toma y dame, un duelo de estrategias y de poder que se extendió hasta el límite. Toda la tensión de la temporada se redujo a 9 entradas y luego a entradas extras en un abarrotado Rogers Centre de Toronto para el decisivo Juego 7. Aquel encuentro definitivo pareció sacado de una película de ficción. En el tercer episodio, un cuadrangular de 3 carreras de Bob Bichette encendió la locura en territorio canadiense, poniendo a los Azulejos en una posición envidiable y haciendo soñar a todo un país con un título que se les negaba desde 1993. El picheo de Toronto contuvo las amenazas de la temible alineación de los Dodgers, manteniendo la ventaja casi hasta el final, cuando todo parecía perdido para Los Ángeles. En la parte alta de la novena entrada, con 2 outs en la pizarra y la presión al máximo, apareció el héroe inesperado, el veterano campo corto venezolano, Miguel Rojas. Conectó un espectacular cuadrangular, silenciando el estadio y empatando el juego de forma dramática para forzar los innings extras. La estocada final llegó en el undécimo episodio. El receptor de los Dodgers, Will Smith, descifró los lanzamientos rivales y conectó un soberbio jonrón solitario que puso la pizarra 5-4 a favor de los californianos. Para sellar el triunfo, el estelar lanzador japonés Yoshinobu Yamamoto, quien había sido el alma del picheo angelino durante todo el clásico de otoño, ingresó para colgar el cero definitivo, provocando una doble matanza que desató la celebración en el diamante. Con 3 victorias en la serie y una efectividad impecable de 1.02, Yamamoto fue galardonado merecidamente como el jugador más valioso de la Serie Mundial. Bajo la dirección de Dave Roberts, los Dodgers de 2025 consolidaron su estatus de dinastía moderna, demostrando que la grandeza se construye con talento, pero sobre todo con la resiliencia para ganar cuando el destino parece estar en contra.
1: Y justamente hablando de los Dodgers de Los Ángeles, repasamos las veces que la organización ha conquistado el anillo de Serie Mundial en su historia. Así que veamos.
0: Hablar de los Dodgers de Los Ángeles es hablar de una de las dinastías más respetadas, ricas y dominantes en la historia del béisbol de las Grandes Ligas. A lo largo de las décadas, tanto en sus nostálgicos años en Brooklyn como en su gloriosa etapa bajo el sol de California, esta franquicia ha logrado bordar su nombre con letras de oro en el trofeo de la Serie Mundial en 9 ocasiones distintas. El viaje hacia la inmortalidad comenzó en 1955. Todavía establecidos en Nueva York, los entonces conocidos como Brooklyn Dodgers rompieron una histórica maldición al vencer a sus eternos rivales, los Yankees de Nueva York, en una vibrante serie que se definió en 7 compromisos. Fue el primer gran grito de campeonato para una fanaticada que había esperado por generaciones. Poco después, la franquicia mudó sus maletas a la costa oeste y el éxito los acompañó de inmediato en su nuevo hogar californiano. En 1959, en apenas su segunda temporada en Los Ángeles, conquistaron su segundo título, derrotando a los Medias Blancas de Chicago. La década de los 60 consolidó al equipo como una fuerza temible gracias a un picheo legendario. En 1963, pasaron la escoba de manera implacable al barrer en 4 juegos a los Yankees. Solo 2 años más tarde, en 1965, la novena angelina sumó su cuarta corona tras una emocionante batalla de 7 encuentros frente a los Mellizos de Minnesota. Los éxitos continuaron en las siguientes épocas doradas de la organización. En 1981, en plena cúspide de la Fernandomanía, provocada por el histórico lanzador mexicano Fernando Valenzuela, volvieron a someter a los Yankees. En 1988, protagonizaron uno de los regresos más icónicos de los clásicos de otoño, coronándose ante los Atléticos de Oakland con aquel inolvidable jonrón de Kirk Gibson. Tras una larga sequía que puso a prueba la paciencia del Chávez Ravín Stadium, la era moderna trajo consigo una nueva y espectacular época de gloria. en el atípico año 2020.

0: Los Dodgers de Los Ángeles reclamaron el trono al doblegar a los Rays de Tampa Bay en 6 desafíos. Finalmente, la actual dinastía ratificó su dominio absoluto con un bicampeonato histórico. En 2024 levantaron el trofeo, venciendo categóricamente a los Yankees. Y en 2025 sellaron su novena estrella en una dramática serie a 7 juegos contra los Azulejos de Toronto, convirtiéndose en el primer equipo en 25 años en revalidar la corona de forma consecutiva. 9 campeonatos que trazan una línea perfecta de pasión, leyendas y una grandeza que sigue escribiéndose hoy en día.
1: Y ahora llegó nuestro acostumbrado.
2: Sillón de los perfiles.
1: Y en nuestro sillón de los perfiles es momento de hablar de uno de los estrategas más grandes de la era moderna. Campeón con los Dodgers de Los Ángeles y conocedor de este deporte como nadie. Hablamos del gran Dave Roberts.
0: Detrás del éxito arrollador de los Dodgers de Los Ángeles en la era moderna, se encuentra una mente estratégica impecable y un líder innato, el manager Dave Roberts. Desde su llegada al banquillo angelino en la temporada 2016, Doc, como afectuosamente se le conoce en el mundo del béisbol, ha transformado las expectativas de la franquicia, inyectando una cultura ganadora que ha llevado al equipo a vivir una de las épocas más dominantes y estables de toda su historia. Nacido en Okinawa, Japón, de padre afroamericano y madre japonesa, Roberts rompió barreras culturales e históricas en las grandes ligas. Al guiar a los Dodgers, se convirtió en el primer manager de ascendencia asiática en conquistar un título de Serie Mundial. Un hito que no solo resalta su capacidad táctica, sino también su habilidad para conectar con peloteros de diversas nacionalidades en un vestuario repleto de superestrellas. Su impacto estadístico en los libros de récords de la MLB es asombroso. Roberts se consolidó como el estratega que más rápido ha alcanzado la mítica cifra de 1000 victorias en la historia moderna de las grandes ligas, logrando la hazaña en un tiempo récord. Bajo su mando, la novena de Los Ángeles ha hecho de la postemporada su hábitat natural, sumando múltiples títulos divisionales consecutivos, banderines de la Liga Nacional y 3 coronas mundiales como timonel, logradas en las temporadas de 2020, 2024 y 2025. Estos logros se suman al anillo de campeón que ya había conseguido en su etapa como pelotero con los Medias Rojas de Boston en 2004, donde protagonizó uno de los robos de base más famosos de la historia del juego. El éxito de Roberts radica en una combinación perfecta entre el análisis profundo de los datos sabermétricos y una inteligencia emocional sobresaliente. Navegar la presión constante de una plaza tan exigente como Los Ángeles, mientras gestiona los egos y las expectativas de figuras de calibre de jugador más valioso, requiere un manejo de grupo excepcional. Roberts destaca por ser un comunicador transparente, un defensor férreo de sus peloteros y un estratega que sabe mantener la calma en los momentos de mayor tensión competitiva, con un legado que ya asegura su lugar entre los grandes nombres del juego junto a leyendas de la organización como Walter Alston y Tommy Lasorda, y un contrato extendido que asegura su continuidad a largo plazo. Dave Roberts sigue redefiniendo el rol de manager moderno. Su carrera es el vivo testimonio de que la grandeza en el béisbol no solo se mide por el talento en el diamante, sino por la capacidad de mantener el rumbo firme hacia la victoria año tras año.
1: Es un conjunto de palabras que forman parte del lenguaje universal para darle sentido o una idea a algo. Incluso son tomadas como una línea de expresión que casi siempre quedan inmortalizadas.
2: La frase.
0: Es difícil vencer a una persona que nunca se rinde. Babe Ruth. Un 0-0 es como un domingo sin sol. Alfredo Di Stéfano.
1: Y llegó el momento de decir hasta pronto, damas y caballeros. De verdad, gracias por acompañarnos en esta media hora de Goles al Bate. Junto a un equipo técnico y de producción, tengo el agrado de despedirme. Mi nombre es Luis Fernando Villasmil Gómez. Y recuerden que el fútbol y el béisbol siempre tiene grandes cosas interesantes más allá de una pelota. Y aquí en Goles al Bate, te lo contamos.

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0: ¿Cómo están? Un gusto estar con ustedes en esta emisión de Telesur Noticias. Soy Aaron Romero y estos son nuestros titulares. Presidenta encargada de Venezuela, Delcy Rodríguez, y su homólogo de Paraguay, Santiago Peña, firmaron acuerdos conjuntos en el marco del inicio de una nueva etapa de relacionamiento. Fuertes incendios forestales y tormentas de granizo azotan a países de América Latina como parte de los impactos del cambio climático. Y Edesur, desde Argentina, informa que a partir de las 21:30 se ha normalizado el servicio a los clientes afectados por una falla en el sistema ajena a la compañía. De hecho, el incidente alcanzó a grupos de clientes de la zona sur y norte del AMBA, algunos de ellos dentro del área de concesión de la distribuidora. Entramos en materia. En Venezuela se firmó un memorándum de entendimiento entre las autoridades de PDVSA y la empresa francesa Total Energy. En el Palacio de Miraflores, la presidenta encargada de Venezuela, Delcy Rodríguez, sostuvo una reunión con directivos de la empresa francesa Total Energies, acompañada por la ministra de Hidrocarburos, Paula Henao, y el presidente de PDVSA, Héctor Obregón. La cooperación estratégica en materia de hidrocarburos con el gigante petrolero francés, presente en 130 países, se enmarca en la nueva Ley Orgánica de Hidrocarburos aprobada a principios de 2026. La mandataria encargada Rodríguez reiteró que en Venezuela existen las condiciones jurídicas confiables para atraer nuevas inversiones en el contexto de la recuperación económica y la alianza energética con empresas extranjeras. Y con la firma de acuerdos concluyó la visita del presidente de Paraguay en Venezuela, donde sostuvo un diálogo con la mandataria encargada del país, Delcy Rodríguez. El informe de inmediato con nuestra compañera Madeleine García.
1: Pasada la 1:00 p.m, la presidenta encargada de Venezuela, Delcy Rodríguez, recibió en el Palacio de Miraflores al presidente del Paraguay, Santiago Peña.

0: Es su primera visita al país y fue de trabajo. Aprobada por el Parlamento del Paraguay antes de su participación en la Asamblea General de la ONU.
1: Tenía tiempo ahí llevando
2: sol. Muchas gracias, muchas gracias.
0: En el jardín, los músicos del sistema de orquesta le dieron la bienvenida, un gesto cultural antes de iniciar el diálogo tras más de 20 meses de relaciones rotas al no reconocer el gobierno del Paraguay al presidente Nicolás Maduro.
3: De Caracas, a esta hora compartimos con ustedes este recibimiento cultural.
0: Y comenzó el encuentro que marca un nuevo capítulo en la agenda bilateral entre Caracas y Asunción, con miras a explorar acuerdos de beneficio mutuo. La política exterior que ha mantenido la presidenta Delcy Rodríguez es la cooperación y el derecho internacional para dirimir cualquier conflicto y el multilateralismo para la paz. Así que las banderas de ambos países estamparon el inicio de nuevas relaciones bilaterales y transcurridas 2 horas de conversación, ambos mandatarios sellaron el cara a cara con la firma de un documento. Y concluyó la visita de trabajo. El presidente del Paraguay se despidió con un breve mensaje y su acento en reconocer el diálogo.
4: Salud, Paco, pueblo de Venezuela. Muy contento de estar aquí.
0: La agenda es el reconocimiento de ambos gobiernos. Madeline García, Telesur, Caracas, Venezuela.
5: Y Venezuela retomó la exportación de aluminio primario hacia Estados Unidos con un primer envío superior a 15.000 toneladas tras concretarse un acuerdo comercial entre la empresa CBG Benalum y firmas internacionales. El acuerdo comercial entre la estatal guayanesa, la comercializadora Mercuria Energy Group LID y la empresa Eni Capital posibilitó la exportación de lingotes que alcanzan niveles de pureza de 99,5% y 99,7%, parámetros reconocidos como estándares de alta calidad dentro del mercado internacional. Esta decisión es impulsada por las nuevas políticas de la presidenta encargada Delcy Rodríguez para fortalecer la productividad nacional. La empresa CBG Benalum, con capacidad de 430.000 toneladas anuales, busca contribuir con la economía del país. El fiscal general de Venezuela, Larry Dabboe, sostuvo un encuentro de trabajo con la delegación de la organización Human Rights Watch. Durante el encuentro abordaron la situación de derechos humanos y el rol del Ministerio Público venezolano. El fiscal general de Venezuela invitó a la delegación a presentar sus aportes a la consulta nacional sobre la reforma de la justicia penal, iniciativa que busca transformaciones estructurales en el sistema judicial venezolano. De esta manera, ambas partes acordaron establecer un mecanismo de comunicación continuo para dar respuesta oportuna a los planteamientos en materia de justicia y de derechos humanos. El partido político colombiano Pacto Histórico cuestionó la respuesta del mandatario Abelardo de la Espiella a la tragedia causada por el sismo de 7,4 del pasado 10 de agosto. La senadora Carolina Corcho criticó que mientras existen cerca de 400.000 compatriotas afectados y casi 70.000 viviendas destruidas de la Espriella, se enorgullece en contar con apenas 1.600 habitaciones que fueron aportadas por el sector privado. Resaltó que las víctimas del terremoto no necesitan propaganda ni fondos presupuestales mínimos, necesitan soluciones a las alturas de la crisis. Miembros del Ejecutivo alertaron sobre una presunta trampa en la estructura del Fondo Milagro, patrimonio autónomo creado para la reconstrucción del país, según el presidente de la Espriella. A través de la iniciativa, se abren las puertas a empresarios particulares y representantes ricos con la intención de crear un negocio personal y familiar. Líderes populares y organizaciones sociales de Bolivia rechazaron el dieselazo impuesto por el gobierno de Rodrigo Paz, que eliminó la subvención al diésel y fijó su precio a casi el doble del anterior. El expresidente del país, Evo Morales, denunció que la medida se impuso tras ampliar el estado de exención justo antes de la siembra de verano y advirtió que el peso del ajuste cae sobre quienes trabajan la tierra. El transporte federado se declaró en emergencia y advirtió que la medida podría dejar sin trabajo a unos 2.000 afiliados, mientras que los productos agropecuarios alertaron sobre el encarecimiento de los alimentos. Las organizaciones sociales convocaron a movilizaciones y exigieron la abrogación inmediata de ese decreto. En Bolivia, la central obrera del país rechazó la eliminación del subsidio al diésel y llamó al empleado nacional de emergencia. A través de un comunicado, la central obrera boliviana emitió el siguiente mensaje. La central obrera boliviana, en representación legítima y genuina de la clase trabajadora y las familias bolivianas, rechaza y condena de manera categórica el reciente anuncio del gobierno nacional respecto a la eliminación total de la subvención al diésel. En uso de sus atribuciones orgánicas y estatutarias, se convoca de manera inmediata a un ampliado nacional de emergencia con la participación de todas las confederaciones, federaciones nacionales, centrales, obreras departamentales y regionales. El gobierno es el único responsable de la inestabilidad social y de las acciones de movilización que las bases determine tomar en defensa del PAN y la dignidad del pueblo boliviano. Igualmente, la Confederación de Choferes de Bolivia se declaró en estado de emergencia y rechazaron contundentemente el decreto que elimina la subvención al diésel.
6: El autotransporte a nivel nacional en todas sus modalidades se declara en estado de emergencia y rechaza contundentemente este decreto 16-5716. No puede ser de que se levante el tema de la subvención, tanto lo que es a diésel, precisamente en este momento, cuanto más necesita, en este caso el autotransporte, el apoyo correspondiente de los sectores sociales. Y tampoco puede ser el que pueda castigar, en este caso, a nuestra población. Porque finalmente, ¿cuánto significaría si este se consolida, este decreto, cuando el diésel necesariamente costara 18 bolivianos, porque así se indica en este decreto correspondiente? De tal manera somos claros y concretos. No vamos a poder necesariamente pagar ese precio correspondiente del diésel, porque finalmente, ¿cuánto tendría que pagar un usuario el pasaje correspondiente en un ómnibus? ¿Cuánto tendría que pagar en este caso el transporte pesado, referente en este caso el tema de los fletes? Entonces prácticamente esa se duplica, de tal manera es prácticamente un castigo a la población nacional, a nuestros usuarios, a nuestros pasajeros. De tal manera, por esa situación, la Confederación de Choferes de Bolivia rechaza contundentemente este decreto 51-5716.
5: El secretario ejecutivo de la Federación Departamental de Choferes de La Paz, Exxon Valdés, anunció el inicio de un paro indefinido de transporte en el departamento en rechazo al decreto supremo 5676 que elimina la subvención al diésel.
7: Por determinación del ampliado departamental, las 9 federaciones regionales, el transporte libre, las cooperativas que son operadores en el departamento de La Paz, se ha determinado, compañeros, ir y continuar el paro indefinido del transporte en el departamento de La Paz.
5: El ministro de la Presidencia de Bolivia, Fernando Aramayo, advirtió que el Estado de Derecho alcanza a todos los sectores y que habrá sanciones para quienes vayan en contra de su vigencia plena.
8: La vigencia del Estado de Derecho alcanza a todos. Estamos en el estado de excepción y más allá de los anuncios de los sectores, reitero, nuestra convocatoria es dialogar, no llevar adelante acciones de hecho, sobre todo en un tiempo en el que van a haber sanciones para quienes obviamente vayan en contra de la vigencia plena del Estado de Derecho. El Ministerio de Defensa, el Ministerio de Gobierno ya han tomado recaudos para llevar adelante acciones, pero no deberíamos llegar a esos escenarios en los que volvamos a las calles a confrontar a la población. Porque en realidad es confrontar a la población, es limitar que la gente tenga combustible, que la gente tenga alimentos y es postergar todavía más el escenario de reactivación económica del país.

En Colombia se reportan 15 incendios forestales activos en medio de la actual temporada de sequía. La Unidad Nacional para la Gestión del Riesgo de Desastres confirmó que el territorio nacional amaneció con 15 incendios forestales en curso y 9 más bajo control, los cuales impactan a regiones como Tolima, Cundinamarca, Valle del Cauca, Cauca, Huila y Nariño. Tolima continúa siendo la zona más castigada.

al albergar más de la mitad de los siniestros activos, con emergencias registradas en varias localidades. Por otro lado, las entidades advirtieron que estas contingencias son consecuencia del fenómeno del Niño, las elevadas temperaturas y las quemas provocadas por el ser humano. A su vez, la emergencia mantiene bajo vigilancia los bajos niveles de los

0: Es su primera visita al país y fue de trabajo. Aprobada por el Parlamento del Paraguay antes de su participación en la Asamblea General de la ONU.
1: Contento estar aquí.
2: Tenía tiempo ahí llevando
1: sol. Muchas gracias, muchas gracias.
0: En el jardín, los músicos del sistema de orquesta le dieron la bienvenida, un gesto cultural antes de iniciar el diálogo tras más de 20 meses de relaciones rotas al no reconocer el gobierno del Paraguay al presidente Nicolás Maduro.
3: De Caracas, a esta hora compartimos con ustedes este recibimiento cultural.
0: Y comenzó el encuentro que marca un nuevo capítulo en la agenda bilateral entre Caracas y Asunción, con miras a explorar acuerdos de beneficio mutuo. La política exterior que ha mantenido la presidenta Delcy Rodríguez es la cooperación y el derecho internacional para dirimir cualquier conflicto y el multilateralismo para la paz. Así que las banderas de ambos países estamparon el inicio de nuevas relaciones bilaterales y transcurridas 2 horas de conversación, ambos mandatarios sellaron el cara a cara con la firma de un documento. Y concluyó la visita de trabajo. El presidente del Paraguay se despidió con un breve mensaje y su acento en reconocer el diálogo.
1: Salud, Paco, pueblo de Venezuela. Muy contento estar aquí.
0: La agenda es el reconocimiento de ambos gobiernos. Madeline García, Telesur, Caracas, Venezuela.
4: Venezuela retomó la exportación de aluminio primario hacia Estados Unidos con un primer envío superior a 15.000 toneladas tras concretarse un acuerdo comercial entre la empresa CBG Benalum y firmas internacionales. El acuerdo comercial entre la estatal guayanesa, la comercializadora Mercuria Energy Group y LID y la empresa Geni Capital posibilitó la exportación de lingotes que alcanzan niveles de pureza entre el 99,5% y el 99,7%, parámetros reconocidos como estándares de alta calidad dentro del mercado internacional. Esta decisión es impulsada por las nuevas políticas de la presidenta encargada del país, Delcy Rodríguez, para fortalecer la productividad nacional. La empresa CBG Benalum, con capacidad para 430.000 toneladas al año, busca contribuir con la economía venezolana. El fiscal general de Venezuela, Larry DeBoe, sostuvo un encuentro de trabajo con una delegación de la organización Human Rights Watch. Durante el encuentro abordaron la situación de derechos humanos y el rol del Ministerio Público. DeBoe invitó a la delegación a presentar sus aportes a la consulta nacional sobre la reforma de la justicia penal, iniciativa que busca transformaciones estructurales en el sistema judicial venezolano. De esta manera, ambas partes acordaron establecer un mecanismo de comunicación continuo para dar respuesta oportuna a los planteamientos en materia de justicia y de derechos humanos. El partido político colombiano Pacto Histórico cuestionó la respuesta del presidente Abelardo de la Espriella a la tragedia causada por el sismo de 7,4 del día 10 de agosto. La senadora Carolina Corcho criticó que mientras existan cerca de 400.000 compatriotas afectados y casi 70.000 viviendas destruidas de la Espriella, se enorgullece en contar con apenas 1.600 habitaciones que fueron aportadas por el sector privado. Resaltó que las víctimas del terremoto no necesitan propaganda ni fondos presupuestales mínimos, necesitan soluciones a la altura de la crisis. Miembros del Ejecutivo alertaron sobre una presunta trampa en la estructura del Fondo Milagro, patrimonio autónomo creado para la reconstrucción del país. Según el presidente de la Espriella, a través de esta iniciativa se abren las puertas a empresarios particulares y no representantes ricos, con la intención de crear un negocio personal y familiar.

En Colombia se reportan 15 incendios forestales activos en medio de la actual temporada seca. La Unidad Nacional para la Gestión del Riesgo de Desastres confirmó que el territorio nacional amaneció con 15 incendios forestales en curso y 9 más bajo control, los cuales impactan a regiones como Tolima, Cundinamarca, Valle del Cauca, Cauca, Huila y Nariño. Tolima continúa siendo la zona más castigada al albergar más de la mitad de los siniestros activos, con emergencias registradas en varias localidades. Por otro lado, las entidades advirtieron que estas contingencias son consecuencia del fenómeno del Niño.

elevadas temperaturas y las quemas provocadas por el ser humano. A su vez, la emergencia mantiene bajo vigilancia los bajos niveles de los cauces de los ríos Cauca y Magdalena. Varios departamentos, en efecto, de Colombia sufren afectaciones del fenómeno el Super Niño con sequías derivadas de la escasez de precipitaciones. Departamentos como Boyacá, Atlántico y César reportan pérdidas de cultivos, desabastecimiento de agua e impactos en sus ríos. En el caso del puerto Boyacá, el río Magdalena perdió hasta un 80% de su cauce, impactando negativamente a pescadores y el transporte fluvial. Los equipos especializados luchan contra los incendios forestales provocados por el fenómeno climático, el cual podría extenderse hasta el tercer mes del año 2027. Ecuador registró un amplio incendio forestal en medio de condiciones climáticas que aumentan la velocidad de propagación de las llamas. Las autoridades de Quito, la capital, enfrentan dificultades para controlar el incendio debido a la topografía, la gran altitud y los bajos niveles de humedad de la capital ecuatoriana. El cuerpo de bomberos desplegó al menos 100 efectivos en la zona afectada, además de operaciones y áreas terrestres para contrarrestar el fuego. En simultáneo, diversos habitantes de las zonas aledañas apoyaron manualmente estos operativos de extinción de los incendios. Hasta acá la presente emisión de Telesur Noticias. Será hasta la próxima.

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0: Sean bienvenidas y bienvenidos a Sanamente. Soy Aisa García y hoy hablaremos de un tema que muchas veces pasa desapercibido porque no siempre lo vemos, no siempre entramos al detalle, pero ojo, es un tema, es una situación que puede estar influyendo en nuestra salud todos los días. Vamos a hablar de la relación entre contaminación ambiental y el corazón, sí, nuestro corazoncito que late. ¿Qué tan grande es este riesgo? El riesgo de tener problemas de contaminación por problemas ambientales. ¿Quiénes son más vulnerables? ¿Qué podemos hacer para protegernos? De eso y más hablaremos con nuestro invitado, un experto que ya ha estado con nosotros. Nuestro gran especialista en temas de cardiología es el doctor Alfonso Lara Olivares. Y ya les decía, es un excelente médico cardiólogo y ecocardiografista. Doctor Lara, qué gusto tenerlo nuevamente aquí en Sanamente.
1: Gracias a ustedes por la invitación, Aisa.
0: Doctor Lara, hablemos de la relación que existe entre el corazón y los temas ambientales, por ejemplo, la contaminación ambiental. ¿Qué tanto se lastima, se afecta a nuestro corazón cuando hay gran contaminación?
1: Fíjate que sí, nosotros nos enfocamos mucho a pensar en las complicaciones pulmonares de la contaminación
0: Exacto,
1: ambiental.
0: la relacionamos de hecho.
1: De hecho, solamente con
0: Ajá,
1: con
0: hay
1: los problemas
0: contaminación, te da
1: pulmonares.
0: alergia, te da problemas en los pulmones, bronquitis.
1: Pero esas partículas pequeñas que inspiramos, las PM2.5, el ozono, son partículas altamente tóxicas y pueden elevar los problemas cardiovasculares por varias formas. Entonces, de eso hablaremos, desglosaremos cómo provocan inflamación, trombosis, disfunción endotelial, aumento del estrés oxidativo y por ese motivo pueden aumentar embolias cerebrales e infartos.
0: ¿Y cómo nos damos cuenta?

0: de que esto está ocurriendo, por ejemplo, en el sector salud, ¿cómo se dan cuenta?
1: Mira, hay datos estadísticos muy importantes en los cuales, debido a a los días en los que particularmente hay más contaminación, aumentan las hospitalizaciones por dolor precordial, por embolias cerebrales, por arritmias y por insuficiencia cardíaca. Y
0: Caray.
1: es debido a estos procesos que generan estas partículas en nuestro organismo.
0: Entonces, supongo que haya personas más sensibles que otras a estas partículas. ¿Esas personas deben quedarse en casa cuando la contaminación ambiental es alta?
1: Sí, se tendría que hacer más énfasis en en esas situaciones, que las personas mayores de 65, sobre todo con comorbilidades, que tengan diabetes, hipertensión, que fumen, que no hagan ejercicio, que tengan sobrepeso, preferiblemente que se queden en casa o que usen cubrebocas, nada más por la contaminación alta. No por miedo a contagiarse de algún virus, no por nada, simple y sencillamente para que el cubrebocas les ayude a filtrar esas partículas dañinas.
0: ¿Y es verdadero o es falso que cuando estamos absorbiendo esas partículas, nuestra presión arterial se desequilibra y puede aumentar?
1: Sí, se desequilibra y aumenta, y es debido a esto. Esta disfunción endotelial que se presenta hace que haya una vasoconstricción en las arterias, y al haber esa vasoconstricción se cierra la arteria y aumenta la presión arterial. Y eso puede desencadenar problemas cardiovasculares más serios.
0: Y también puede desencadenar infarto, decía.
1: Sí.
0: ¿Y qué otro accidente cardiovascular? Digamos, el infarto es algo serio.
1: Serio, embolia cerebral.
0: Embolias cerebrales.
1: Sí, es por estos mecanismos protrombóticos, o sea, estas partículas tóxicas generan que el organismo sea más propenso a generar coágulos, y esos coágulos pueden tapar arterias coronarias ya, ya medio tapadas por la aterosclerosis, o arterias cerebrales también ya medio tapadas por la aterosclerosis.
0: Y eso ocurre después de los 65 años.
1: Más comúnmente,
0: Más comúnmente. Por eso son las personas que más cuidado deben tener.
1: deberían de tener. Pero hay algo interesante. Nosotros, por ejemplo, aquí en la Ciudad de México, estamos expuestos a la contaminación ambiental diariamente. Bueno, pues
0: Sí, lamentablemente.
1: a largo plazo, la contaminación ambiental está demostrado que favorece la progresión de la aterosclerosis.
0: ¿Y de qué manera? ¿Cómo
1: Sí,
0: ocurre eso?
1: por esta disfunción endotelial. La disfunción endotelial hay que entenderla muy bien.
0: A ver.
1: El endotelio es la laminita, una capita que recubre a las arterias por dentro y las protege de que se pueda ir quedando la grasa que anda circulando. Si hay disfunción de ese endotelio se vuelve permeable, y al volverse permeable se va quedando más grasa más fácilmente
0: Entra más fácilmente, claro.
1: dentro de la arteria,
0: ¿Y
1: y la
0: cómo
1: va tapando.
0: protegemos ese endotelio?
1: Haciendo ejercicio,
0: Haciendo
1: evitando
0: ejercicio.
1: fumar, alimentándonos sanamente.
0: No hay de otra.
1: No hay de otra, hay
0: Pero
1: que
0: lo más importante
1: cuidarnos.
0: es hacer ejercicio, ¿no?
1: Sí, y dejar de fumar.
0: Y dejar de fumar.
1: Si ya de por sí con la pura contaminación aumenta el riesgo, si le metemos todavía encima tabaco, pues más.
0: El daño que provoca el tabaco en el corazón es enorme, ¿cierto?
1: Cierto. Es que no solo en el corazón, es que también enfocamos mucho al tabaco a nivel pulmonar
0: Claro, es lo
1: y
0: mismo
1: no
0: que con la
1: es lo
0: contaminación
1: mismo.
0: ambiental.
1: Puede afectar cualquier territorio vascular. Entonces, un paciente que fume
0: Cualquier
1: mucho,
0: territorio vascular, y
1: sí,
0: estamos
1: claro,
0: llenos de territorios vasculares.
1: un paciente por fumar puede terminar amputado de las piernas. Por fumar puede terminar con una embolia cerebral, por fumar puede terminar con infarto. Y eso no lo tenemos registrado. Comúnmente la gran mayoría de la gente piensa que solo problemas pulmonares
0: Y
1: produce
0: fumar
1: el
0: también
1: fumar.
0: provoca, como la contaminación, arritmias.
1: Claro, sí también. Tanto la contaminación como el tabaco pueden provocar arritmias de todo tipo. Taquicardia es la más común, pero puede provocar extrasístolia ventricular, extrasístolia supraventricular.
0: Es similar el daño que provoca el tabaco, el cigarro y al de la contaminación ambiental.

0: En el corazón.
1: En cierta forma sí, porque al
0: Sí.
1: final de cuentas hace más o menos lo mismo: disfunción endotelial, estado protrombótico, inflamación inflamación vascular y favorece la progresión de la aterosclerosis.
0: Es que
1: Sí.
0: nuestro cuerpo no está diseñado para esos factores exógenos, podemos decir, como el
1: Externos.
0: tabaco, externos.
1: No, no está preparado. Fíjense, hay un estudio muy interesante que hicieron en China, donde siguieron a una comunidad, vivían en el mismo lugar, pero estaban expuestos a diferente cantidad de árboles en un lado y en otro de la ciudad. Y en un seguimiento a 5 años se vio que que las personas que estaban menos expuestas al área verde tenían más complicaciones cardiovasculares. Así de importante es
0: Hay que estar cerca de los pulmones
1: mantenerlo
0: naturales.
1: lo verde en nuestras ciudades. Es importantísimo.
0: ¿Qué otras señales nos da el cuerpo de que el tema del corazón debe ser atendido?
1: Falta de aire.
0: Falta de aire. ¿Al subir escalera o al caminar?
1: Cualquiera de las dos, pero más se nota más al subir escaleras. Y claro, si normalmente pasa, pues bueno, es algo normal, pero si cambia de un día para otro, que yo subo dos pisos normalmente y al día siguiente subo uno y me está faltando el aire, algo está pasando. Me está avisando mi organismo que debo de acudir al médico para ser valorado.
0: ¿La contaminación solo afecta a quienes viven en grandes ciudades?
1: No,
0: ¿No?
1: no, porque no nada más es la ambiental.
0: A ver.
1: Hay que tomar en cuenta que, por ejemplo, en las ciudades, en las comunidades rurales hay ríos contaminados. Y entonces ahí la contaminación afecta de otro tipo, en otra forma,
0: Claro.
1: pero no deja de afectar. Es importantísimo porque de ahí comen peces contaminados, o el ambiente huele muy mal porque son aguas sucias. Con mucha descarga industrial. La contaminación está por todos lados.
0: Y solo la contaminación ambiental, digamos, si hablamos de contaminación auditiva, cuando hay mucho ruido, también afecta.
1: También afecta, no necesariamente al corazón, pero afecta a nuestro organismo.
0: Vamos a una breve pausa, doctor Lara, para luego seguir hablando de contaminación ambiental, de hecho de tabaquismo, que ya lo hemos sumado, y del corazón. Importante esta relación. Así que atentos. En breve, continuamos con Sanamente y el doctor Alfonso Lara Olivares.

0: Y el primer principio de un ejército revolucionario es el respeto al pueblo, sobre todo el respeto a su pueblo, y es incluso el respeto a los enemigos. Fidel Castro.
1: 20 de septiembre de 1961. Discurso pronunciado en el acto de graduación de 750 instructores revolucionarios, celebrado en la Escuela de Instructores Revolucionarios Osvaldo Sánchez, La Habana, Cuba.
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0: Estamos de vuelta en Sanamente, soy Aísa García y hoy converso con un experto, un cardiólogo muy reconocido en México, es el doctor Alfonso Lara Olivares. Doctor, hablábamos de la relación entre tabaquismo, contaminación ambiental y corazón, pero también hay que hablar de la prevención, ¿cierto?
1: Cierto, y es algo muy importante y es algo donde estamos fallando, Aiza. El hecho de que a mí como cardiólogo me lleguen los pacientes ya con angina de pecho o infartados, me hace saber que no hubo prevención previa, que no hubo
0: Definitivamente.
1: nadie que detuviera el proceso de tal forma que a mí no me lleguen con angina de pecho o con infarto. Entonces, sí tendríamos que revisar qué se está haciendo. ¿Y qué nos hace falta por hacer?
0: Hablando de prevención, ¿es bueno usar las mascarillas para protegernos de la contaminación ambiental o es preferible quedarse en casa?
1: Sería preferible quedarse en casa si tenemos esas condiciones que hemos mencionado. Pero si tenemos que salir, hay que protegernos por lo menos con mascarilla, por lo menos. Sí, sería muy bueno. Aunque nos vean raros, aunque piensen que somos extraterrestres y que no sabemos qué traemos, nosotros sí sabemos que nos estamos protegiendo.
0: Y bueno, cuando la contaminación es solo unos días al año, ¿es un factor relevante, digo, que incida en las condiciones de nuestro corazón o solo cuando es un problema sostenido durante todo el año?
1: No, actúan diferente. Si es sostenido durante todo el año, aumenta, favorece la progresión de la aterosclerosis, por lo que ya explicamos. Pero si es un solo día, aumenta la probabilidad de arritmias, de infartos, de embolias cerebrales y hospitalizaciones por este motivo. Es diferente, actúa diferente,
0: Actúa
1: porque
0: diferente.
1: la carga, hay una carga de estas partículas PM 2.5 ozono, nitrógeno, sulfato nitroso, por cada aumento de 10 microgramos por metro cúbico, aumenta el riesgo hasta en 1.5% de probabilidades de tener complicaciones cardiovasculares importantes.
0: Y usted lo decía antes, si no vives en una ciudad con alta contaminación del aire, pero fumas mucho, estás llegando a lo mismo, ¿no? Son los mismos efectos o efectos similares, ¿no?
1: Así es, hay que tomar también muy en cuenta eso. El tabaquismo va en la misma dirección de la contaminación ambiental en cuanto a los procesos que genera dentro de nuestro organismo.
0: Doctor Lara, ¿y en la actualidad usted considera que tenemos una cultura de prevención de enfermedades cardiovasculares en general?
1: Me parece que no. Es muy complejo, es muy complejo. Miren. Si ya hemos dicho en programas previos que la aterosclerosis se empieza a formar en la infancia, a partir de los 5 años se ha demostrado que ya hay grasa en las arterias, ¿por qué no los pediatras utilizan una herramienta que ya está establecida, que entre los 9 y los 11 años hagan pruebas de colesterol en los niños, entre los 17 y los 21 hagan pruebas de colesterol, de hipertensión, de diabetes, para empezar a hacer el tamizaje de qué niños pueden ser unos adultos con problemas y empezar a tratarlos desde entonces? Hay esfuerzos gubernamentales importantes como esto de etiquetar los productos que comemos, de si tienen exceso de grasas, exceso de calorías, pero hace falta mayor información porque la persona lee eso y dice, ah, pues de todos modos me lo llevo. No entiende qué gran problema puede tener. Entonces hace falta

0: más información, más cultura, justo lo que dices, cultura de prevención, y eso abarca desde la niñez hasta la edad adulta. En México existen parámetros, las sociedades cardiológicas de México nos reunimos, hacemos guías en el consultorio, esas guías nos dicen qué paciente tiene más riesgo que otro de tener eventos cardiovasculares, pero nos da flojera usarlas y entonces nada más la usamos como al cálculo. Entonces fallamos todos, falla la persona porque subestima los síntomas que puede estar sintiendo o lo peor, como ni el colesterol alto duele, ni la presión
1: No nos
0: arterial
1: damos
0: duele,
1: cuenta.
0: ni la diabetes duele. Generalmente dicen, me
1: Estoy
0: siento bien,
1: bien, estoy
0: estoy bien.
1: sano.
0: Entonces hay que insistir mucho en los hombres, sobre todo los hombres
1: ¿Por qué los
0: acuden menos,
1: hombres?
0: los hombres acudimos menos
1: A los
0: a
1: médicos.
0: los médicos, por eso mismo, porque dicen, no, pues yo para qué voy si yo me siento bien, pero nada más se sienten bien, pero nunca se han checado la presión, nunca se han checado la diabetes, nunca se han checado el colesterol, no hacen ejercicio, tienen sobrepeso, entonces hay mucho por hacer y la prevención es fundamental para evitar, como digo, que me lleguen finalmente los pacientes con angina de pecho o con infarto, porque entonces ya fallaron todas las políticas públicas de prevención, ya fallaron, ya llegamos a la enfermedad.
1: ¿Y quiénes padecen más de infartos, o los hombres o las mujeres?
0: Los hombres, sin duda
1: ¿Por
0: los
1: qué? Por
0: hombres,
1: esto mismo que usted explica.
0: por todo esto y por la cuestión hormonal. Las hormonas protegen en cierta forma a las mujeres
1: Pero hasta cierta edad, ¿no?
0: hasta que llega la menopausia. Una vez que llega la menopausia, se emparejan o incluso nos rebasan en cuanto a problemas cardiovasculares.
1: Entonces las mujeres debemos cuidarnos
0: Sí.
1: justamente después de la menopausia.
0: Deben de cuidarse siempre, pero especialmente después de la menopausia.
1: ¿Es normal infarto en personas jóvenes?
0: Sí, es normal, es común,
1: Es común,
0: no
1: no
0: es
1: es normal,
0: normal,
1: es
0: es común.
1: común.
0: Sí, desafortunadamente sí, por todo esto que decimos. Imaginémonos un niño de 10 años gordito, que sigue comiendo igual, que llega a los 17, pero a los 15 ya empezó a fumar. A los 17 no sabes cómo está su colesterol, no sabe cómo está su niveles de glucosa, sigue estando gordito, no hace ejercicio, se la pasa en la tablet o en el celular. Para los 21 se infarta. No sorprende que se infarte. Ya está fumando, no sabemos si consume algún otro tipo de droga que también generan alteraciones cardiovasculares importantes como la cocaína y están cada vez más a la mano de los jóvenes. Entonces, todos esos factores pueden estar igual en un jovencito de 21 que en una persona de 45, que en una persona de 65. Y todos tienen por lo tanto el riesgo de infartarse.
1: ¿Hay medicamentos que se usan con frecuencia en ciertos pacientes que pueden dar arritmia o incluso provocar accidentes cardiovasculares?
0: No, lo común es que eviten esos problemas. Lo que usamos mucho, por ejemplo, y afortunadamente cada vez más, son las estatinas, unos medicamentos que disminuyen los niveles de colesterol y que nos ayudan a que la placa aterosclerosa no progrese. Sin embargo, también hay problemas de los médicos que la dan por 3 meses, la suspenden. No, hay que pensarla a largo plazo para que el efecto benéfico sea mejor.
1: ¿Cómo uno puede dar seguimiento? ¿Solo con exámenes médicos, exámenes de sangre? Digo, cuando te detectan que tienes el colesterol alto. Tomas estas estatinas y no puedes dar por hecho, como usted decía, doctor Lara, que ya en 3 meses va a bajar tu nivel de colesterol, del colesterol malo. Pero ¿cómo nos damos cuenta? Porque tenemos la cintura aumentada, porque eso sí sé que es un aviso, ¿no?
0: Sí, claro, eso se relaciona a la grasa visceral, se ha relacionado con más probabilidad de aterosclerosis en el corazón. ¿Cómo nos damos cuenta? Pues así, con la falta de aire, con dolores en el pecho, opresivos, que también ya hemos hablado en otros programas, hay que hacerle caso a nuestro organismo, no hay de otra.
1: ¿Qué tipo de dolor es en mujer y qué tipo de dolor es en hombre?
0: Sí hay diferencia. En el hombre es el clásico dolor, es opresivo, muy fuerte,
1: ¿Qué sientes que te dieron un puñetazo?
0: un puñetazo, dicen, hay personas que dicen que sienten la pata de un elefante sobre el pecho, que no los deja respirar, se va hacia el hombro, se

0: duerme el brazo, sudan mucho, les da ganas de vomitar, les dan ganas de evacuar. Eso es el clásico síntoma de infarto o de angina de pecho en el hombre. En la mujer no. En la mujer puede ser que le duela la mandíbula, que le duela el cuello, que le duela el hombro, que le duela la espalda, que le duela la boca del estómago. O sea, su dolor es un poco diferente, pero no deja de ser importante. Y también pasa con las mujeres que dicen, ah, no, pues me está doliendo, pero tengo que darles de comer a mis hijos y después ya veo qué pasa. Y
1: Y es el problema.
0: ese tiempo que pierden es valiosísimo para recuperar el corazón.
1: Es el tiempo que define la vida o la muerte, ¿no?
0: O la lesión muy
1: O
0: importante
1: una lesión
0: y que
1: importante.
0: pudiera quedar discapacitada para hacer actividades.
1: Ahora, ese dolor en la boca del estómago en las mujeres es con ardor.
0: Puede ser con ardor, es que en las mujeres hay que ver eso, que son diferentes los síntomas. Hay que estar muy al pendiente con
1: ¿Viene
0: eso.
1: acompañado de náuseas, de vómitos o simplemente es un dolor en la boca del estómago?
0: Puede tener náuseas, difícilmente vómito. Es un dolor diferente de la gastritis, pero sí solo acudiendo con un especialista se podría diferenciar bien.
1: Entonces hay que hacerse chequeos médicos frecuentes.
0: No cabe duda de eso. Aunque no se sienta nada, aunque esté uno aparentemente bien, es importantísimo. Y en los niños, el famoso control del niño sano, es importantísimo para irlo viendo y que realmente esté sano, no dejarlo progresar a adulto enfermo.
1: Y el niño que no duerme bien, que tiene insomnio, ¿puede tener a la larga o con los años problemas del corazón?
0: Sí, claro, también
1: El sueño es importantísimo,
0: el
1: ¿no?
0: sueño es importantísimo y si empieza desde la infancia o desde la adolescencia, claro que se relaciona con eventos cardiovasculares importantes.
1: Doctor Lara, si cada persona decidiera hoy comenzar una nueva vida para cuidar su corazón, ¿cuál sería la acción que usted sí o sí recomendaría? Así, sin dudarlo.
0: Acudir al médico, acudir a una valoración integral, hacerse estudios de laboratorio, checarse la presión, algo tan básico como checarse la presión, casi nadie lo hace.
1: ¿A partir de qué edad?
0: A partir de los 20 años. A partir de los 20 años es importantísimo hacerse un chequeo de lípidos, un chequeo de glucosa, hipertensión arterial, y si salen alterados, hay que dar medicamento para evitar que progrese. Si no salen alterados, entonces en 3 años volverlo a hacer. Y así cada 3 años. Ojalá y eso fuera, pero no pasa. Los chicos universitarios, se ha visto que los chicos universitarios entre 17 y 23 años tienen grandes problemas cardiovasculares que no se atienden porque no acuden con algún médico.
1: Gracias por estar hoy con nosotros, doctor Lara.
0: Siempre un gusto, Baiza.
1: Bueno, ya escucharon de la voz del doctor Lara, la contaminación ambiental es mucho más que un problema del entorno. Es un desafío para la salud cardiovascular, no solo para problemas con el pulmón. Por eso adoptar medidas de prevención, como las que señalaba nuestro invitado hoy, caray, puede marcar una diferencia esencial en la protección de nuestro corazón y en nuestra calidad de vida. Me despido por hoy agradeciéndole el acompañarnos en Sanamente. Soy Aiza García y lo espero aquí la próxima semana, deseando, ahora sí que de corazón, que su jornada siga encontrando caminos de bienestar. Hasta la próxima.

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1: Y ellos, jamás en su odio, jamás movidos por ese odio, podrán llegar a hacerle frente a la energía, a la moral y a la decisión que, inspirados en sus convicciones, tienen para defender esta revolución las capas humildes de nuestro país. Fidel Castro.
0: 20 de septiembre de 1961. Discurso pronunciado en el acto de graduación de 750 instructores revolucionarios, celebrado en la Escuela de Instructores Revolucionarios Osvaldo Sánchez, La Habana, Cuba. 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

¿Cómo están? Comienza de inmediato Telesur Noticias. Les comento los titulares. Embajadas de Estados Unidos emiten avisos de seguridad en distintas naciones de Asia Occidental. Rusia lista para la tercera y última jornada de los comicios legislativos para renovar escaños de la Duma Estatal. Argentina restablece suministro eléctrico tras falla en la red que interrumpió el servicio de la ciudad de Buenos Aires.

Las embajadas de Estados Unidos en distintas naciones de Asia Occidental emitieron avisos de seguridad dirigidos a sus ciudadanos en un contexto de creciente tensión regional. Entre las delegaciones que emitieron comunicados se encuentran las de Jerusalén, la cual informó sobre eventuales alteraciones en la operación aérea civil, incluyendo interrupciones de vuelos, cierres temporales del espacio aéreo y modificaciones imprevistas en las restricciones de viajes. Analistas y sectores políticos señalaron que estas alertas podrían ser el preludio de nuevas agresiones de Washington contra países de Asia Occidental, en un contexto marcado por el histórico patrón intervencionista de la Casa Blanca en la región. El Poder Judicial de Irán emitió acusaciones formales contra 159 funcionarios de Estados Unidos e Israel por el asesinato del líder Ali Yamenei y 19 comandantes iraníes. El portavoz de la entidad, Seyed Ali Kassemi, confirmó que los altos cargos políticos y militares de Estados Unidos y del régimen israelí enfrentan una investigación abierta, de los cuales 92 son estadounidenses y 67 israelíes. Según el vocero, uno de los expedientes jurídicos que está siendo tramitado ante la Corte de Teherán persigue la reclamación de daños materiales, morales y pronto se emitirá una fecha de la audiencia. Resaltó que el objetivo de las investigaciones es documentar precisamente las alegaciones y también las pruebas para avanzar en el proceso de demandar y sentenciar

los responsables. El secretario del Consejo Supremo de Seguridad Nacional de Irán, el general Mohsen Razai, anunció que Teherán transmitió a Washington 7 exigencias para iniciar cualquier proceso de negociación. Subrayó que el mensaje iraní es claro e inequívoco y advirtió que si Estados Unidos desea salir del atolladero que él mismo provocó, no le queda otra alternativa que aceptar los derechos y las condiciones de Irán. Previamente, el vocero de la Cancillería iraní, Ismail Baghaei, declaró a la televisión estatal que Washington no puede hablar de negociaciones sin que se cumplan las condiciones de Teherán. Señaló que lo anunciado por Irán son en realidad las mismas demandas y fundamentos del acuerdo del 17 de junio, del cual el gobierno estadounidense se retiró de forma unilateral e injustificada. Baghaei reiteró que Irán demanda el levantamiento total de las sanciones y el fin del bloqueo naval estadounidense sobre puertos y embarcaciones iraníes y enfatizó que mientras persista ese bloqueo, no se puede hablar del fin del conflicto ni tampoco de la normalización de la situación. En Yemen, el Ministerio de Relaciones Exteriores del gobierno de Sanaa negó ataques contra civiles en territorio saudí y responsabilizó de estos hechos a la defensa del gobierno de Arabia Saudita. El ministerio aclaró que las bajas que el régimen saudí atribuye a la resistencia yemenita son en realidad consecuencias de las interceptaciones ejecutadas por sus propios sistemas de defensa aéreo. La cartera diplomática denunció que Riad realiza de forma deliberada estas operaciones de intercepción sobre zonas densamente pobladas con el objetivo de provocar el mayor número posible de víctimas civiles y luego atribuirlas a las fuerzas de Yemen. El ministerio subrayó que las Fuerzas Armadas de Yemen han demostrado a lo largo de los últimos 12 años que sus blancos son instalaciones militares y petroleras que financian la agresión y no civiles ni zonas residenciales. Además, concluyeron que las operaciones militares yemenitas se rigen por principios religiosos, morales y humanitarios, como lo confirma la realidad sobre el terreno. En Alemania, un incendio en un centro médico de Berlín deja a un muerto y al menos 25 heridos, según los informes preliminares de los bomberos. El fuego se inició en una habitación que fue envuelta por las llamas y quedó completamente destruida. Entre los heridos, un enfermo en estado crítico tuvo que ser reanimado, mientras el resto sufrió daños menores, en su mayoría por inhalación de humo. Todos los residentes fueron evacuados del edificio y reciben atención médica. El incendio fue controlado y la causa sigue siendo desconocida. Y en Argentina, la empresa distribuidora de energía Sur, Edesur, confirmó el restablecimiento del suministro eléctrico tras un fallo en el sistema de alta tensión del AMBA. La compañía informó la completa normalización del suministro eléctrico en el área metropolitana de Buenos Aires, la capital del país, luego de una falla registrada en el sistema interconectado. La interrupción del servicio afectó de manera simultánea a miles de usuarios en diversos barrios de las zonas norte y sur del conglomerado urbano. Edesur también confirmó que la avería quedó reparada pasadas las 21:30 hora local, recuperando la operatividad plena en la red de concesión. En efecto, fue restablecido el suministro eléctrico tras una falla en la red que provocó un apagón en Buenos Aires, Argentina. Según reportes oficiales, un desperfecto en la red de la empresa distribuidora y comercializadora Norte provocó que cerca de 600.000 personas quedaran sin suministro eléctrico en la capital del país. El corte de energía comenzó a las 20:30 hora local, dejando varios barrios perjudicados, tales como Palermo, Belgrano, Villa Santa Rita y Recoleta. Según fuentes de la Sociedad Anónima del Centro de Movimiento de Energía, SACME, consultadas por medios locales, presuntamente se perdió más del 10% de la demanda eléctrica administrada por la empresa distribuidora Edenor.
Informes recientes reportan que el servicio ha ido restableciéndose en pequeñas zonas del área metropolitana de la capital.

0: capital argentina, Buenos Aires. Y líderes populares y organizaciones sociales de Bolivia rechazaron el dieselazo impuesto por el gobierno del presidente Rodrigo Paz, que eliminó la subvención al diésel y fijó su precio casi al doble del anterior. El expresidente Evo Morales denunció que la medida se impuso tras impulsar o ampliar el estado de excepción junto antes de la siembra de verano y advirtió que el peso del ajuste cae sobre quienes trabajan la tierra. El transporte federado se declaró en emergencia y advirtió que la medida podría dejar sin trabajo a unos 2.000 afiliados, mientras que los productores agropecuarios alertaron sobre el encarecimiento de los alimentos. Las organizaciones sociales convocaron a movilizaciones y exigieron la abrogación inmediata de este decreto. Igualmente, en Bolivia, la central obrera del país rechazó la eliminación del subsidio al diésel y llamó al empleado nacional de emergencia. A través de un comunicado, la central obrera emitió el siguiente mensaje. La central obrera boliviana, en representación legítima y genuina de la clase trabajadora y las familias bolivianas, rechaza y condena de manera categórica el reciente anuncio del gobierno nacional respecto a la eliminación total de la subvención al diésel. En uso de sus atribuciones orgánicas y estatutarias, se convoca de manera inmediata a un ampliado nacional de emergencia con la participación de todas las confederaciones, federaciones nacionales, centrales obreras, departamentales y regionales. El gobierno es el único responsable de la inestabilidad social y de las acciones de movilización que las bases determine tomar en defensa del PAN y la dignidad del pueblo de Bolivia. Retomamos la información desde Rusia porque avanza la tercera jornada de las elecciones legislativas. Tenemos de inmediato el siguiente reporte que nos ofrece nuestra corresponsal Odette Díaz.
1: Saludos, colega. Gracias por el contacto. Ya ha iniciado la tercera y última jornada de las elecciones legislativas en Rusia para determinar quiénes serán los 450 diputados a la Duma del Estado, Cámara Baja del Parlamento, que representarán a la ciudadanía en los próximos 5 años de la novena legislatura. La madrugada de este tercer día se ha visto marcada por la intensificación de las acciones terroristas de Ucrania contra el interior del territorio ruso, en especial contra la provincia de Moscú y la capital, buscando crear pánico y desestabilizar a la ciudadanía para frenar un cierre democrático del proceso electoral. El enviado especial del Ministerio de Asuntos Exteriores ruso, Rodion Miroshkin, denunció a primeras horas de este 20 de septiembre el ataque por parte de Kiev a colegios electorales y zonas residenciales, provocando la muerte de civiles, entre ellos la de un presidente de una comisión electoral territorial. Asimismo, comentó que se observa una escalada de la tensión y con ello un esfuerzo concertado para obstaculizar las elecciones, asediar ciudades y obligar a las comisiones electorales y autoridades locales a recurrir a métodos alternativos para organizar la votación. Por su parte, el gobernador de la provincia de Moscú, Andrei Voroviev, denunció este domingo que varios civiles murieron como resultado de un ataque masivo de drones ucranianos contra la región y la capital. Según detalló, entre las 3 y las 5 hora local de Moscú, la defensa antiaérea rusa derribó y neutralizó 249 drones en 17 distritos, mientras el alcalde de Moscú, Sergei Sobyanin, comunicó que las fuerzas de defensa aérea derribaron 152 drones en la capital rusa. Las autoridades detallaron que en el distrito de Ramenki la caída de un dron provocó un incendio en la cubierta de un edificio residencial de 21 pisos, del cual fueron evacuados 400 personas, entre ellos 70 niños. Asimismo, en el distrito de Sofino, un dron impactó en un edificio de apartamentos de 3 plantas. Una mujer de 44 años falleció y 5 personas más resultaron heridas, entre ellas 2 niños. Por otra parte, en el distrito de Oreskino-Sulievo falleció un hombre mayor que se encontraba dentro de una casa particular que se incendió como resultado del ataque. Por otra parte, el diplomático ruso advirtió además que los ataques se están intensificando y hay operaciones

0: especialmente preparadas, dirigidas contra las repúblicas populares de Donetsk y Lugansk, donde las Fuerzas Armadas ucranianas han concentrado fuerzas significativas. Mirovskin alertó que ya están intentando o intentarán durante la última jornada de votación socavar o influir de alguna manera en el desarrollo de las elecciones, dado que no podrán influir en el resultado. Nosotros seguiremos recabando información del cierre de estas elecciones legislativas. Ahora devolvemos la señal.
1: Agradecidos con nuestra compañera Odette Díaz, nosotros marcamos una pausa. Ya regresamos con más.

0: En Venezuela se firmó un memorándum de entendimiento entre autoridades de PDVSA y la empresa francesa Total Energies. En el Palacio de Miraflores, la presidenta encargada de Venezuela, Delcy Rodríguez, sostuvo una reunión con directivos de la empresa francesa Total Energies, acompañada por la ministra de Hidrocarburos, Paula Henao, y el presidente de PDVSA, Héctor Obregón. La cooperación estratégica en materia de hidrocarburos con el gigante petrolero francés, presente en 130 países, se enmarca en la nueva ley orgánica de hidrocarburos aprobada a principios de año. La presidenta encargada, Delcy Rodríguez, reiteró que en Venezuela existen condiciones jurídicas confiables para atraer nuevas inversiones en el contexto de la recuperación económica y la alianza energética con empresas internacionales. Con la firma de acuerdos concluyó la visita del presidente de Paraguay en Venezuela, donde sostuvo un diálogo con la mandataria encargada del país, Delcy Rodríguez. El informe con Madeleine García.
1: Pasada la 1 de la tarde, la presidenta encargada de Venezuela, Delcy Rodríguez, recibió en el Palacio de Miraflores al presidente del Paraguay, Santiago Peña. Es su primera visita al país y fue de trabajo. Aprobada por el Parlamento del Paraguay antes de su participación en la Asamblea General de la ONU.
2: Contento estar aquí.
3: Tenía tiempo ahí llevando
2: sol. Muchas gracias, muchas gracias.
1: En el jardín, los músicos del sistema de orquesta le dieron la bienvenida a un gesto cultural antes de iniciar el diálogo tras más de 20 meses de relaciones rotas al no reconocer el gobierno del Paraguay al presidente Nicolás Maduro.
4: De Caracas, a esta hora compartimos con ustedes este recibimiento cultural.
1: Y comenzó el encuentro que marca un nuevo capítulo en la agenda bilateral entre Caracas y Asunción, con miras a explorar acuerdos de beneficio mutuo. La política exterior que ha mantenido la presidenta Delcy Rodríguez es la cooperación y el derecho internacional para dirimir cualquier conflicto y el multilateralismo para la paz. Así que las banderas de ambos países estamparon el inicio de nuevas relaciones bilaterales y transcurridas 2 horas de conversación, ambos mandatarios sellaron el cara a cara con la firma de un documento.
3: Felicitaciones. Muy bien, avanzado.
1: Y concluyó la visita de trabajo. El presidente del Paraguay se despidió con un breve mensaje y su acento en reconocer el diálogo.
2: Salud, Mato, pueblo de Venezuela. Muy contento de estar aquí.
1: La agenda es el reconocimiento de ambos gobiernos. Madeleine García, Telesur, Caracas, Venezuela.
0: Venezuela retoma la exportación de aluminio primario a Estados Unidos con un primer envío superior a 15.000 toneladas tras concretarse un acuerdo comercial entre la empresa CBG Benalum y firmas internacionales. El acuerdo comercial entre la estatal guayanesa, la comercializadora Mercuria Energy Group, LID, y la empresa Geni Capital posibilitó la exportación de lingotes que alcanzan niveles de pureza de entre 99,5% y 99,7%, parámetros reconocidos como estándares de alta calidad dentro del mercado internacional. Esta decisión es impulsada por las nuevas políticas de la presidenta encargada de

0: Aquí se intentó decir que nosotros estábamos enterrando las personas fallecidas en fosas comunes. Eso jamás fue real y lo tuvimos que demostrar en los cementerios, donde eran fosas individuales, las inhumaciones, donde el Estado colocaba todo el apoyo material, hasta las urnas, todo para apoyar a nuestro pueblo. Aquí se llegó a decir que nosotros estábamos tirando los escombros al mar. Y eso también se desmontó, esa mentira. Es decir, ha sido cualquier cantidad, una mentira tras otra, los que algunos buscando like y hacerse famoso en redes sociales han inventado sobre La Guaira.
1: Y es que justamente post-terremoto muchos piensan que esta etapa va simplemente desde una búsqueda, un rescate y una reconstrucción. Tiene que ver con todo un tejido social que viene desde este eje matriz que se llama poder popular. Pero ¿el gobierno quiere convencer o quiere que le escuchen? Vamos a profundizar esto al regreso de la pausa. Estamos conversando con el gobernador del estado de La Guaira, Alejandro Terán. Ya volvemos.

0: Estamos conversando con el gobernador del estado de La Guaira, Alejandro Tera. Gobernador, hay algo que personalmente me llama mucho la atención. Desde aquel fatídico 24 de junio, el gobierno nunca declaró la suspensión de la búsqueda, ni rescate, ni reconstrucción. ¿Por qué?
1: Para nosotros el ser humano es lo más importante. Y por eso, mientras existan pues, familias indicándonos la presunta existencia de algún cuerpo debajo de los escombros, nosotros la instrucción que hemos dado es que de allí no apartemos tanto la maquinaria acompañada con el personal de rescatistas, protección civil y bomberos. Y agotamos la búsqueda con un despeje digno, con mucho cuidado, con mucha delicadeza. Quizás por eso también hemos demorado un poco más en algunos lugares. Y todavía, al día de hoy que estoy concediéndote esta entrevista, siguen desplegados nuestros equipos de protección civil. Tengo más de 700 funcionarios de protección civil y bomberos, aún de rescatistas, en la búsqueda, en escombros de personas fallecidas, acompañando a los familiares que también a diario visitan esos lugares donde se están haciendo esos despejes.
0: Se han construido en menos de 2 meses muchas unidades habitacionales, más de 500 tan solo en este estado, otras que se han sumado, una rehabilitación con el famoso semáforo. La distribución de la ayuda humanitaria internacional, ¿tuvo tutelaje, gobernador? La primera pregunta. Y segundo, me gustaría que pueda contarle al televidente en Telesur, sobre todo, ¿cómo logra Venezuela atender esta contingencia de esta magnitud siendo un país sancionado?
1: Bueno, en primer lugar, la ayuda internacional la agradecemos, la presidenta personalmente la agradeció, la solidaridad a todo el mundo que vino a ayudarnos. Yo creo que la propia Organización de Naciones Unidas se quedó sorprendida con el nivel de organización que teníamos aquí en Venezuela y lo que hizo fue darle un acompañamiento a las estructuras institucionales y del poder popular organizado en todos sus sistemas de distribución de esa ayuda que llegó a quien más la tenía que necesitar. Algunas organizaciones internacionales lo hicieron de forma directa, también se lo permitíamos. Al que quisiera venir de forma directa y entrar a una comunidad de La Guaira o a un campamento transitorio y entregar a ellos la ayuda directamente, se los permitimos. Y al que lo quisiera hacer a partir del apoyo de la institucionalidad del Estado, pues también le dábamos la bienvenida y hacíamos el proceso de articulación para que se distribuyera toda esa ayuda internacional. O sea, nosotros hemos sido muy abiertos a todas las ONG internacionales, a todas las organizaciones adscritas a Naciones Unidas, en un trabajo de articulación con mucha humildad. Por ejemplo, nosotros para conformar los comités de abordaje psicosocial a las familias que les vamos a notificar que sus viviendas tienen daños estructurales y que van a ser demolidas, nosotros allí nos afianzamos también en todos los expertos del PNUD y con ellos construimos mesas de trabajo y pudimos construir protocolos que nos permitiesen pues, abordar de la perspectiva más humana posible, de comprender que no es solo una edificación que estás derribando, sino que allí están vinculados sueños, vidas, recuerdos, esfuerzos, sacrificios de mucha gente que durante muchos años

0: años allí vivió. Y entonces ha sido pues todo un proceso de verdad, siguiendo cada uno de los protocolos internacionales, con mucha articulación de todo el Estado venezolano, con las organizaciones de Naciones Unidas, pero sobre todo escuchando mucho al poder popular, escuchando mucho a la gente. Venezuela es un país donde la última palabra la tiene la gente, los líderes de cada comunidad, la gente que se organiza. Es un país de democracia profunda, de democracia directa. Quizás a muchos que no han vivido esta experiencia les cuesta entender estos conceptos. Y eso yo creo que ha sido la clave fundamental para que hayamos acelerado tantos procesos de atención integral aquí en La Guaira, porque ha sido el propio pueblo participando bajo el principio de la corresponsabilidad social en la búsqueda de sus soluciones con el acompañamiento del Estado, con el acompañamiento de la solidaridad nacional e internacional, Paola.
1: ¿Y las sanciones, gobernador? ¿De dónde se obtienen los recursos para poder ayudar a los damnificados, para poder reconstruir este estado y los afectados por el doblete sísmico?
0: Bueno, la presidenta ha hecho un esfuerzo extraordinario en la búsqueda de recursos, con las negociaciones petroleras que se están haciendo. Todo el apoyo lo hemos recibido del gobierno nacional. Todo el apoyo para el mantenimiento de todos los campamentos transitorios. Recuerda, Paola, que en el 2019 nosotros importábamos el 90% de los alimentos que consumíamos. Y cuando se radicalizó el bloqueo contra Venezuela, nosotros no nos quedó otra opción sino que volver a nuestros campos, fortalecer nuestra agroindustria y sembrar más, producir más. Y hoy estamos produciendo más del 90% de los productos de la canasta básica. Y eso ha sido una fortaleza en medio de esta tragedia, porque entonces Venezuela ha tenido su propia capacidad de autoabastecimiento, su seguridad alimentaria.
1: El Plan Venezuela Renace tiene particularidades. ¿Cómo podría describirlo usted para nuestros televidentes latinoamericanos?
0: Bueno, primero el nombre. El nombre va más allá de la reconstrucción. Es una invitación a toda Venezuela que cuando tú vives una tragedia de esta magnitud y la naturaleza te habla de forma tan contundente, también hay mucho aprendizaje que obtener y hay que tener la humildad de escuchar. Cuando la presidenta le da el nombre de Venezuela Renace, ella hace una invitación a un renacimiento de los valores de la ciudadanía venezolana e incluso hasta de la espiritualidad, dentro de la libertad de culto, cada quien en sus creencias, pero nos damos cuenta que qué importa qué cargo puedas tener, cuánto dinero puedas acumular, qué posición social puedas tener, si cuando la naturaleza habla todos somos iguales y nos vimos en las calles iguales, en chores, en camiseta, con lo que teníamos encima, lo perdimos todo, igual perdió la casa la vecina María del barrio que el gobernador del estado hasta su residencia oficial. Yo creo que este plan busca mucho más allá de una reconstrucción física, que sería fácil, porque ya lo hicimos en el año 99. Nosotros esto lo podemos reconstruir, construir los edificios y muchos más modernos, con mejores sistemas de resistencia sísmica. Pero nosotros también buscamos es un renacimiento de los valores ciudadanos. Y por eso es que es una tarea de pedagogía política con todo nuestro pueblo.
1: Una pregunta personal. ¿Qué ha cambiado en el gobernador de La Guaira aquel 24 de junio?
0: Muchas cosas, muchísimas cosas. A ser más humilde, a valorar mucho más a mi familia. A veces uno dedicado a esto, en la forma como nosotros somos de apasionados con el trabajo, trabajamos de domingo a domingo, siguiendo el ejemplo de Chávez. A veces un domingo uno quiere dedicarse a las hijas y uno siente, se siente mal, porque uno dice, oye, si Chávez nos enseñó que había que trabajar siempre y todo esto. Yo creo que después de este terremoto uno puede planificarse mejor. Pero la familia también tiene que ser parte de la planificación. Y yo tengo tres hijas hermosas que ese día estaban en mis brazos y pensé que las perdía cuando el techo se derrumbaba frente a mí. Y la miraba a los ojos en una de ellas cuando yo vi que ya la columna se estaba rajando donde yo estaba y le decía, mírame hija, todo va a estar bien. Yo creo que una de las cosas que más valoro actualmente es mi familia, son mis hijas, es mi esposa y es mis equipos de trabajo, porque perdí muchos de ellos. Y siempre les exigía, les exigía, les exigía, porque Terán es una persona que se autoexige muchísimo, ¿no? Mi historia de vida me ha llevado a eso. Yo vengo de la pobreza extrema, del sacrificio profundo, de la buhonería en las calles, de una vida de estudio, de autoexigirme, de siempre sacar 20 desde primer grado hasta la universidad. Y así le exijo a todo mi equipo. Y bueno, y a lo mejor no tuve la oportunidad, a muchos de ellos que ya no están hoy conmigo, de felicitarlos, de reconocerles su esfuerzo, de darles un abrazo, de decirle cuánto los amaba. Y también, bueno, toda esta experiencia nos lleva a repensarnos, a no dudar cuando tenemos algo que decirle a alguien, que así como exigimos, también podemos tener la capacidad de amar y de expresarlo.
1: Gracias, gobernador Alejandro Terán. Qué placer conversar con usted.
0: Gracias, Paola.
1: Así finaliza nuestra entrevista. Gracias por sintonizarnos.

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0: Hola, ¿qué tal? ¿Cómo están? Soy Carjali Ramírez. Esto es Mundo Podcast, el espacio donde convergen las voces de los podcasts de la multiplataforma Telesur. En la otra voz, Sacia Alejandre analiza el giro del uribismo en Colombia a través de la política de seguridad impulsada por Abelardo de la Espriella, con operaciones militares contra las disidencias de la FARC en regiones como Guaviare y Catatumbo. Una estrategia de mano dura que ha generado controversia por las víctimas registradas en estos operativos, entre ellas menores de edad, y que reabre el debate sobre los costos humanos de la respuesta militar al conflicto colombiano. Acompáñenme.
1: Abelardo de la Espriella avanza en la consolidación de un Estado paramilitar, regresando a los tiempos más oscuros del conflicto armado y la alegalidad en Colombia. Tras el terremoto que acechó al país en los primeros días de su gobierno, Abelardo de la Espriella ha avanzado en lo que parece ser su vocación por sumir a una Colombia recién recuperándose de la barbarie en la que había estado sumida por tantos años de uribismo en un régimen aún más sanguinario, donde el Estado tenga la potestad para bombardear y asesinar a quien decida llamar guerrillero y el paramilitarismo de despojar campesinos de sus tierras a punta de asesinatos. De esto hablamos hoy. Yo soy Sasia Alejandre, bienvenidos y bienvenidas a La Otra Voz.

Fue en campaña que Abelardo habló de bombardear Colombia. Y es ahora, tras haber ocupado el poder, que no ha tardado ni un mes en empezar a hacerlo. Arrancando las primeras 3 semanas de gobierno con 3 bombardeos. Uno en el Catatumbo y 2 en el Guaviare. Vendidos como operaciones para debilitar a las estructuras del ELN y a las disidencias de las FARC, como el bloque Jorge Suárez o las disidencias de Iván Mordisco. ¿Pero se vio verdaderamente un debilitamiento de estas estructuras con los ataques? La realidad es que ninguno de los objetivos clave de los bombardeos fue confirmado como asesinado. De hecho, si de eso queremos hablar, no hay cifras oficiales de asesinados, y mucho menos de sus identidades. El primero, en el Catatumbo, zona fronteriza con Venezuela, según el Ministerio de Defensa, habría producido 2 muertos, entre ellos un niño de 16 años, tildados ambos de presuntos integrantes del ELN. En otras palabras, sin pruebas suficientes de haberlo sido. Personas que, por supuesto, no conocemos su identidad. Lo que sí sabemos a ciencia cierta, sin embargo, es que 3 campesinos quedaron gravemente heridos en el bombardeo, que además provocó el desplazamiento forzado de familias de la zona. Sin acabar ahí, el segundo bombardeo, ahora en el Guaviare, tuvo como reporte oficial la cifra de 10 asesinados, tipificados en su totalidad como combatientes activos. Esto, por supuesto, sin pruebas de haberlo sido. Lo que sí se confirmó, por medicina legal, sin embargo, es que entre los asesinados hubo 3 menores de edad, algo que el gobierno justificó apodándolos de escudos humanos. Ahí el ministro de Defensa correctamente llama crimen de guerra al reclutamiento de menores. Mismo que, gracias a la Jurisdicción Especial para la Paz, órgano que Abelardo quiere eliminar, se sabe hubo 18.677 de ellos entre 1971 y 2016. Pero, ¿la manera de combatir el reclutamiento de menores es asesinándolos? Organizaciones de derechos humanos

0: Hermanos denunciaron el cuantioso asesinato de menores en estos bombardeos por haber hecho caso omiso de la inteligencia que apuntaba a su presencia en la escena. Es decir, porque fueron asesinados deliberadamente. Pero no hemos terminado. El tercer bombardeo ha sido por mucho el más opaco, pero también descubierto como el más letal en casi una década. Y es que, aunque el ministerio reportó oficialmente 8 muertos, catalogándolos unilateralmente esta vez de terroristas, Medicina Legal desmentiría esta cifra, comunicando que de ese bombardeo habrían recibido hasta 24 cuerpos. Y aunque se encontraban mayormente desfigurados, se logró constatar que habría 2 menores de edad entre los asesinados. Y dice Abelardo que las bandas a las que dicen haber afectado habrían sostenido el terror en Colombia. Pero ¿no es eso exactamente lo que pretenden instaurar con estos operativos también? Lo cierto es que entre cifras falsas e información opaca no se conoce la identidad de casi la totalidad de los asesinados, pudiéndose tratar perfectamente de falsos positivos, es decir, civiles falsamente acusados de combatientes. Esto rememorando las épocas recientes más oscuras de los 7.837 falsos positivos injustamente asesinados bajo el uribismo. Por lo que pareciera como que, tal y como con Uribe, el Estado se estaría garantizando a sí mismo la potestad de asesinar a quien sea, sin prueba alguna de ser guerrillero, sino solo bajo la vaga acusación de serlo. ¿Dónde nos deja esto bajo un clima en donde el propio Abelardo ha acusado de guerrilleros a toda la bancada, militancia y votantes del pacto histórico? Y sin ser todo, hablando de la población campesina a la que Abelardo clama haber traído justicia por el terror vivido bajo los grupos guerrilleros actuales, es esta misma población la que, desde el inicio de su gobierno, ha sido objeto de nuevas implantaciones paramilitares en sus territorios, quienes han iniciado una campaña de terror, tortura, desapariciones forzadas y despojo de las tierras que el gobierno de Gustavo Petro les habrían restituido. Las denuncias más flagrantes viniendo del sur de Córdoba, donde Petro habría recuperado la hacienda La Palmira de 2.000 hectáreas que las AUCES les habrían arrebatado a los campesinos, mismos que, a menos de un mes del inicio del gobierno de Del Espriella, sufren un redespojo por los paramilitares de Abelardo, surgiendo nuevas denuncias de esto en Barranquilla o en el Meta.
1: Golpe a la guerrilla en Colombia,
0: es como el medio alemán Deutsche Welle titula su telereportaje sobre la campaña de bombardeos. ¿Su fuente? Dicho por ellos mismos,
1: la red social del presidente de la Espriella.
0: Y así, mientras algunos pensarían que los medios convencionales en el jardín europeo verían más bien con alerta que no se conozca la identidad, perfil, ocupación y mucho menos cargos judiciales, si los hay, en contra de las víctimas, pues la realidad es que lo que hacen estos medios es tomar lo que dice en Twitter un presidente con comprobado nulo apego a la legalidad y presentarlo como verdad irrefutable.
1: Golpe a la guerrilla,
0: aunque no sepamos si lo fue. Y no solo. En cuanto a la derecha mediática colombiana, tenemos titulares como este de semana.
1: Muertos, bombardeos y golpes a grupos criminales. Así arrancó la ofensiva militar del presidente Abelardo de la Espriella.
0: ¿Ven algo similar? Más bien lo mismo.
1: Golpes a grupos criminales.
0: Y es que son estos medios los que nunca te dirán que mientras se sostiene la completa opacidad de la identidad de las víctimas y si en realidad se golpeó a la guerrilla, lo que sí está pasando tras la cortina de humo es el regreso de un Estado paramilitar que lentamente tortura y despoja de sus tierras a los mismos campesinos que estos bombardeos dicen querer proteger.

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0: Y en esta segunda parte de Mundo Podcast, en el mundo según Ramonet, vamos a analizar la victoria militar de los hutíes en Bab el-Mandeb, que es la puerta de entrada al Mar Rojo. El periodista explica cómo esta fuerza logró tomar posiciones en la costa y en la isla de Perín, un avance local con repercusiones en el comercio y en la geopolítica mundial. Una situación que, sumada al cierre del Estrecho de Hormuz, podría afectar el flujo de hasta el 32% de los hidrocarburos globales, según un análisis publicado por un medio especializado internacional.
1: Hola, ¿qué tal? Pues efectivamente hoy vamos a hablar de esta victoria militar hutí en el Mar Rojo, en la entrada del Mar Rojo, en este cerrojo que constituye Bab el-Mandeb. Bab en árabe quiere decir la puerta, Bab. Y Bab el-Mandeb es la puerta de las lamentaciones o la puerta de las lágrimas, porque en ese lugar donde hay una serie de pequeños islotes, pues ocurren muchos naufragios, evidentemente desde miles de años. Y el gobierno central ha tenido que replegarse a Adén, que es un puerto que se encuentra del lado del Golfo de Adén, antes del Mar Rojo. Estamos viendo mapas aquí y estos mapas que ustedes ven indican bien la zona, dónde se encuentra Yemen, Eritrea enfrente, Djibouti, el paso de Bab el-Mandeb, el Mar Rojo, el Canal de Suez, el Golfo de Adén y la Península Arábica con el otro estrecho, el Estrecho de Hormuz, también cerrado. Entonces decíamos, los hutíes la semana pasada consiguieron una gran victoria militar sobre las fuerzas gubernamentales que son aliadas de Arabia Saudita, entrenadas, equipadas por Arabia Saudita, y han conseguido controlar toda la costa del Mar Rojo hasta el estrecho de Bab el-Mandeb y también la isla Perim, que es la isla que controla Bab el-Mandeb, la entrada al Mar Rojo. Es una victoria militar, podríamos decir, de una guerra local, pero esa guerra local tiene consecuencias planetarias. ¿Por qué? Porque, claro, si entre tanto Arabia Saudita está implicada, aunque no lo quisiera, pero está implicada por sus alianzas tradicionales en la guerra entre Israel y Estados Unidos contra Irán. Irán ha contrarrestado bombardeando una serie de refinerías o de bases militares estadounidenses y por consiguiente ha bombardeado a zonas en Qatar, zonas en Emiratos Árabes Unidos y también en Arabia Saudita, por una parte. Y por otra parte, evidentemente eso ha tenido como consecuencia ese enfrentamiento Israel-Estados Unidos contra Irán, el cierre, como todos sabemos, del Estrecho de Hormuz. Por el Estrecho de Hormuz pasa 20% de los hidrocarburos del mundo, 20%, o sea, la quinta parte de los hidrocarburos que se consumen en el mundo. Con la victoria de los hutíes controlan ahora Bab el-Mandeb, por Bab el-Mandeb, Canal de Suez, pasa el 12% de los hidrocarburos del mundo. 20% más 12% hacen 32%, o sea, el tercio de los hidrocarburos, petróleo, gas, gas licuado, que circula por el mundo, que el mundo necesita, que consume el mundo, está hoy día, puede estar paralizado. En Hormuz, paralizado. En Bab el-Mandeb, puede estar paralizado. Depende del tipo de acuerdo que se encuentre. Los hutíes han declarado que todo barco internacional podrá seguir pasando por Bab el-Mandeb, excepto los barcos de Arabia Saudita.

Saudita, que son su enemigo, y por otra parte, ellos llevan ya varios años, desde que empezó la crisis en Gaza, varios años también atacando o impidiendo que los barcos que ellos estiman que pertenecen o que van hacia Israel, que tiene un puerto en el Golfo de Aqaba, y que es un puerto al final de este Mar Rojo, ¿no? El Mar Rojo hacia el norte, va por una parte, en la parte oeste de la península de Sinaí, va hacia el Canal de Suez, pero al oeste de la península de Sinaí va hacia el Golfo, se llama el Golfo de Aqaba, ahí hay una ciudad en el fondo, que es una ciudad y un puerto israelí. Y por otra parte también hay puertos jordanos y puertos egipcios. La península de Sinaí pertenece a Egipto. Entonces tenemos 32% de los hidrocarburos del mundo que pueden estar paralizados. Y repito, los hutíes no amenazan por el momento, es una especie de acuerdo bastante para ellos inteligente, que no amenazan a los barcos estadounidenses, dicen ellos. Por lo cual, Arabia Saudita, que es una gran potencia, evidentemente, militar y financiera y petrolera, evidentemente el primer exportador de petróleo del mundo, pero se encuentra ahora en una situación en la que nadie la ayuda. Entonces observamos el príncipe Salmán, que es el príncipe heredero, pero como el rey está muy enfermo, quien gobierna, quien dirige el ejecutivo de Arabia Saudita es el príncipe Salmán. Y el príncipe Salmán se ha, al parecer, según las informaciones en la prensa, ha llamado varias veces a Donald Trump en persona y para pedirle que le ayude a efectivamente a desalojar a los hutíes del puerto de Moca que acaban de ocupar y de Bab el Mandeb. Y el presidente Trump al parecer le ha dicho que Estados Unidos en este momento no tiene los recursos suficientes, las fuerzas suficientes, tiene dos armadas en la región, pero que están todas focalizadas sobre el ataque a Irán, que además hoy sabemos, pues según los analistas, que Estados Unidos no dispone de municiones suficientes para llevar a cabo dos ofensivas, una contra Irán y otra eventualmente contra los hutíes. Entonces, una situación muy bloqueada. El salto en Europa, el precio de un litro de gasolina en este momento está alcanzando 3 euros. 3 euros, o sea, 3,2 o 3,3 dólares por litro, no hablo de galón. Entonces, vemos que esta situación crea una gran preocupación a escala internacional por el aumento de la inflación. Y cuando estamos a poco tiempo, un poco más de un mes y medio, de las elecciones del midterm en Estados Unidos, que son el próximo 3 de noviembre, y que se van a juzgar sobre la carestía de la vida, sobre la inflación. O sea, un pequeño grupo ataca una región muy particular y casi olvidada del mundo y se produce un apocalipsis a escala internacional en el aspecto energético. Ese es el mundo de hoy. No hay finalmente lugares que sean pequeños o que sean secundarios. El mundo está interconectado y cualquier cosa que ocurre en un lugar lejano tiene repercusiones para todo el mundo. Hasta la semana próxima.

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Ahora, con más fuerza que nunca, la solidaridad mundial con el heroico pueblo palestino, la exigencia de que este disfrute

0: De un Estado propio, independiente y respetado, debe alzarse como un formidable escudo frente a la barbarie yanqui sionista, Fidel Castro.
1: 20 de septiembre de 1982, tomado de la denuncia ante Naciones Unidas, La Habana, Cuba.
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0: Y para culminar esta edición de Mundo Podcast, el politólogo Juan Carlos Monedero pone el foco en la disputa geopolítica entre los intereses de Occidente y el ascenso de nuevas potencias. Trump reconfigura la influencia estadounidense en América Latina, mientras en otras regiones como Irán, Washington encuentra límites a su capacidad de influencia y control.
1: Juan Carlos Monedero para Telesur. El mundo invita a desobedecer a Donald Trump. Mientras en México lanzan el grito desde el Palacio Nacional, que recuerda la independencia de España, se oyen gritos, en este caso de rabia, en el ala oeste de la Casa Blanca. Gritos que se han oído en la reunión de los BRICS en la India. Estados Unidos se está quedando solo. Tiene victorias, claro, pero cada una de esas victorias también es una contradicción. Y su alianza con las extremas derechas empieza a despertar a los pueblos. No va a ser mañana, pero en un mundo donde se han roto las linealidades, donde un pequeño acontecimiento puede generar una hecatombe, en la otra punta, donde las contradicciones del modelo neoliberal dejan a demasiado pueblo sin sociedad, hay mucho partido que jugar. Creo que es muy difícil que los países que durante los últimos 50 años han mantenido una estrecha relación de confianza económica, militar y diplomática con los Estados Unidos vuelvan a recuperar esa relación. Incluso aunque ganen los demócratas en noviembre y luego en las próximas elecciones presidenciales en Estados Unidos. Sobre todo porque lo que parecía imposible, que era que el mundo occidental buscara nuevos aliados, lo ha desatado Donald Trump de manera inevitable. Las fuerzas rebeldes han ganado en Yemen. Los iraníes no se han doblegado. Jean-Luc Mélenchon lidera las encuestas en Francia, igual que lo hace Lula en Brasil y en Irlanda. La presidenta le ha dicho en la cara a Trump que le transmitía la firme opinión del pueblo irlandés de que la normalización de la guerra y el genocidio nunca puede ser aceptada. En el reciente viaje de Marco Rubio a Colombia, Perú y Ecuador, la sorpresa ha sido que, salvo el payaso de las Priella, que se hundirá con Trump, tanto en Ecuador como en Perú y especialmente en ese país han decidido acercarse militarmente a Estados Unidos, no tienen otra, pero sin alejarse comercialmente de China. Las relaciones económicas de Perú con China, especialmente a través del puerto de Chancay, son enormes. Si ha perdido el estrecho de Hormuz y está condenando al planeta a una crisis económica, la victoria, como decíamos, del grupo Ansar Allah en Yemen con el control del estrecho de Bab el Mandeb duplica las preocupaciones de Trump. Ninguno de los países árabes tiene razón alguna ya para mantener el acuerdo que hizo en los años 70 Kissinger de negociar el petróleo con dólares y a cambio recibir protección. ¿Qué protección? Si los iraníes han volado todas las bases militares norteamericanas de la zona. Por todo esto hay que considerar que los principales esfuerzos de Estados Unidos para mantener su statu quo van a venir de América Latina. Porque es donde menos oposición está encontrando, donde, bueno, con la salvedad de México y Brasil, donde más resultados puede ofrecer y donde por cercanía sus amenazas son más reales. Por eso Estados Unidos no está intentando simplemente vender más a Colombia, Ecuador y a Perú, está intentando reorganizar las condiciones bajo las cuales esos países comercian, invierten, construyen infraestructura y gestionan sus recursos estratégicos, de modo que China no controle los nodos decisivos de esas economías. ¿Y qué está ahí? Pues los minerales críticos, los puertos, la energía, las telecomunicaciones, la inteligencia artificial cada vez más central y la seguridad. Todos estos elementos dejan de ser asuntos separados.

0: forman parte de una misma política de poder. Venezuela, sometida a una suerte de protectorado sin ley que lo establezca como tal, y Colombia, como nodo central del control estadounidense de América Latina, son los países más perjudicados. Trump no deja de recordar que para él Venezuela es el estado 51 de los Estados Unidos, que se ha quedado con el petróleo y que la presidenta Delcy Rodríguez es su mejor aliada. Todo esto dificulta la reconstrucción del chavismo, no ahora, sino para la próxima década, y de no cambiar las cosas, pues prepara para cuando Trump decida convocar elecciones la victoria de la oposición genuinamente pro-norteamericana, que entregará directamente todas las riquezas del país, como ya prometió en su momento María Corina Machado, a los Estados Unidos. Y de Colombia no olvidemos dos cosas esenciales: que De la Estrella tiene la nacionalidad norteamericana y que tiene negocios particulares, personales con Marco Rubio. Si esta apropiación de Colombia para los intereses de Rubio significará un elemento de discordia entre él y Donald Trump, está abierto. El presidente Petro ha insistido, yo creo que sin mucha convicción, ¿no?, que Trump desconocía incluso que era la OFAC, esa oficina, ¿no?, de control de activos extranjeros, lo que alimentaría la idea de que en el reparto del botín a Trump le tocaba Venezuela y a Marco Rubio Colombia, y se desentendía Trump de todo lo que pasaba en Colombia. Ya digo, puede tener una parte de verdad, pero no es del todo convincente. Las cosas, en definitiva, se mueven y el tiempo va contra Donald Trump y sus socios, porque Trump lo que tiene es socios. Por los problemas con sus planes en Oriente Medio, por la creciente articulación de los BRICS, por la fuerte pérdida de aliados internacionales que están haciendo nuevas alianzas, por la rearticulación ideológica del Partido Demócrata con un ala socialista creciente, por la recuperación, aunque lenta, de la izquierda europea, que todavía tiene que pasar por el calvario de la victoria ultra en España y Francia, por la demostración de la injerencia norteamericana en las elecciones en muchos países, por el, sobre todo latinoamericanos, por el rechazo mundial al genocidio en Gaza, algo que ya van notando todos los turistas israelíes, y está bien que así sea en todas las partes del mundo, por la firmeza de Canadá y México, sus dos grandes fronteras, y porque se le han agotado los conejos de la chistera al no solventar la inflación y el precio del gasoil en Estados Unidos, no hacer pública la lista de Epstein, que le mostrará como un presuntísimo pederasta, y embarcar al país en guerras que implican un enorme desgaste. Trump se la juega todo en América Latina. México ha puesto un freno a sus pretensiones, Brasil también, y todo parece indicar que va a ganar Lula. El pueblo está en la calle en Argentina, en Perú, en Chile, en Colombia, y no hay que descartar que pase lo mismo en otros sitios, aún más con esas imágenes de soldados yemeníes en chanclas, con cholas, con un kalashnikov al hombro, y que le han parado los pies a Arabia Saudí, a Palestina y a los Estados Unidos, toda una invitación a la desobediencia.
1: Y así llegamos al final de Mundo Podcast, el espacio donde los podcasts saltan a la pantalla. Recuerden enviarnos sus comentarios, sus sugerencias a través de las redes en Instagram y en X, @telesurtv, y en el canal de YouTube Mundo Podcast Telesur, donde también van a poder encontrar los episodios anteriores. Soy Karyaly Ramírez, gracias por acompañarnos. Nos vemos en una próxima entrega. Hasta entonces.

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0: ¿Cómo están? Bienvenidos, bienvenidas a la presente emisión de Telesur Noticias. Soy Aaron Romero y estos son nuestros titulares. En Rusia, varios civiles murieron como resultado de un ataque masivo de drones ucranianos contra Moscú. En Israel, ciudadanos tomaron las calles en rechazo a la gestión de Benjamín Netanyahu por actos de corrupción. Y Filipinas acoge la 58ª reunión de ministros de Economía de la Asociación de Naciones del Sudeste Asiático para definir la agenda de trabajo conjunta. Comenzamos de inmediato. En Rusia, varios civiles murieron como resultado de un ataque masivo de drones ucranianos contra Moscú. Según el reporte de la defensa aérea rusa, derribó y neutralizó a 249 drones en 17 distritos. Detalló, por ejemplo, que en el distrito de Ramenki, un dron provocó un incendio en un edificio residencial del que fueron evacuadas cerca de 400 personas, entre ellas 70 niños. Al igual que varias víctimas registradas en otros distritos donde se ven afectados niños, mujeres y personas adultas. El ataque perpetrado por Kiev deja afectaciones en infraestructuras residenciales y edificios comerciales. Los sistemas de defensa rusos repelieron durante las últimas 24 horas el mayor ataque masivo de drones contra Moscú perpetrado por Ucrania. El reporte señala que a pesar de que fueron interceptados más de 1.600 drones en todos los frentes, algunos de los drones lograron causar daños en infraestructura energética, residencial y también comercial, dejando varias víctimas mortales y heridos aparte de edificaciones evacuadas. Las autoridades aseguran que el ataque sin precedente tiene como objetivo sabotear las elecciones legislativas. En este sentido, las Fuerzas Armadas de Rusia respondieron a los ataques selectivos de Kiev perpetrados contra civiles, lanzando un ataque contra centros logísticos, almacenes, puertos y buques de Ucrania, con armamento de alta precisión y drones contra objetivos militares, incluido el centro de datos Bimóvil, encargado del almacenamiento, el procesamiento y la transmisión de datos, incluidos los de inteligencia. En efecto, en Rusia comienzan a conocerse resultados de la elección de las autoridades locales de algunas regiones cuando la participación general en estos comicios supera el 45%. Desde Moscú tenemos el siguiente reporte de nuestra compañera Odette Díaz.
1: Desde Moscú saludamos al colectivo y a la teleaudiencia. La Comisión Electoral Central de Rusia comunicó que ha sido elegido el presidente de Osetia del Sur, Marat Kamovlov, quien obtuvo el 84,95% de los votos en las presidenciales celebradas en la República. El resultado anunciado por el ente comicial responde a los protocolos de la ley electoral y permite declarar electo al mandatario. El portavoz presidencial ruso Dmitry Peskov comentó que el presidente Vladimir Putin, tras conocer los resultados, dialogó por la vía telefónica con Kamovlov y lo felicitó por su elección como presidente de Osetia del Sur. El líder ruso destacó además la alta participación electoral

0: y el alto apoyo a la candidatura de Kambolov. Según agregó el vocero del Kremlin, Putin deseó al reciente electo mandatario todo lo mejor y la realización exitosa de sus planes electorales. Por otra parte, la Comisión Electoral Central confirmó que al inicio de esta última jornada de la participación electoral superó el 45%. Varios han sido los reportes y también desde los colegios electorales en el extranjero que este domingo han recibido al electorado, como es el caso de las embajadas de Uzbekistán, Japón, la República Popular Democrática de Corea, la India, Camboya, Tailandia, Laos y Vietnam, entre otras naciones. Al respecto, la portavoz del Ministerio de Asuntos Exteriores, María Zaharova, hizo un llamamiento a toda la ciudadanía, tanto dentro como fuera del país, para que votaran en las elecciones y de ese modo se pusiera en marcha un mecanismo que conectara al pueblo con la máxima autoridad. Recordemos que este domingo es la última jornada para que queden electos los 450 diputados a la Duma de Estado, Cámara Baja del Parlamento, en su novena legislatura, así como a los máximos cargos de 8 regiones del país y a los diputados de los órganos legislativos y de autogobierno local. En estas elecciones legislativas, 10 partidos políticos figuran en la papeleta para dirimir los escaños, como son Rusia Unida, Partido Liberal Democrático, el Partido de la Democracia Directa, Partido Ecologista Ruso Los Verdes, Rusia Justa, Patria, Partido Comunista, Partido Ruso de Pensionistas por la Justicia Social, Comunistas de Rusia y Nueva Gente. Nosotros seguiremos durante toda la jornada informando del desarrollo de este proceso. Ahora devolvemos la señal.
1: Agradecidos con nuestra compañera Odette Díaz. Pero por supuesto, ahora para analizar este tema, vamos con Carlos Mamani Aliaga, él es sociólogo. Carlos, bienvenido a la pantalla de Telesur.
2: Muy buenos días, saludos desde Moscú a la audiencia y bueno, espero que se me escuche bien.
1: Te escuchamos perfectamente. Carlos, vemos durante esta jornada, la tercera jornada precisamente de esta elección parlamentaria en Rusia y también al mismo tiempo Ucrania aumenta la cantidad de ataques en contra de la población civil, precisamente en medio de esta jornada. Pareciera que los objetivos de Ucrania, al igual que por ejemplo los de Estados Unidos en el caso de la guerra que impulsa en contra de Irán, son objetivos civiles. En este caso, por supuesto, Ucrania intenta sabotear, ya se ha dicho más o menos eso, que intenta sabotear estos comicios. ¿Qué puedes decirnos, Carlos, sobre lo que está pasando en este momento en Rusia?
2: Bueno, lo primero que podemos decir es que con respecto a lo que mencionas, ¿no? Qué bien que lo mencionas con respecto a lo que está aconteciendo actualmente en Medio Oriente, porque existe una tendencia en el análisis contemporáneo en materia de geopolítica, etcétera, de intentar compartimentalizar estos teatros de operaciones, cuando en realidad son los mismos teatros de operaciones. Lo que pasa en Ucrania, lo que pasa en Medio Oriente y lo que eventualmente pueda pasar en Taiwán, evidentemente son la misma guerra, ¿no? Son los mismos actores, los mismos sistemas militares y sobre todo las mismas causas. Un Occidente unipolar que se resiste a dejar la hegemonía y un mundo multipolar en emergencia que del mismo modo se rehúsa a ser anulado en su nacimiento. Y concretamente con lo que está pasando acá actualmente en la Federación Rusa, bueno, en esta fiesta electoral, bueno, se ha visto estos atentados que también mencionas, y esto la verdad que ya no es una novedad, ¿no? Y no es solo Ucrania, no se trata solo de Ucrania. Ucrania es el instrumento de una estrategia de desgaste, de una estrategia de derrota, lo que dijo Jens Stoltenberg, el anterior secretario de la OTAN, ¿no? Propiciar una derrota estratégica a la Federación Rusa. ¿Para qué se hacen estos atentados? ¿Para qué se promueven estos atentados terroristas contra la población civil al interior de Rusia, ¿no? En la profundidad estratégica de la Federación Rusa, en este caso ni más ni menos que en Moscú, la capital. ¿Para cambiar el curso de la guerra en Ucrania? Por supuesto que no. Se está haciendo esto para, en la idea que ellos tienen, ¿no? La OTAN, Occidente, Europa, la Unión Europea, que a través de Ucrania y de estos atentados terroristas que perpetra, es justamente estresar a la población, cansar a la población y en su idea de que bueno, la población se levante contra el gobierno y así generar un cambio de régimen. Lógicamente esto no se está logrando. Lo que sí puede lograrse, lo que pueden conseguir es otro resultado que no les puede convenir en última instancia. De mi perspectiva, yo creo que a la OTAN poco nada le importa, de hecho nunca le importó lo que acontezca en Ucrania, de allí su consigna hasta el último ucraniano, y lo están haciendo. Y bueno, no le importa lo que acontezca dentro de Ucrania porque ya el ganador, o mejor dicho, la victoria, el sartén por el mango lo tiene la Federación Rusa. Pero se está haciendo lo que digo, ¿no? Que intentando estresar a la población, generar un cambio de régimen, y esto solamente va a cansar a Rusia, ya está empezando a desgastarse esa legendaria paciencia estratégica rusa. Bueno, y a mi entender, el conflicto posiblemente pueda ir más allá de Ucrania. Si esto sigue así, si no se reconoce por parte de Occidente, de Europa, los éxitos militares de Rusia dentro de Ucrania.
1: Ahora bien, durante esta jornada, como ya hemos mencionado, se renuevan 450 parlamentarios en la Duma Estatal. Así se encuentra Rusia. No han detenido, por supuesto, el aparato económico de gigante euroasiático, pero también quería preguntarle en qué posición se encuentra en este momento Ucrania. Una Ucrania que le han ofrecido, por ejemplo, aviones de guerra como los F-16, se le ofreció en su momento también misiles para atacar a Rusia. ¿En qué posición está en este momento Ucrania? Porque muchísimo se le ha ofrecido desde la Unión Europea, incluso paquetes económicos. ¿Qué ha pasado? ¿Qué está pasando exactamente en Ucrania con esta ayuda, si se puede decir de esa manera, que le ofreció tanto la Unión Europea como Estados Unidos? ¿Qué papel entonces está desempeñando Ucrania en este momento?
2: Bueno, acá hay que hacer una reminiscencia, ¿no? De lo que el anterior arquitecto de la política exterior de Estados Unidos, ¿no? Durante la Guerra Fría, Henry Kissinger mencionaba, ¿no? Ya prácticamente en el último tramo de su vida, lo peor que podemos hacer es hacerle creer a Ucrania que puede derrotar a Rusia, ¿no? De esa gente ya no existe en la política exterior de Estados Unidos, por eso vemos lo que vemos, gente realista, cero a la izquierda, y bueno, ni le quiere decir de Europa, ¿no? Que prácticamente está siguiendo a pies juntillas todo lo que los británicos, porque desde Rusia se entiende que más incluso que los norteamericanos, ahora mismo son los británicos los que están digitando la política exterior rusófoba dentro de la Unión Europea, que a su vez manipula y financia, como bien has mencionado, arma y bueno, le provee todos los materiales bélico-militares para perpetrar todas estas cuestiones dentro, atentados terroristas dentro de Rusia. Bueno, más allá de todo lo que se está viendo, lo que se dice, que en los medios de comunicación occidentales, que bueno, que Rusia retrocede, avanza. Bueno, Ucrania ya tiene poco nada que ver en esto. O sea, realmente si existe Ucrania como tal, es actualmente bajo una suerte de respiración artificial que sigue proveyendo lo que es la Unión Europea con armamento, con financiamiento, ¿no? Reitero, esto ya no es solamente una cuestión de Ucrania. Yo creo que ya la cuestión está desbordando cada vez más las fronteras ucranianas. De hecho, hace ya 4 o 5 meses atrás, tal vez 6, si mal no recuerdo, el Ministerio de Defensa de la Federación Rusa publicó una lista de empresas, de puntos, de ciudades, digamos, dentro de la Unión Europea, que están fabricando material bélico militar, especialmente drones, para atacar la profundidad estratégica de la Federación Rusa. O sea, desde Occidente no se entiende lo que quiere decir Rusia cuando habla, por ejemplo, el ministro de Exteriores, Sergei Lavrov, cuando menciona que el nazismo está haciendo metástasis nuevamente en Europa. O sea, la ideología que casi les cuesta la existencia, desde la perspectiva rusa actual, se está proliferando, ¿no? O sea, ya no se ve solamente Ucrania como una amenaza existencial, como una amenaza a la seguridad nacional, sino se está entendiendo al bloque de la OTAN. La línea divisoria entre la OTAN y la Unión Europea, desde la perspectiva rusa, se está difuminando, ¿no? Y esto es peligroso, por supuesto, sobre todo para Europa, que ahora apuesta de una manera bastante contundente, ¿no? Por inversiones a la gran escala, tienen programas incluso a nivel de Unión Europea de 800 mil millones de dólares volcados a la industria de la guerra. Entonces, desde la perspectiva estratégica rusa, ¿no? Porque esto, a ver, antes de no mencionar esto, se opina que no, que Rusia nunca va a reaccionar desde Occidente, que porque no hay una paciencia estratégica eterna, etcétera, etcétera, dentro de Rusia, pero en realidad lo que está pasando es que no están entendiendo, no están haciendo una buena lectura del pensamiento estratégico ruso. Es cierto, Europa ahora tal vez no tenga las capacidades para hacer frente a una de las mayores potencias militares del planeta, la más nuclearizada, por cierto. Pero desde el pensamiento estratégico ruso, eso es un error craso, porque desde el pensamiento estratégico ruso, las intenciones son equivalentes a las capacidades. Puede que no tengas las capacidades, pero si todos los días estás a mi lado y dices que te estás armando, que estás invirtiendo o vas a invertir, y de hecho lo estás haciendo en lo que es...

0: en economía de guerra para hacernos frente hacia el 2030, o sea, eso es blanco y en botella, ¿no? De manera que yo reitero una vez más que esto ya está rebasando la cuestión territorial meramente dentro de Ucrania, ¿no? Esto ya peligrosamente se podría convertir en una guerra extracontinental que involucre, por supuesto, a la Unión Europea y que ellos están buscando.
1: Claro que sí, Carlos, y además que es una Unión Europea que también queda debilitada a nivel energético frente también a los intereses de Estados Unidos. Prácticamente Estados Unidos obligó a la Unión Europea a mirar al mercado energético del norte de América al prácticamente impedir que siguiera fluyendo también el recurso energético, el principal recurso energético que era el gas desde Rusia hacia Europa al interrumpir el gasoducto Nord Stream. Te queremos agradecer entonces por este breve análisis, Carlos, para la pantalla de Telesur. Carlos Mamani, Aliaga, sociólogo y analista geopolítico. Será hasta la próxima.
0: Saludos a Telesur y muchas gracias.
1: Por supuesto, nosotros entonces seguimos con más información y lo hacemos desde Alemania. En esta nación europea se registró un incendio en un centro médico ubicado en la capital, en Berlín, que dejó lamentablemente a una persona fallecida y 25 heridos. Según los informes preliminares de los bomberos, el fuego inició en una habitación que fue envuelta por llamas y quedó completamente destruida. Entre los heridos, un enfermo en estado crítico tuvo que ser reanimado, mientras que el resto sufrió daños menores, en su mayoría por inhalación de humo. Todos los residentes fueron evacuados del edificio y reciben atención médica y también el incendio fue controlado. A cabo de la causa sigue siendo desconocida. Con esta información marcamos una breve pausa. No se vayan.

Seguimos con más información. Ciudadanos de Israel manifestaron en contra de Benjamín Netanyahu exigiendo comisiones de investigación en la víspera de las elecciones. Miles de personas protestaron en las calles de Tel Aviv en medio de un clima marcado por la cercanía de las elecciones en el país. Estamos hablando de elecciones generales previstas para el próximo mes de octubre y llamados a manifestaciones. Además, los manifestantes exigieron la renuncia del primer ministro Benjamín Netanyahu y denunciaron prácticas corruptas. Esto en la recta final hacia las elecciones programadas para el 27 de octubre, en medio de un profundo debate sobre la responsabilidad del Ejecutivo en los eventos del 7 de octubre. Embajadas de Estados Unidos en distintas naciones de Asia Occidental emitieron avisos de seguridad dirigidos hacia sus ciudadanos en un contexto de creciente tensión regional. Entre las delegaciones que emitieron comunicados se encuentra Jerusalén, la cual informó sobre eventuales alteraciones de la operación aérea civil, incluyendo interrupciones de vuelos, cierres temporales del espacio aéreo y modificaciones imprevistas en las restricciones de viaje. Analistas y sectores políticos señalaron que estas alertas podrían ser un preludio de nuevas agresiones de Washington contra países de Asia Occidental, en un contexto marcado por el histórico patrón intervencionista de la Casa Blanca en la región. El Poder Judicial de Irán emitió acusaciones formales contra 159 funcionarios de Estados Unidos e Israel por el asesinato del líder Ali Yamenei y 19 comandantes iraníes. El portavoz de la entidad, Seyed Ali Kassemi, confirmó que los altos cargos políticos y militares de Estados Unidos y el régimen israelí enfrentan una investigación abierta, de los cuales 92 son estadounidenses y 67 israelíes. Según el vocero, uno de los expedientes jurídicos que está siendo tramitado ante la

de larga data del gobierno británico de no pagar ningún tipo de reparación. En marzo de este año, 123 naciones votaron a favor de una histórica resolución de la ONU que describió la esclavitud como el crimen más grave contra la humanidad. Con esta información despedimos la presente emisión de Telesur Noticias. Siga con nosotros.

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Hola, ¿qué tal? ¿Se han preguntado qué tienen en común los Balcanes y Latinoamérica? Pues más que paisaje y montaña y realismo mágico, comparten una historia marcada por conflictos, resistencias y también la necesidad de contar sus propias verdades. Hoy

0: Estamos en los estudios de animación del ICAI y queremos conversar sobre la relación entre el cine balcánico y Latinoamérica. De la mano del cineasta venezolano Zygmunt Sedynchy, artista visual, cineasta experimental y editor de obras como Hay alguien allí y Hueca cuando las piedras hablan, exploraremos las influencias, los puentes y también las obsesiones de dos regiones que desde la gran pantalla, sin duda alguna, guardan gran relación. Pero, ¿cómo influye el cine de Emir Kusturica en la narrativa latinoamericana? ¿Qué pueden aprender nuestros realizadores en Latinoamérica del retrato de la guerra y la posguerra de los Balcanes? ¿Dónde se encuentra en la realidad y el realismo mágico de García Márquez y el universo custuriano? Quédese para responder estas y otras interrogantes. Antes, vamos a ver el acontecer informativo. Veamos.
1: Fidel y la mujer visibiliza la revolución de las mujeres y el rol del líder en el proceso de emancipación, lucha por la igualdad y equidad femenina. Una relación que nació en la Sierra Maestra y trasciende hasta nuestros días como columna de una nueva sociedad.
2: Porque no se puede ver a Fidel sin ver y hablar de la mujer. Sobre todo el papel que jugó la mujer en la creación de esa nueva sociedad que proponía Fidel, donde la mujer estaba llamada a ocupar un rol protagónico.
1: La serie forma parte de las actividades por el centenario de Fidel. El reportaje no se queda en el pasado. Sigue a tres mujeres de hoy con proyectos de vida distintos que enfrentan la Cuba actual desde sus propias realidades.
3: Fue nuestro comandante quien nos dio la dignidad al niño, a la mujer y al negro. Aquí no se ve ni raza ni género, porque Fidel nos enseñó que tenemos los mismos deberes y derechos.
1: Los logros están a la vista. El 60.5% de los graduados de educación superior son mujeres, el 81.9% de los profesores y científicos también. Hoy el 55.7% de los escaños del Parlamento cubano están ocupados por féminas.
4: La mayoría de los científicos en Cuba son mujeres. Somos mujeres y es interesante. En las estadísticas de cuántas mujeres son autoras de patentes, Cuba se lleva el primer lugar en el porcentaje de autorías de patentes mujeres a nivel mundial.
1: El audiovisual también muestra las huellas de una violencia estructural que, pese a los esfuerzos, aún pesa. Proyectos como Paloma acompañan a las mujeres sobrevivientes y su fundadora lo cuenta desde su propia experiencia.
5: Que yo soy una mujer fidelista. Pienso que soy una sobreviviente de una violencia estructural, machista, patriarcal. Y este proyecto Paloma nace por él. La posibilidad de haber preguntado un día, antes de yo poder llegar a formar el proyecto Paloma, y eso se lo agradezco mucho.
1: Fidel lo dijo desde la Sierra Maestra. La mujer no luchaba contra el hombre, sino a la par. Por eso promovió su inclusión en la lucha, milicias y fuerzas armadas.
6: Y no cabe la menor duda de que ningún estadista en el mundo tiene una obra como la de Fidel en este problema de la batalla por el ejercicio pleno de la igualdad de oportunidades y posibilidades para las mujeres en nuestra sociedad.
1: La próxima propuesta de la serie La Era de Fidel, bajo la dirección de la periodista Fabiola López, está en proceso de desarrollo. Fidel y la mujer se une a las entregas previas dedicadas a la diplomacia y a la causa palestina. Evelyn Levy, Javier Campanería, Telesur, La Habana, Cuba.
0: Y después de conocer este repaso informativo, vamos ahora a nuestra sección En el Set. Vamos a conocer sobre el detrás de cámaras de Quo Vadis Aida de 2020, de la directora bosnia Jasmila Svanic. Quo Vadis Aida retrata la masacre de Srebrenica a través de los ojos de Aida, una traductora de la ONU que ve cómo su familia queda atrapada entre la promesa de protección internacional y la barbarie bélica. Un testimonio brutal y necesario sobre el precio de la guerra y la complicidad de la comunidad internacional. Sin más, vamos a ver en nuestra sección En el Set.

Quo Vadis, Aida, o en español, ¿A dónde vas, Aida?, es una coproducción internacional que requirió más de una década de investigación y escritura de guión. La cineasta bosnia, Jasmila Ishvanik, proveniente de un país sin industria cinematográfica consolidada, organizó una alianza de productores y equipo de 9 países europeos.

0: europeos para materializar una visión que durante 5 años pareció imposible. El rodaje se llevó a cabo entre mayo y julio de 2019 en Bosnia y Herzegovina, con 42 días de filmación y un equipo de casi 300 personas, además de miles de extras. La fotografía corrió a cargo de Christine Meyer, el montaje de Jaroslav Kaminski y la dirección de arte de Hannes Salad, con un presupuesto de unos 4 millones de euros, el más caro rodado en la Bosnia de posguerra. La postproducción enfrentó desafíos adicionales durante la pandemia. El etalonaje se realizó en Berlín mientras el etalonador estaba en Rumania y la mezcla de sonido implicó a técnicos en Bosnia y Herzegovina, Rumania y Alemania trabajando de forma remota. La película expone sin ambigüedades la traición de Naciones Unidas y la complicidad de los cascos azules holandeses que entregaron a miles de civiles bosnios al ejército serbio. La propia Hispanic ha señalado que repetirse el genocidio, la Unión Europea no levantaría un dedo. Quo Vadis Aida no es solo una obra maestra del cine, sino un testimonio del sur de Europa que denuncia la inacción de las potencias occidentales y la OTAN ante el genocidio más sangriento en Europa desde la Segunda Guerra Mundial, alzándose como un acto de memoria y resistencia contra el imperialismo contemporáneo.
1: Y es momento de nuestra primera pausa. Usted continúe con nosotros en este programa dedicado a la relación del cine balcánico con el cine latinoamericano. Continúe con nosotros, estaremos conversando con Zygmunt Sedykin. Ya volvemos enseguida.

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0: Y estamos de regreso con más de Sala A para la señal de Telesur. Antes de nuestra entrevista, vamos a ver un material sobre la relación que guarda el cine balcánico y el cine latinoamericano. ¡Veamos!
1: El cine balcánico ha dejado una huella profunda en la producción cinematográfica latinoamericana. Un vínculo forjado tanto por la migración como por una afinidad estética y temática. Directores como Emir Kusturica han reconocido abiertamente la influencia del realismo mágico de Gabriel García Márquez en su obra, creando un diálogo creativo entre ambas regiones. Esta conexión se manifiesta en el uso compartido del humor negro latinoamericano y caribeño y el realismo mágico para retratar tragedias históricas y políticas. Películas como Underground, realizada en 1995, resuenan en el público latinoamericano por su mezcla explosiva de sátira, caos y fatalismo, elementos que también caracterizan a numerosas producciones de la región. El intercambio se ha institucionalizado a través de festivales como el Balkan Film Festival en Montevideo, el primero en América Latina dedicado exclusivamente al cine balcánico, que desde 2016 acerca estas obras al público uruguayo. A ello se suma la migración de más de 100.000 balcánicos hacia Chile, Argentina y otros países de la región, trayendo consigo un invaluable aporte cultural que ha enriquecido el panorama cinematográfico local. Así, el cine balcánico, además de inspirar a los cineastas latinoamericanos, comparte una mirada visceral sobre el trauma, la identidad y la resistencia, consolidando un puente creativo entre dos territorios geográficamente distantes, pero emocionalmente cercanas.
0: Y después de esta reseña recibimos a nuestro invitado de hoy, Sigmund Sedisky, quien nos sigue desde Caracas, Venezuela. Sigmund, bienvenido, ¿cómo estás?
2: Saludos a la gente de Telesur, al equipo de Sala y a Brian Pavó.
0: Sigmund, su apellido y su nombre tienen raíces eslavas. ¿Esa herencia familiar lo llevó a mirar hacia el cine de los Balcanes o fue el encuentro de obras como las de Kusturica las que despertó ese interés suyo?
2: Bueno, mi nombre es Edmundo Quintero, el Sigmund Sedisky es un nombre artístico. Y mi interés por el cine de los Balcanes viene ciertamente por la película Tiempo de Gitanos de Emir Kusturica, que hablaré un poco de ella más adelante. Por supuesto, de la música de Goran Bregovic, que trabajó con él en otra película más, que fue la de Underground. Y bueno, creo que esa banda sonora y la música de Tiempo de Gitanos y Underground, pues es algo que nos envuelve a todos en esa realidad. Y básicamente también lo que me llevó a ese interés fue el conflicto de los Balcanes, que comenzó en el año 91. Durante todos los años 90, pues estuvo marcado por hechos terribles, ¿no? Y de hecho, bueno, fue también parte de lo que me inspiró para uno de los cortometrajes que realicé a principios de los 2000.
0: Emir Kusturica ha declarado su admiración por el realismo mágico de García Márquez y también ha filmado en la América Latina. ¿Cómo ve esa ida y vuelta? ¿Qué le aporta el cine balcánico a nuestra forma de contar historias? ¿Y qué le ofrece el cine latinoamericano al cine balcánico?
2: Al ver las películas, bueno, veíamos esa influencia del realismo mágico, pero como latinoamericanos no lo asociamos directamente a García Márquez, sino pues a todo un universo de escritores. Entonces, bueno, no había visto la película desde esa época y bueno, al volverla a ver dije, bueno, voy a tomar la novela de 100 años de soledad de García Márquez y ver qué sucede, ¿no? Entonces, bueno, la agarré al azar y encontré una descripción de un personaje

0: jovencito que tiene poderes telequinésicos, ¿no? De mover objetos, mirando, concentrándose con la mirada. Y el personaje principal de Tiempo de Gitano es este joven que usa lentes, con un parche, tiene un amigo que es su mejor amigo, es un pavo, y se concentra en los objetos de metal y los mueve, mirándolos, ¿no? Bueno, me causó mucha gracia que nada más abrir el libro saliera eso.
1: Y por último, Sigmund, el cine de los Balcanes, sobre todo el de la posguerra, nos enseña que el dolor y la memoria pueden ser materia prima para el arte. ¿Qué lecciones cree que deberían tomar los cineastas latinoamericanos de esa escuela para seguir construyendo nuestra propia memoria fílmica?
0: Mira, no darle la espalda a esas realidades, ninguna. O sea, en estos momentos estamos viviendo una situación de asedio completa desde México a la Patagonia, y por más personal que sea la historia que estemos contando, no puede darle la espalda a esto que estamos viviendo. Y con respecto a las cinematografías de la Yugoslavia de posguerra de los 90, vemos cómo lo han ido abordando, ¿no? Que aunque han sido realidades muy distintas, también en lo que se refiere al dolor, la pérdida, lo trágico, pues nos conectan totalmente. Entonces, es algo que es muy inspirador, y además la diversidad que hay de miradas, de poética, ¿no?
1: Simón, ahora nos vamos a una pausa. A nuestros espectadores, continúen con nosotros. Volvemos enseguida para las recomendaciones de la semana.

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0: Y estamos de regreso con más de Sala A. Muchas gracias por continuar con nosotros. Ahora nos vamos a las recomendaciones de la semana junto a nuestro invitado, Sigmund Sedik. Sigmund, vamos a comenzar con un documental. ¿Qué documental nos puedes recomendar para hoy?
1: Mira, recomendaría el documental Fata Morgana de Werner Herzog, una película filmada entre el año 1968 y 1969, estrenada en el año 70.

0: 71. Él filmó ese documental en Sierra Leona y en parte de las Islas Canarias. Esa película, cuando la vi, pues pensé, nada, quiero hacer cine. La película tiene textos del Popol Vuh, canciones de Leonard Cohen. Es un documento definitivamente de su época. Es totalmente, diría yo, lisérgica, poética. Es una gran peli.
1: Y vamos a hablar ahora de una serie que esté basada en los Balcanes, en esa región. ¿Qué serie cree que nos pueda comentar?
0: Pero esta, una serie corta de 6 capítulos, del año 2023, de Nicolas Winding Refn, que se llama Copenhague Cowboy. El personaje es una chica de origen serbio, la actriz Ángela Bogdanović, creo que es el nombre. Bogdanović. Y es una mezcla de, o sea, de influencia desde Alejandro Jodorowsky al David Lynch, el último David Lynch de su serie Twin Peaks del 2018. O sea, la película, por la forma que está hecha, es como, y sus movimientos de cámara que van siempre en un paneo. Izquierda, derecha, es como una lanzada de cartas, ¿no?, del mismo Jodorowsky. Es muy surreal, retrata la violencia de una forma también muy poética y distanciada. La tienen que ver.
1: Y bueno, una última recomendación, Simón, un largometraje.
0: Recomendaría Tiempo de Gitano, por supuesto, de Mirko Sturica. Esa película está al nivel de El Milagro de Milán, de Vittorio De Sica. Y El Milagro de Milán, que termina en la Plaza del Duomo. Vemos que en Tiempos Gitanos también hay escenas en esa plaza. Esa es una película sobre la mirada. Desde que comienza, vemos que el personaje principal, que es este joven con poderes telequinésicos de mover objetos, concentrándose al verlos, le falta en sus lentes de pasta un cristal y tiene un parche, y todo lo estamos viendo a través siempre de algún tipo de entre objetos, entre cristales. Es una película sobre las miradas, cómo mirar y mirar a través del corazón, que las miradas no solamente tienen ese poder de mover objetos y sentimientos, emociones, sino conciencias, ¿no? Esa es una de mis películas favoritas y qué bueno que la pude volver a ver después de más de 30 años que no la había visto, y la recomiendo totalmente.
1: Y ahora nos vamos a la banda sonora, Tiempos Gitanos, una pieza maestra del cine del este de Europa. Vamos a explorar su composición musical y también su construcción sonora. Veamos el material que nuestros realizadores han preparado para ustedes.

0: La banda sonora de Tiempos Gitanos, Don Sabe Sanje, compuesta por Goran Bregovic para la película de Emir Kusturica, trasciende el acompañamiento incidental para llegar a ser parte fundamental del relato cinematográfico. El diseño sonoro amalgama metales cíngaros, cuerdas balcánicas, polifonías búlgaras y ecos de rock, creando una textura que oscila entre la celebración y la melancolía. El tema central, Ederlesi, se erige como un himno atemporal cuya cadencia ha cautivado a públicos de todo el mundo. La influencia de esta obra en Latinoamérica es profunda y bidireccional. Kusturica declaró que la película pertenece al mundo de García Márquez y del realismo mágico. Bregovic, por su parte, ha afirmado que su música y la latinoamericana comparten una misma raíz periférica. Somos muy parecidos a los latinoamericanos. En Chile, su legado se refleja en bandas como La Mano Ajena, que fusionan ritmos latinos con klezmer. Esta banda sonora, que definió una estética, también tendió un puente sonoro entre los Balcanes y el alma latinoamericana, que evolucionó en el género del ritmo mundial o world beat, teniendo un claro representante en la agrupación multinacional Mano Negra. Definitivamente, esta banda sonora marcó un hito para la música del sur global, definiendo una estética tanto musical como retórica.
1: Sí, muchas gracias por haber estado con nosotros para La Señal de Telesur.
2: Gracias, Brian. Gracias a la gente de Telesur y al equipo de Sala A.
1: Muchísimas gracias. Aquí estamos. A nuestros espectadores, gracias por sintonizarnos. Nosotros nos volveremos a encontrar la próxima semana a la misma hora con más historias del cine, de la vida y algo más. Les recuerdo suscribirse a nuestro canal de YouTube, también seguirnos en X e Instagram. Ahí podemos conversar sobre futuros invitados. Hoy le enviamos un saludo a Cecilia Rendón, quien nos comenta desde YouTube. Hasta la próxima, nos vemos.

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0: ¿Cómo están? Comienza de inmediato Telesur Noticias. Soy Aaron Romero y estos son nuestros titulares. Inicia tercera y última jornada para elegir a los 450 integrantes de la Duma Estatal en Rusia en medio de los intentos de Ucrania por sabotear estos comicios. En España, ciudadanos protestan contra la ampliación del aeropuerto de Barcelona debido al incremento de los niveles de contaminación ambiental. Y Filipinas acoge la 58ª reunión de ministros de Economía de la Asociación de Naciones del Sudeste Asiático para definir la agenda de trabajo conjunto. Avanza la tercera y última jornada para elegir a los 450 integrantes de la Duma Estatal. Estamos hablando de Rusia, esto en medio de los intentos de Ucrania por sabotear estos comicios. Tenemos de inmediato a nuestro compañero Ale Yacinski con más detalles.
1: Saludos desde Moscú, queridos amigos. Hoy es el tercer y el último día de las elecciones parlamentarias en Rusia y estamos frente a un recinto electoral que es un colegio del barrio. La votación se inició a las 8 de la mañana y termina a las 8 de la noche. Aquí todo transcurre con una total normalidad y la mayoría de los habitantes de Moscú hoy se enteró por la prensa que esta noche, la del 19 al 20 de septiembre, Rusia fue objeto de uno de los mayores ataques con drones contra la región de Moscú desde el comienzo de la operación militar especial. Las autoridades rusas lo calificaron como un intento de interrumpir la votación y desestabilizar la situación interna del país. Según el alcalde de Moscú, Sergei Sobyanin, durante esta noche, las defensas aéreas rusas habían derribado más de 1.600 drones ucranianos, de los cuales aproximadamente 450 se dirigían hacia la capital. A pesar de la acción de la defensa antiaérea, algunos drones alcanzaron el territorio de la refinería de petróleo de Moscú, en el distrito de Kapotnia. Se produjeron incendios y daños en la instalación, una de las principales infraestructuras del suministro de combustible para la capital y la región de Moscú. También se registró el impacto de drones a al menos tres edificios residenciales de la zona periférica de la capital rusa. En la región de Moscú, las autoridades informaron de dos personas fallecidas y seis heridos. En el distrito de Raminskaya, un incendio en un edificio residencial de gran altura obligó a evacuar a unas 400 personas y entre ellas 70 niños. Se registraron daños en viviendas y otros inmuebles. En la región de Jersón, en un ataque de drones ucranianos contra un bus de pasajeros, esta noche murieron dos personas. Uno de ellos, miembro de la Comisión Electoral. La región de Jersón es uno de los nuevos territorios de Rusia que ahora, por primera vez en su historia, participan en las elecciones parlamentarias rusas. Es evidente que estos ataques es un intento de trasladar la confrontación militar al interior del país para generar alarma entre la población y dificultar el desarrollo normal de las elecciones. El gobierno ruso sostiene que la respuesta de las defensas aéreas permitió evitar una interrupción generalizada de la jornada electoral que sigue con total normalidad. Desde Moscú, para Telesur, Alek Yacinski.
0: Agradecidos con Alek Yacinski. Tenemos información desde Alemania porque un incendio se registró en un centro médico de Berlín y dejó un muerto y 25 heridos. Según los informes preliminares,

De los bomberos, el fuego inició en una habitación que fue envuelta por llamas y quedó completamente destruida. Entre los heridos, un enfermo en estado crítico tuvo que ser reanimado, mientras que el resto sufrió daños menores, en su mayoría por inhalación de humo. Todos los residentes fueron evacuados del edificio y reciben atención médica por este incendio, que ya fue controlado. Las causas están siendo investigadas porque son desconocidas. Con esto marcamos una pausa. Ya volvemos con más de Telesur Noticias.

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0: Seguimos con más información y lo hacemos desde España porque se realizan manifestaciones en contra de la ampliación del aeropuerto Prat ubicado en la ciudad de Barcelona. Pero dejemos que nuestro compañero y corresponsal Andrés Flores nos precise más detalles sobre esta manifestación. Andrés.
1: ¿Qué tal? Muy buenas tardes, muy buenos días para ti y para toda la audiencia de Telesur. Estamos en este momento en el lugar donde se suceden los hechos. Estamos en Barcelona, en la calle Paseo de Gracia, donde se está realizando, lo verán atrás mío, la movilización contra la ampliación del aeropuerto del Prat. Un aeropuerto que ya sí es de dimensiones considerables. Se está planteando desde el gobierno la ampliación de este aeropuerto, es decir, agregarle más terminales,
2: que tenga más capacidad, que pueda recibir más vuelos, más turistas. Hay una oposición que hay que decir que es realmente enorme y diversa. Esta movilización que se convocó hoy día domingo aquí en Barcelona cuenta con la presencia de diferentes organizaciones, organizaciones que van desde sindicatos, partidos políticos, organizaciones ambientalistas, organizaciones de la defensa de los animales, el sindicato de inquilinos, es decir, una convocatoria realmente diversa. Lo que están planteando es que de realizarse a cabo esta ampliación del aeropuerto aquí en Barcelona, realmente tendrían consecuencias que consideran que no son beneficiosas para la ciudad y tampoco para el planeta. Destacan, en principio, el crecimiento del turismo masivo, un turismo que aquí en Barcelona estamos hablando de que ya supera los 26 millones de visitantes al año, en una ciudad que tiene pocos millones de habitantes. Es decir, realmente se multiplica esa presencia de turistas que llegan, muchos de ellos, además de los cruceros, a través del aeropuerto. Se está planteando que esa turistificación masiva está impulsando, por ejemplo, el precio de las viviendas hacia arriba, un precio de las viviendas que gracias a plataformas de alquiler temporario está empujando a los alquileres tradicionales a moverse hacia el alquiler turístico, dejando a las personas que viven y trabajan en la ciudad sin posibilidad de alquilar porque los precios son realmente fuera del alcance de cualquier persona trabajadora aquí en Barcelona. Y por otro lado, el argumento que también está presente aquí en la movilización tiene que ver con la cuestión ambiental. Está ubicado este aeropuerto en una zona que es el delta del Ebro y se menciona que la ampliación podría afectar a

0: diferentes especies animales, también a la zona de una biodiversidad realmente impresionante y se vería afectada, por supuesto, por la construcción de este aeropuerto que hoy se están oponiendo aquí en Barcelona. Vamos a contarles también que esta movilización terminará en la Plaza Sant Jaume, una plaza en donde está el ayuntamiento, el centro político de la ciudad, y que hoy vemos muchísima, pero muchísima gente aquí en Barcelona movilizándose por el aeropuerto. Adelante ustedes, desde Caracas.
1: Bueno, agradecidos con nuestro compañero Andrés Flores y por supuesto estaremos atentos sobre los detalles que pueda recoger nuestro compañero dentro de las próximas horas sobre esta manifestación que se realiza en la ciudad española de Barcelona. Nosotros avanzamos de inmediato con más información climática a través de la pantalla de Telesur.

En Colombia, un incendio forestal en el cerro de San Marcos de Villa de Leyva obliga a la movilización de refuerzos desde Bogotá y otras ciudades de la nación suramericana. El siniestro reportado a primeras horas de la tarde de la jornada anterior se extendió rápidamente debido a las ráfagas de viento, aproximándose al casco urbano del municipio turístico. Las autoridades locales y nacionales desplegaron un operativo de contención inmediata, sumando brigadas de rescate, bomberos de municipios vecinos, así como el envío de refuerzos especializados desde la capital. Durante el último mes, las autoridades en Colombia registraron más de 5 incendios en al menos 3 municipios de la región. Varios departamentos de Colombia ya sufren las afectaciones del fenómeno del Super Niño con sequías debido a la escasez de precipitaciones. Departamentos como Boyacá, Atlántico, César reportan pérdidas de cultivos, desabastecimiento de agua e impactos en sus ríos. En el caso de Puerto Boyacá, el río Magdalena perdió hasta un 80% de su cauce, impactando negativamente a los pescadores y el transporte fluvial. Los equipos especializados luchan contra los incendios forestales provocados por el fenómeno climático, el cual podría extenderse hasta el tercer mes del año 2027. En Ecuador se reactivó el incendio forestal en el cerro Casitagua, avivados por las ráfagas y los cambios en la dirección del viento. Aunque las condiciones climáticas y la dificultad del terreno complican las labores, los equipos de emergencia permanecen desplegados para contener el avance de las llamas. El incendio llegó a su tercer día y hasta el momento el municipio capitalino calcula entre 100 y 200 hectáreas de vegetación afectadas. Los habitantes de Quito informan que la calidad del aire es deficiente producto del incendio. En Guatemala, manifestantes exigen la suspensión del proyecto minero Ira Dorada, que espera avanzar con advertencias sobre posibles repercusiones en las fuentes de agua transfronterizas con El Salvador. A pesar de que en 2022, por medio de una consulta municipal, el 88% de los residentes locales votó en contra de la minería metálica en el municipio, esto ante los planes de una empresa canadiense de desarrollar una operación de minería subterránea, los activistas ambientales y líderes comunales advierten que el proyecto podría amenazar el río Ostúa y la cuenca del lago de Huija, que alimenta el río Lempa en El Salvador y genera también un desastre ecológico. Con esta información marcamos una pausa. No se vayan.

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Filipinas recibió la 58ª reunión de ministros de Economía de la Asociación de Naciones del Sudeste Asiático, donde se discuten asuntos de interés global. Los ministros de Economía de la ASEAN iniciaron en Manila la cumbre de 4 días para definir la hoja de ruta en comercio, inversión y digitalización del bloque regional. Encabezada por la Secretaría de Comercio filipino, el encuentro ministerial busca fijar la agenda que evaluarán los jefes de Estado y de Gobierno en el venidero mes de noviembre. El secretario general del organismo, Cao Kinghur, destacó la urgencia de coordinar respuestas colectivas para blindar a las economías del sudeste asiático frente a los impactos derivados de la crisis de Asia Occidental. En China, desde el centro de lanzamiento de satélites de Taiyuan, fue lanzada una nueva misión en la provincia norteña de Shaanxi. El centro informó que este lanzamiento fue la misión de vuelo número 668 de la serie de cohetes portadores Gran Marcha. El cohete es un vehículo de lanzamiento de combustible líquido de 2 etapas, con una capacidad de carga que alcanza 1,3 toneladas en una órbita heliosíncrona de 700 kilómetros. A bordo se encuentran 4 satélites de radar de apertura sintética desarrollados por el fabricante privado de satélites Galaxy Space, con sede en Beijing, e indicó que estaban equipados con cargas útiles inteligentes.

Las embajadas de Estados Unidos en distintas naciones de Asia Occidental emitieron avisos de seguridad dirigidos hacia sus ciudadanos en un contexto de creciente tensión regional. Entre las delegaciones que emitieron comunicados se encuentra la de Jerusalén, la cual informó sobre eventuales alteraciones en la operación aérea civil, incluyendo interrupciones de vuelos, cierres temporales del espacio aéreo y modificaciones imprevistas en las restricciones de viaje. Analistas y sectores políticos señalaron que estas alertas podrían ser el preludio de nuevas agresiones de Washington contra países de Asia Occidental en un contexto marcado por el histórico patrón intervencionista de la Casa Blanca en la región. Ciudadanos de Israel manifestaron en contra de Benjamin Netanyahu exigiendo comisiones de investigación en vísperas de las elecciones. Miles de personas protestaron en las calles de Tel Aviv en medio de un clima marcado por la cercanía de las elecciones generales del próximo mes de octubre y llamados a contramanifestaciones. Además, los manifestantes exigen la renuncia del primer ministro Netanyahu y denunciaron prácticas corruptas. Esto en la recta final hacia las elecciones programadas para el día 27 de octubre en medio

0: de un profundo debate sobre la responsabilidad del Ejecutivo en los eventos del día 7 de octubre.
1: Esta protesta es contra el gobierno. En cuanto a quién es responsable de la división, puedo decirles cuál es nuestra postura. Creemos que debemos derrocar al gobierno de Netanyahu,

0: guerra interminable y el dominio del capital y los recortes de austeridad.
1: Tenemos un gobierno corrupto y el objetivo es reemplazarlo. Un gobierno que se niega a asumir la responsabilidad de sus actos y sus fracasos.
2: En Palestina, el primer ministro israelí Benjamín Netanyahu, acompañado por varios ministros, tomaron el Muro de las Lamentaciones en la Ciudad Vieja de Jerusalén. La visita estuvo respaldada por un riguroso operativo de las fuerzas de seguridad israelíes en el marco de las festividades del Yom Kippur. Autoridades y colectivos palestinos denunciaron la militarización del casco histórico, emitiendo un llamado a la movilización ciudadana y a la permanencia en la mezquita de Al-Aqsa frente a las restricciones de acceso implementadas en la zona por los colonos. En Yemen, el Ministerio de Relaciones Exteriores del gobierno de Sanaa negó ataques contra civiles en territorio saudí y responsabilizó de estos hechos a la defensa del gobierno de Arabia Saudita. El ministerio aclaró que las bajas que el régimen saudí atribuye a la resistencia yemenita son en realidad consecuencias de las interceptaciones ejecutadas por sus propios sistemas de defensa aérea. La cartera diplomática denunció que Riad realiza de forma deliberada estas operaciones de intercepción sobre zonas densamente pobladas con el objetivo de provocar el mayor número posible de víctimas civiles y luego atribuirlas a las fuerzas de Yemen. El ministerio subrayó que las Fuerzas Armadas de Yemen han demostrado a lo largo de los últimos 12 años que sus blancos son instalaciones militares y petroleras que financian la agresión y no civiles ni zonas residenciales. Además, concluyeron que las operaciones militares y yemenitas se rigen por principios religiosos, morales y humanitarios, como lo confirma la realidad sobre el terreno. Cientos de personas se manifestaron en Túnez para exigir la liberación de los activistas tunecinos de la flotilla de la resistencia. La marcha partió desde la sede del Sindicato Nacional de Periodistas, convocada por organizaciones de derechos humanos, partidos políticos y entidades civiles. Los participantes denunciaron el deterioro del estado de salud de los detenidos y condenaron la criminalización de la solidaridad con la causa palestina. Al igual, exigieron el cese de los procesamientos contra las actividades solidarias. Que tengan una excelente jornada. Será hasta la próxima.

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0: 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La fuerza de esta revolución, la fuerza de este ejército revolucionario, se fue edificando sobre el sacrificio de muchos compañeros, se fue edificando sobre las vidas de los que defendiendo esta causa cayeron. 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

Sean bienvenidas y bienvenidos a Sanamente. Soy Aisa García y hoy hablaremos de un tema que muchas veces pasa desapercibido porque no siempre lo vemos, no siempre entramos al detalle, pero ojo, es un tema, es una situación que puede estar influyendo en nuestra salud todos los días. Vamos a hablar de la relación entre contaminación ambiental y el corazón, sí, nuestro corazoncito que late. ¿Qué tan grande es este riesgo? El riesgo de tener problemas de contaminación por problemas ambientales. ¿Quiénes son más vulnerables? ¿Qué podemos hacer para protegernos? De eso y más hablaremos con nuestro invitado.

0: un experto que ya ha estado con nosotros, nuestro gran especialista en temas de cardiología, es el doctor Alfonso Lara Olivares, y ya les decía, es un excelente médico cardiólogo y ecocardiografista. Doctor Lara, qué gusto tenerlo nuevamente aquí en Sanamente.
1: Gracias a ustedes por la invitación, Aisa.
0: Doctor Lara, hablemos de la relación que existe entre el corazón y los temas ambientales, por ejemplo, la contaminación ambiental. ¿Qué tanto se lastima, se afecta nuestro corazón cuando hay gran contaminación?
1: Fíjate que sí, nosotros nos enfocamos mucho a pensar en las complicaciones pulmonares de la contaminación
0: Exacto,
1: ambiental.
0: la relacionamos de hecho.
1: De hecho, solamente con
0: Ajá,
1: con
0: hay
1: los problemas
0: contaminación, te da
1: pulmonares.
0: alergia, te da problemas en los pulmones, bronquitis.
1: Pero esas partículas pequeñas que inspiramos, las PM2.5, el ozono, son partículas altamente tóxicas y pueden elevar los problemas cardiovasculares por varias formas. Entonces, de eso hablaremos, desglosaremos cómo provocan inflamación, trombosis, disfunción endotelial, aumento del estrés oxidativo y por ese motivo pueden aumentar embolias cerebrales e infartos.
0: ¿Y cómo nos damos cuenta de que esto está ocurriendo, por ejemplo, en el sector salud? ¿Cómo se dan cuenta?
1: Mira, hay datos estadísticos muy importantes en los cuales, debido a los días en los que particularmente hay más contaminación, aumentan las hospitalizaciones por dolor precordial, por embolias cerebrales, por arritmias y por insuficiencia cardíaca. Y
0: Caray.
1: es debido a estos procesos que generan estas partículas en nuestro organismo.
0: Entonces, supongo que haya personas más sensibles que otras a estas partículas. ¿Esas personas deben quedarse en casa cuando la contaminación ambiental es alta?
1: Sí, se tendría que hacer más énfasis en esas situaciones, que las personas mayores de 65, sobre todo con comorbilidades, que tengan diabetes, hipertensión, que fumen, que no hagan ejercicio, que tengan sobrepeso, preferiblemente que se queden en casa o que usen cubrebocas, nada más por la contaminación alta. No por miedo a contagiarse de algún virus, no por nada, simple y sencillamente para que el cubrebocas les ayude a filtrar esas partículas dañinas.
0: ¿Y es verdadero o es falso que cuando estamos absorbiendo esas partículas, nuestra presión arterial se desequilibra y puede aumentar?
1: Sí, se desequilibra y aumenta, y es debido a esto. Esta disfunción endotelial que se presenta hace que haya una vasoconstricción en las arterias, y al haber esa vasoconstricción se cierra la arteria y aumenta la presión arterial. Y eso puede desencadenar problemas cardiovasculares más serios.
0: Y también puede desencadenar infarto, decía.
1: ¿Sí?
0: ¿Y qué otro accidente cardiovascular? Digamos, el infarto es algo serio.
1: ¿Serio embolia cerebral?
0: Embolias cerebrales.
1: Sí, es por estos mecanismos protrombóticos, o sea, estas partículas tóxicas generan que el organismo sea más propenso a generar coágulos, y esos coágulos pueden tapar arterias coronarias ya medio tapadas por la aterosclerosis, o arterias cerebrales también ya medio tapadas por la aterosclerosis.
0: Y eso ocurre después de los 65 años.
1: Más comúnmente,
0: Más comúnmente. Por eso son las personas que más cuidado deben tener.
1: deberían de tener. Pero hay algo interesante. Nosotros, por ejemplo, aquí en la Ciudad de México, estamos expuestos a la contaminación ambiental diariamente. Bueno, pues
0: Sí, lamentablemente.
1: a largo plazo, la contaminación ambiental está demostrado que favorece la progresión de la aterosclerosis.
0: ¿Y de qué manera? ¿Cómo
1: Sí,
0: ocurre eso?
1: por esta disfunción endotelial. La disfunción endotelial hay que entenderla muy bien.
0: A ver.
1: El endotelio es la laminita, una capita que recubre a las arterias por dentro y las protege de que se pueda ir quedando la grasa que anda circulando. Si hay disfunción de ese endotelio se vuelve permeable, y al volverse permeable,

0: permeable se va quedando más grasa más fácilmente
1: Entra
0: en
1: más fácilmente, claro.
0: dentro de la arteria
1: ¿Y
0: y la
1: cómo
0: va tapando.
1: protegemos ese endotelio?
0: Haciendo ejercicio,
1: Haciendo
0: evitando
1: ejercicio.
0: fumar, alimentándonos sanamente.
1: No hay de otra.
0: No hay de otra, hay
1: Pero
0: que
1: lo más importante
0: cuidarnos.
1: es hacer ejercicio, ¿no?
0: Sí, y dejar de
1: Y
0: fumar.
1: dejar de fumar.
0: Si ya de por sí con la pura contaminación aumenta el riesgo, si le metemos todavía encima tabaco, pues más.
1: El daño que provoca el tabaco en el corazón es enorme, ¿cierto?
0: Cierto. Es que no solo en el corazón, es que también enfocamos mucho al tabaco a nivel pulmonar
1: Claro, es lo
0: y
1: mismo
0: no
1: que con la
0: es lo
1: contaminación
0: mismo.
1: ambiental.
0: Puede afectar cualquier territorio vascular. Entonces, un paciente que fume
1: Cualquier
0: mucho,
1: territorio vascular, y
0: sí,
1: estamos
0: claro.
1: llenos de territorios vasculares.
0: Un paciente por fumar puede terminar amputado de las piernas. Por fumar puede terminar con una embolia cerebral, por fumar puede terminar con infarto. Y eso no lo tenemos registrado. Comúnmente la gran mayoría de la gente piensa que solo problemas pulmonares
1: Y
0: produce
1: fumar
0: el
1: también
0: fumar.
1: provoca como la contaminación arritmias.
0: Claro, sí, también. Tanto la contaminación como el tabaco pueden provocar arritmias de todo tipo. Taquicardia es la más común, pero puede provocar extrasístolia ventricular, extrasístolia supraventricular.
1: Es similar el daño que provoca el tabaco, el cigarro y al de la contaminación ambiental en el corazón.
0: En cierta forma sí, porque al
1: Sí.
0: final de cuentas hace más o menos lo mismo: disfunción endotelial, estado protrombótico, inflamación inflamación vascular y favorece la progresión de la aterosclerosis.
1: Es que
0: Sí.
1: nuestro cuerpo no está diseñado para esos factores exógenos, podemos decir, como el
0: Externos.
1: tabaco, externos.
0: No, no está preparado. Fíjense, hay un estudio muy interesante que hicieron en China, donde siguieron a una comunidad, vivían en el mismo lugar, pero estaban expuestos a diferente cantidad de árboles en un lado y en otro de la ciudad. Y en un seguimiento a 5 años se vio que que las personas que estaban menos expuestas al área verde tenían más complicaciones cardiovasculares. Así de importante es
1: Hay que estar cerca de los
0: mantener
1: pulmones naturales.
0: lo verde en nuestras ciudades. Es importantísimo.
1: ¿Qué otras señales nos da el cuerpo de que el tema del corazón debe ser atendido?
0: Falta de aire.
1: Falta de aire. ¿Al subir escalera o al caminar?
0: Cualquiera de las dos, pero se nota más al subir escaleras. Y claro. Si normalmente pasa, pues bueno, es algo normal, pero si cambia de un día para otro, que yo subo dos pisos normalmente y al día siguiente subo uno y me está faltando el aire, algo está pasando. Me está avisando mi organismo que debo de acudir al médico para ser valorado.
1: ¿La contaminación solo afecta a quienes viven en grandes ciudades?
0: No, no, porque no nada más es la ambiental.
1: A ver.
0: Hay que tomar en cuenta que, por ejemplo, en las ciudades, en las comunidades rurales hay ríos contaminados. Y entonces ahí la contaminación afecta de otro tipo, en otra forma,
1: Claro.
0: pero no deja de afectar. Es importantísimo porque de ahí comen peces contaminados, o el ambiente huele muy mal porque son aguas sucias, con mucha descarga industrial. La contaminación está por todos lados.
1: Y solo la contaminación ambiental, digamos, si hablamos de contaminación auditiva, cuando hay mucho ruido, también afecta.
0: También afecta, no necesariamente al corazón, pero afecta a nuestro organismo.
1: Vamos a una breve pausa, doctor Lara, para luego seguir hablando de contaminación ambiental, de hecho de tabaquismo, que ya lo hemos sumado, y del corazón. Importante esta relación. Así que atentos. En breve, continuamos con Sanamente y el doctor Alfonso Lara Olivares.

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0: Estamos de vuelta en Sanamente, soy Aisa García y hoy converso con un experto, un cardiólogo muy reconocido en México, es el doctor Alfonso Lara Olivares. Doctor, hablábamos de la relación entre tabaquismo, contaminación ambiental y corazón, pero también hay que hablar de la prevención, ¿cierto?
1: Cierto, y es algo muy importante y es algo donde estamos fallando, Aiza. El hecho de que a mí como cardiólogo me lleguen los pacientes ya con angina de pecho o infartados, me hace saber que no hubo prevención previa, que no hubo
0: Definitivamente.
1: nadie que detuviera el proceso de tal forma que a mí no me lleguen con angina de pecho o con infarto. Entonces, sí tendríamos que revisar qué se está haciendo. ¿Y qué nos hace falta por hacer?
0: Hablando de prevención, ¿es bueno usar las mascarillas para protegernos de la contaminación ambiental o es preferible quedarse en casa?
1: Sería preferible quedarse en casa si tenemos esas condiciones que hemos mencionado. Pero si tenemos que salir, hay que protegernos por lo menos con mascarilla, por lo menos. Sí, sería muy bueno. Aunque nos vean raros, aunque piensen que somos extraterrestres y que no sabemos qué traemos, nosotros sí sabemos que nos estamos protegiendo.
0: Y bueno, cuando la contaminación es solo unos días al año, ¿es un factor relevante, digo, que incida en las condiciones de nuestro corazón o solo cuando es un problema sostenido durante todo el año?
1: No, actúan diferente. Si es sostenido durante todo el año, aumenta,

0: favorece la progresión de la aterosclerosis, por lo que ya explicamos. Pero si es un solo día, aumenta la probabilidad de arritmias, de infartos, de embolias cerebrales y hospitalizaciones por este motivo. Es diferente, actúa diferente,
1: Actúa
0: porque
1: diferente.
0: la carga, hay una carga de estas partículas PM 2.5, ozono, nitrógeno, sulfato nitroso, por cada aumento de 10 microgramos por metro cúbico, aumenta el riesgo hasta en 1.5% de probabilidades de tener complicaciones cardiovasculares importantes.
1: Y usted lo decía antes, si no vives en una ciudad con alta contaminación del aire, pero fumas mucho, estás llegando a lo mismo, ¿no? Son los mismos efectos o efectos similares, ¿no?
0: Así es. Así es, hay que tomar también muy en cuenta eso. El tabaquismo va en la misma dirección de la contaminación ambiental en cuanto a los procesos que genera dentro de nuestro organismo.
1: Doctor Lara, ¿y en la actualidad usted considera que tenemos una cultura de prevención de enfermedades cardiovasculares en general?
0: Me parece que no. Es muy complejo, es muy complejo. Miren. Si ya hemos dicho en programas previos que la aterosclerosis se empieza a formar en la infancia, a partir de los 5 años se ha demostrado que ya hay grasa en las arterias, ¿por qué no los pediatras utilizan una herramienta que ya está establecida? Que entre los 9 y los 11 años hagan pruebas de colesterol en los niños, entre los 17 y los 21 hagan pruebas de colesterol, de hipertensión, de diabetes, para empezar a hacer el tamizaje de qué niños pueden ser unos adultos con problemas y empezar a tratarlos desde entonces. Hay esfuerzos gubernamentales importantes como esto de etiquetar los productos que comemos, de si tienen exceso de grasas, exceso de calorías, pero hace falta mayor información porque la persona lee eso y dice, ah, pues de todos modos me lo llevo. No entiende qué gran problema puede tener. Entonces hace falta más información, más cultura, justo lo que dices, cultura de prevención, y eso abarca desde la niñez hasta la edad adulta. En México existen parámetros, las sociedades cardiológicas de México nos reunimos, hacemos guías en el consultorio, esas guías nos dicen qué paciente tiene más riesgo que otro de tener eventos cardiovasculares, pero nos da flojera usarlas y entonces nada más la usamos como al cálculo. Entonces fallamos todos, falla la persona porque subestima los síntomas que puede estar sintiendo, o lo peor, como ni el colesterol alto duele, ni la presión
1: No nos
0: arterial
1: damos
0: duele,
1: cuenta.
0: ni la diabetes duele, generalmente dicen, me
1: Estoy
0: siento
1: bien,
0: bien,
1: estoy
0: estoy bien.
1: sano.
0: Entonces hay que insistir mucho en los hombres, sobre todo, los hombres
1: ¿Por qué en los
0: acuden menos,
1: hombres?
0: los hombres acudimos menos
1: A los
0: a
1: médicos.
0: los médicos, por eso mismo, porque dicen, no, pues yo para qué voy si yo me siento bien. Pero nada más se sienten bien, pero nunca se han checado la presión, nunca se han checado la diabetes, nunca se han checado el colesterol, no hacen ejercicio, tienen sobrepeso, entonces hay mucho por hacer y la prevención es fundamental para evitar, como digo, que me lleguen finalmente los pacientes con angina de pecho o con infarto, porque entonces ya fallaron todas las políticas públicas de prevención, ya fallaron, ya llegamos a la enfermedad.
1: ¿Y quiénes padecen más de infartos, o los hombres o las mujeres?
0: Los hombres, sin duda
1: ¿Por
0: los
1: qué? Por
0: hombres,
1: esto mismo que usted explica.
0: por todo esto y por la cuestión hormonal. Las hormonas protegen en cierta forma a las mujeres
1: Pero hasta cierta edad, ¿no?
0: hasta que llega la menopausia. Una vez que llega la menopausia, se emparejan o incluso nos rebasan en cuanto a problemas cardiovasculares.
1: Entonces las mujeres debemos cuidarnos
0: Sí.
1: justamente después de la menopausia.
0: Deben de cuidarse siempre, pero especialmente después de la menopausia.
1: ¿Es normal infarto en personas jóvenes?
0: Sí, es normal, es común,
1: Es común,
0: no
1: no
0: es
1: es normal,
0: normal,
1: es
0: es común.
1: común.
0: Sí, desafortunadamente sí, por todo esto que decimos. Imaginémonos un niño de 10 años gordito, que sigue comiendo igual, que llega a los 17, pero a los 15 ya empezó a fumar. A los 17 no sabes cómo está su colesterol, no sabe cómo está su niveles de glucosa, sigue

0: estando gordito, no hace ejercicio, se la pasa en la tablet o en el celular. Para los 21 se infarta. No sorprende que se infarte. Ya está fumando, no sabemos si consume algún otro tipo de droga que también generan alteraciones cardiovasculares importantes como la cocaína y están cada vez más a la mano de los jóvenes. Entonces, todos esos factores pueden estar igual en un jovencito de 21 que en una persona de 45, que en una persona de 65. Y todos tienen por lo mismo, por lo tanto, el riesgo de infartarse.
1: ¿Hay medicamentos que se usan con frecuencia en ciertos pacientes que pueden dar arritmia o incluso provocar accidentes cardiovasculares?
0: No, lo común es que eviten esos problemas. Lo que usamos mucho, por ejemplo, y afortunadamente cada vez más, son las estatinas, unos medicamentos que disminuyen los niveles de colesterol y que nos ayudan a que la placa aterosclerosa no progrese. Sin embargo, también hay problemas de los médicos que la dan por 3 meses, la suspenden. No, hay que pensarla a largo plazo para que el efecto benéfico sea mejor.
1: ¿Cómo uno puede dar seguimiento? ¿Solo con exámenes médicos, exámenes de sangre? Digo, cuando te detectan que tienes el colesterol alto. Tomas estas estatinas y no puedes dar por hecho, como usted decía, doctor Lara, que ya en 3 meses va a bajar tu nivel de colesterol, del colesterol malo. Pero ¿cómo nos damos cuenta? Porque tenemos la cintura aumentada, porque eso sí sé que es un aviso, ¿no?
0: Sí, claro, eso se relaciona a la grasa visceral, se ha relacionado con más probabilidad de aterosclerosis en el corazón. ¿Cómo nos damos cuenta? Pues así, con la falta de aire, con dolores en el pecho, opresivos, que también ya hemos hablado en otros programas, hay que hacerle caso a nuestro organismo, no hay de otra.
1: ¿Qué tipo de dolor es en mujer y qué tipo de dolor es en hombre?
0: Sí hay diferencia. En el hombre es el clásico dolor, es opresivo, muy fuerte,
1: ¿Qué sientes que te dieron un puñetazo?
0: un puñetazo, dicen, hay personas que dicen que sienten la pata de un elefante sobre el pecho, que no los deja respirar, se va hacia el hombro, se duerme el brazo, sudan mucho, les da ganas de vomitar, les dan ganas de evacuar. Eso es el clásico síntoma de infarto o de angina de pecho en el hombre. En la mujer no. En la mujer puede ser que le duela la mandíbula, que le duela el cuello, que le duela el hombro. Que le duela la espalda, que le duela la boca del estómago. O sea, su dolor es un poco diferente, pero no deja de ser importante. Y también pasa con las mujeres que dicen, ah, no, pues me está doliendo, pero tengo que darles de comer a mis hijos y después ya veo qué pasa. Y
1: Y es el problema.
0: ese tiempo que pierden es valiosísimo para recuperar el corazón.
1: Es el tiempo que define la vida o la muerte, ¿no?
0: O la lesión muy
1: O una
0: importante
1: lesión
0: y que
1: importante.
0: pudiera quedar discapacitada para hacer actividades.
1: Ahora, ese dolor en la boca del estómago en las mujeres es con ardor.
0: Puede ser con ardor. Es que en las mujeres hay que ver eso, que son diferentes los síntomas. Hay que estar muy al pendiente con
1: ¿Viene
0: eso.
1: acompañado de náuseas, de vómitos o simplemente es un dolor en la boca del estómago?
0: Puede tener náuseas, difícilmente vómito. Es un dolor diferente de la gastritis, pero sí solo acudiendo con un especialista se podría diferenciar bien.
1: Entonces hay que hacerse chequeos médicos frecuentes.
0: No cabe duda de eso. Aunque no se sienta nada, aunque esté uno aparentemente bien, es importantísimo. Y en los niños, el famoso control del niño sano. Es importantísimo para irlo viendo y que realmente esté sano, no dejarlo progresar a adulto enfermo.
1: Y el niño que no duerme bien, que tiene insomnio, ¿puede tener a la larga o con los años problemas del corazón?
0: Sí, claro, también
1: El
0: el
1: sueño es
0: insomnio,
1: importantísimo,
0: el
1: ¿no?
0: sueño es importantísimo. Y si empieza desde la infancia o desde la adolescencia, claro que se relaciona con eventos cardiovasculares importantes.
1: Doctor Lara, si cada persona decidiera hoy comenzar una nueva vida para cuidar su corazón, ¿cuál sería la acción que usted sí o sí recomendaría? Así, sin dudarlo.
0: Acudir al médico, acudir a una valoración integral, hacerse estudios de laboratorio, checarse la presión, algo tan básico como checarse la presión, casi nadie lo hace.
1: ¿A partir de qué edad?
0: A partir de los 20 años. A partir de los 20 años es importantísimo hacerse un chequeo de lípidos, un chequeo de glucosa, hipertensión arterial, y si salen alterados, hay que dar medicamento para evitar que progrese. Si no salen alterados, entonces en 3 años volverlo a hacer, y así cada 3 años. Ojalá y eso fuera, pero no pasa. Los chicos de universitarios, se ha visto que los chicos universitarios entre 17 y 23 años tienen grandes problemas cardiovasculares que no se atienden porque no acuden con algún médico.
1: Gracias por estar con nosotros, doctor Lara.
0: Siempre un gusto, Baiza.
1: Bueno, ya escucharon de la voz del doctor Lara, la contaminación ambiental es mucho más que un problema del entorno. Es un desafío para la salud cardiovascular, no solo para problemas con el pulmón. Por eso adoptar medidas de prevención, como las que señalaba nuestro invitado hoy, caray, puede marcar una diferencia esencial en la protección de nuestro corazón y en nuestra calidad de vida. Me despido por hoy agradeciéndole el acompañarnos en Sanamente. Soy Aísa García y lo espero aquí la próxima semana, deseando, ahora sí que de corazón, que su jornada siga encontrando caminos de bienestar. Hasta la próxima.

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0: placer. Bienvenidos. Hoy en entrevista especial con el gobernador del estado de La Guaira, Alejandro Terán. Hablemos de un tema que quizás muchos quieren saber. ¿Qué pasó aquel fatídico 24 de junio tras el doblete sísmico que vivió Venezuela? Gobernador, gracias por su tiempo para Telesur. Bienvenido.
1: Gracias, Paola, por estar acá y darnos la oportunidad de poder contar nuestra propia experiencia.
0: El gobernador nos recibe en su despacho. Yo quiero preguntarle, aquel día más del 30% de su personal pereció en el doblete sísmico. ¿Cómo decidieron ustedes y cómo se sumaron a la activación de ese protocolo para atender una contingencia de esta magnitud? Y se lo pregunto desde lo institucional, pero también desde esa mirada humana, tomando en cuenta que

0: Además, este estado ha sido el más impactado por esos movimientos telúricos.
1: Sí, recordemos que aquel día 24 de junio era un día de fiesta nacional. Venezuela conmemora los 24 de junio la batalla de Carabobo, donde rendimos homenaje a los héroes de la independencia que consolidaron en ese momento la independencia de Venezuela en el campo de Carabobo. Nosotros amanecimos un cielo lluvioso con un trueno poco usual aquel día en La Guaira, y hicimos nuestras ofrendas florales muy temprano. Luego tenemos la tradición cristiana en este pueblo de ir a misa, porque conmemorábamos el natalicio de San Juan Bautista. Y luego nos trasladamos a la población de Naiguatá con parte de mis equipos de trabajo, participamos en la Eucaristía con el Padre Martín. Ya en horas de la tarde regresaba a mi hogar con mi esposa y mi hija María Victoria, y porque tenía mis otras dos hijas solas en ese momento. Y bueno, y nos preparamos en toda La Guaira, creo yo, para ver el juego de Brasil que jugaba en el Mundial, cuando lamentablemente a las 6:04 de la tarde fuimos pues sorprendidos por la naturaleza. Fue más que un movimiento brusco de los suelos, de los techos, donde cada quien vivió su propia experiencia, y que al salir, los que pudimos salir de las viviendas donde nos encontrábamos y observar el contexto de lo que había ocurrido, empezamos a comprender poco a poco que era algo que nos trascendía y que eran imágenes que ni en película las podíamos haber realmente imaginado, ¿no? Era una verdadera tragedia, era una pesadilla, así te lo puedo describir, al salir de mi vivienda y ver todas las casas colapsadas. Iba con mi familia en un carro, los tuve que dejar en una avenida y me pasé a una moto porque no había paso, todo el mundo corría en todas direcciones en el sector de Playa Grande, y era ver pues los edificios, la mayoría de los edificios colapsados completamente en el piso, todo el mundo corriendo en todas direcciones, gritos de auxilio, unas bombonas de gas explotando y unos edificios incendiándose en el urbanismo de Suma, que está en la subida de Playa Grande. Y bueno, y empezó pues todo ese esas minutos, esos primeros minutos de intentar comprender lo que estaba ocurriendo, sin posibilidad de comunicación alguna. Se habían caído todas las comunicaciones, no había servicio de energía eléctrica y, por tanto, era imposible poder tener acceso a la información y a la magnitud de lo que estaba ocurriendo en todo el territorio. Uno podía conocer lo que nos estaba ocurriendo en ese lugar, y lo que yo estaba viendo en el sector de Catialamar, en Playa Grande, donde recorrí inmediatamente, yo estaba en chores, en camiseta, y así mismo fue que pude salir de la casa, que también, bueno, se destruyó por completo. Nosotros inmediatamente me dirigí a la Avenida del Ejército, al centro ambulatorio que ahí tenemos, y allí vi ya que estaban llegando ya muchas personas fallecidas y una gran cantidad de heridos, que hizo que los médicos tuviesen que habilitar en la parte externa de ese centro de salud, bueno, algunos toldos y algunos dispositivos de atención de emergencia. Ya comenzaba el caos, el colapso total de una sociedad que ni siquiera estaba comprendiendo lo que estaba ocurriendo en ese minuto.
0: 180 edificios colapsados en totalidad, más de 800 viviendas afectadas tan solo en este estado, el estado de La Guaira. ¿Usted cree que el Estado venezolano tuvo la capacidad de la atención de esta contingencia, de esta emergencia natural?
1: Yo te voy a decir desde el fondo de mi corazón, no tanto como gobernante, sino te lo digo como guaireño y como ser humano. Gracias a Dios que esta tragedia ocurre en los tiempos en los cuales tenemos el gobierno bolivariano al frente de las riendas de este país. Porque con su capacidad de amar, con su sensibilidad y con ese vínculo profundo, amoroso con el pueblo, recibimos pues la respuesta de forma inmediata. Ya a las 2 horas fue que pude tener la primera conversación con la presidenta de la República, porque estaba llegando yo al comando de la zona operativa de defensa, y desde allí con una antena satelital me pude comunicar con la presidenta, que me informaba que ya había activado un puente aéreo desde todo el país con Valencia para enviarnos miles de rescatistas esa misma noche, y que ya venían muchas ambulancias a La Guaira, que venían ya bajando la autopista, mucha maquinaria también amarilla de Caracas para despejar la vialidad. Ella ya me informaba de las primeras acciones que el gobierno estaba tomando y me estaba mandando refuerzos a varios generales del alto mando militar para que pudiésemos aquí instalar ya el órgano de dirección de defensa integral y empezar a realizar las primeras operaciones de rescate desde la misma noche. Allí empezamos pues realmente ese proceso de articulación. Ya yo tenía al día siguiente en horas, tenía 11.000 efectivos militares, 4.500 funcionarios policiales y por supuesto más de 3.000 rescatistas nacionales que estaban fundiéndose con el pueblo, con los familiares que también hacían grandes esfuerzos en rescatar personas de los escombros. Fueron más de 6.000 personas vivas que fueron rescatadas en esos primeros 3 días desde los escombros de nuestro estado y también recibimos más de 6.000 heridos. En nuestros hospitales, en el sistema público de salud, quienes, bueno, tuvieron la capacidad rápidamente de darle una respuesta inmediata en atención de salud. Casi todos los directores de mis hospitales perdieron sus viviendas. Y bueno, y todos realmente asumieron con muchísima responsabilidad la atención de nuestro pueblo en materia de salud. Ya para cuando llegan los hospitales internacionales, los médicos internacionales, ya nosotros aquí habíamos dado de alta a más del 95% de los pacientes. Es decir, que la respuesta había sido inmediata, efectiva, de las autoridades del sistema de salud público venezolano y de toda la solidaridad de muchos médicos que se vinieron desde las primeras horas, desde Caracas y de otras partes de Venezuela, a ofrecer su trabajo voluntario a atender a los heridos. Nosotros tuvimos que habilitar una morgue móvil en el puerto de La Guaira, habilitamos camas refrigeradoras, traímos a todos los equipos forenses del país, prácticamente los trasladamos para que nos ayudasen en todos los protocolos de identificación y determinación pues de las causas del fallecimiento y todo el proceso de identificación por parte de los familiares de las personas fallecidas y darle todo ese acompañamiento. Contratamos muchas funerarias para hacer los servicios de inhumación, los servicios de cremación cubiertos por el Estado. Buscamos líderes religiosos para darle el acompañamiento humano a todas esas familias que habían perdido, pues, a sus familiares fallecidos. Y además, paralelamente, estábamos haciendo esto y estábamos ubicando lugares donde íbamos a llevar a las miles, más de 12.000 personas que habían perdido todo, sus viviendas y que tenían que ser atendidas.
0: Estos campamentos transitorios.
1: Y activamos entonces más de 28 campamentos transitorios para atender un poco más de 12.000 personas en este estado en cuestión de días. Solo 3-4 días fueron suficientes para que nosotros activáramos toda la logística de crear sistemas de ducha, sistemas de lavandería, sistemas de habitaciones, porque toda esta familia en los campamentos transitorios duermen en camas, en literas, con colchones bien cómodos, con sistemas de duchas privadas para ellos que adecuamos la mayoría de ellos en instalaciones escolares y algunos otros con el apoyo también de la Organización de Naciones Unidas en algunos campos deportivos que fueron instalados improvisadamente para dar una respuesta inmediata a esas miles de personas desde los primeros días de la emergencia. Iniciamos, Paola, el proceso inmediato de recuperación de los servicios públicos y todo esto en medio de un dolor, porque tú lo decías al inicio, yo perdí más de 82 directores de gobierno, 17 funcionarios policiales, entre ellos el director de la policía, amigos de toda la vida, que hemos venido luchando desde niños, el director de este despacho donde hoy nos encontramos, Luis González, también lamentablemente perdió la vida.
0: Yo quiero saber qué pasaba por la cabeza del gobernador del estado de La Guaira en medio de tanto dolor, de tanta destrucción que nos cuenta, nos relata como esta radiografía impensable prácticamente para este país y para su población. Había una guerra cognitiva que se estaba librando fuera, bastante grande, que hablaba de una no atención, de una no distribución de ayuda humanitaria internacional, pero aquí habían rescatistas. ¿Cómo usted analiza esta situación?
1: La ola de odio que se desató en redes sociales durante esas primeras horas fue increíble. En mi teléfono personal, al día siguiente de esta tragedia, yo recibí más de 150 mensajes de amenazas de muerte de números internacionales que me llegaban uno tras otro con insultos y amenazas de muerte. Lo que buscaba era, ya no solamente era en redes sociales, sino era a través de mi móvil personal, de números no identificados, números internacionales. Entonces yo sabía que había un aparato ya operando para generar desestabilización y quebrarme psicológicamente y tratar de concentrarme de lo que tenía que hacer como gobernante en ese momento, que era articular toda la capacidad del gobierno con el poder popular organizado y poder, pues, nosotros hacerle frente a esta tragedia de dimensiones desproporcionadas. Buscaron quebrar psicológicamente al liderazgo político del Estado con amenazas, con estimulación de odio. Pero te voy a decir algo, Paola, el día de hoy. Desde el primer minuto que he estado en la calle, yo no he observado en el pueblo de La Guaira ni siquiera un gesto que no sea de solidaridad, de amor, de reconocimiento de la población guaireña. Pareciera que hay dos realidades. Una, la que pinta la guerra cognitiva de las redes sociales, de quienes manejan los algoritmos, y otra es la verdad de la gente que valora el esfuerzo, gente que yo iba llegando a los campamentos transitorios, que los recorrí todos, y me abrazaban, más bien preocupados, y me decían, Terán, qué bueno que estás vivo, que, cómo están tus hijas, cómo está tu esposa, porque así somos los guaireños. Los guaireños no somos personas de odiar, somos personas solidarias, de amor, de solidaridad.

0: esa es la verdad frente a la guerra cognitiva que trató de falsear una realidad de un Estado que estaba actuando desde el primer momento, que estábamos saturando el Estado de alimentos, que estábamos recuperando los servicios públicos. Bastaron 3 días para nosotros recuperar el 90% de la energía eléctrica en este Estado.
1: Gobernador, los rescatistas internacionales operaron en el Estado de La Guaira y en aquellos estados impactados por el doblete sísmico. Así también se recibió la ayuda humanitaria internacional que vino de gobiernos amigos y no tan amigos de Venezuela, con quienes inclusive no se tienen relaciones bilaterales. ¿Usted cree que se ha roto un estigma ahí ideológico y hasta de la propia revolución y sobre todo sobre el venezolano?
0: No, yo estoy convencido de eso. Yo creo que esta lamentable tragedia también nos facilitó que el mundo entero conozca la verdad de Venezuela. Que en Venezuela hay un pueblo organizado, que en Venezuela hay un pueblo consciente, que en Venezuela no existe ninguna dictadura, que en Venezuela hay instituciones democráticas, que en Venezuela hay una relación extraordinaria de sinergia entre el pueblo y su gobierno. Además descubrieron que aquí en Venezuela hay un gobierno que se ejerce desde el poder obediencial, es decir, el gobierno obedeciendo a la gente, donde hay unas estructuras comunales, organizaciones comunitarias, que eran las que dirigían todos los procesos de, digamos, de recuperación, de solución, de distribución de alimentos. Aquí fue fácil distribuir alimentos en este estado porque tenemos una organización en 703 comunidades con jefes de comunidad, con jefes de comuna, con líderes en cada calle de este estado. Y toda esa organización del poder popular, además con mucho nivel de conciencia, facilitó operaciones de rescate, facilitó operaciones de distribución de alimentos, facilitó la ubicación de los campamentos donde íbamos a atender a las familias que perdieron las viviendas y la atención de esas familias. Entonces, todo esto, digamos, permitió pues, romper paradigmas que cercos mediáticos y falsedades digitales que sobre Venezuela se decía. Yo creo que además se crearon vínculos extraordinarios que nos permiten abrirnos una nueva etapa de diplomacia de paz de Venezuela ante el mundo entero. A partir del terremoto, la jefa de Estado encargada de la presidencia de la República, la doctora Delcy Rodríguez, incluso ha reactivado todo un proceso de abrir nuevas relaciones de diálogo con muchos países con los cuales se habían roto en el pasado y que a partir del terremoto, bueno, con la humildad además con que el gobierno bolivariano se abrió ante el mundo, aceptamos toda la ayuda que quisieron enviarnos, les abrimos las puertas de Venezuela a todos los países que quisieron venir a ayudarnos, además los condecoramos, les agradecimos todo el apoyo y siempre le estaremos agradecidos porque Venezuela recibió lo que también hemos sembrado. Yo por aquí en mi oficina tengo un casco de uno de los rescatistas, el segundo de Protección Civil, que fueron hace unos años al terremoto de Turquía y él me obsequió, mira, este casco. Es un rescatista guaireño que en la noche del terremoto, esa misma primera noche, este muchacho, el dueño de este casco, rescató 11 personas aquí en La Guaira. Hemos sembrado amor en el mundo, hemos sido solidarios con el mundo y recibimos pues con beneplácito ese cariño, ese amor, esa solidaridad del mundo entero con Venezuela.
1: Gobernador, cuando uno transita las calles del estado de La Guaira, puede percibir a plena vista que no es el mismo estado. Hay un antes y un después del 24 de junio. No puedo dejar de hacerle esta pregunta. ¿Cómo avizora a su estado para los próximos años en medio de una posible reactivación económica, de una reconstrucción, tomando en cuenta que durante 8 años consecutivos este estado ha sido el más visitado, más de 1 millón de personas? El turismo se convierte en algo clave. ¿Qué nos dice sobre esto?
0: La Guaira nunca será igual al 24 de junio. La Guaira será mucho mejor de lo que era. Nosotros vivimos una tragedia en el año 99 y quedó devastado este estado y fuimos capaces de reconstruirnos desde el lodo. Renacimos en aquella oportunidad, reconstruimos y alcanzamos un nivel de desarrollo social, económico, integral, de seguridad, que hacía que hoy La Guaira fuese una ciudad ejemplo para toda Venezuela y por eso éramos en los últimos 8 años el estado más visitado en el turismo interno nacional. Nosotros ya en el poquito tiempo, ya en la espiritualidad, la capacidad de resiliencia, la solidaridad, el nivel de madurez política de este pueblo y sobre todo, su gentilicio nos va a permitir a nosotros ya adelantar un conjunto de acciones para recuperar toda la infraestructura turística, planificar mejor los servicios públicos, desarrollar una mejor infraestructura consciente de las vulnerabilidades, porque somos un estado de riesgo, en un estado sísmico, pero también vulnerable ante los aluviones, con conos de eyección frente a las lluvias que ya acumulamos desde el pasado. Es decir, hay huellas en este territorio de varias tragedias y sobre esas huellas nosotros estamos dispuestos a renacer, a reconstruirnos, a alcanzar niveles de desarrollo social extraordinarios para la felicidad de nuestro pueblo.

0: Ya hoy, al día de hoy, que apenas son 2 meses y algo de esta tragedia, nosotros tenemos ya más de 6.000 viviendas que estamos reconstruyendo. Hay más de 2.000 que se están construyendo en nuevos terrenos que, de acuerdo al mapa de vulnerabilidades, nos dieron los estudios geotécnicos positivos. Además de eso, se están reconstruyendo 120 instituciones educativas para el regreso a clase. Se dé pues a plenitud, con más del 90% de las escuelas reconstruidas. Solo 11 escuelas colapsaron en este estado y 21 fueron afectaciones graves. La vialidad recuperada, los servicios públicos, agua, luz, telecomunicaciones, tienen importantes avances, incluso las playas del estado. Nosotros estamos entregando ahorita un plan de rehabilitación de las playas con los propios prestadores de servicios turísticos que están organizados en una cámara de dirigentes playeros que están recibiendo un subsidio de la presidenta de la República mientras que no desarrollan su actividad económica. Pero adicionalmente están sometiéndose a un proceso de capacitación con la Escuela Regional del Turismo por estos meses que dure la recuperación y estamos rehabilitando las playas, arreglando los kioscos, los sanitarios, todo eso. La presidenta inyectó 20 millones de dólares en créditos a la economía guaireña. 2.300 comerciantes de este estado se vieron beneficiados de forma directa y se preservaron más de 15.000 fuentes de empleo. Eso fue de los primeros días. Nosotros desplegamos con el apoyo de la Universidad Nacional de la Seguridad un censo económico para identificar qué comercio había quedado de pie, pero qué necesitaban reponer inventario, reponer su capacidad de producción con maquinaria. Le hicimos la solicitud a la presidenta, aprobó una feria bancaria con la banca pública y privada del país. Es decir, que se ha hecho un esfuerzo sostenido, amoroso, y ni hablar de las políticas de protección social, que es donde está el corazón de nuestro gobierno, en el ser humano. Todo lo que tiene que ver con la atención integral, subsidios directos a nuestro pueblo para poder pues ir materiales de construcción, para que las mismas familias por autoconstrucción también repararan viviendas que quedaron afectadas parcialmente. Se desarrolló todo un programa de inspección de habitabilidad y se realizaron más de 14.000 inspecciones, de las cuales 7.000 dieron en verde, que son habitables, unas 4.000 en amarilla y unas 3.000 y algo en roja, que ya estamos interviniendo, que estamos reparando junto al Poder Popular en 32 frentes de trabajo que tenemos activo actualmente. Y ya nosotros al día de hoy se ha logrado pues ya un despeje digno de más de 750.000 toneladas de escombro que procesamos en 13 centros de disposición transitoria y un centro de disposición final para el aprovechamiento nuevamente de algunos de estos materiales para la construcción, en respeto al ecosistema. Todo esto que te estoy diciendo, Paola, nos permite a nosotros desmontar varias matrices que a veces esos laboratorios mediáticos intentaron falsear nuestra realidad. Aquí se llegó a decir que el Estado estaba ausente. Se comprobó que eso fue absolutamente falso. Aquí se intentó generar un caos el segundo día de esta tragedia diciendo que venía un tsunami. Lo hicieron por las redes sociales y sabemos de dónde se originó todo esto para entorpecer las labores de rescate y causar pues más tragedia a la tragedia que ya de por sí estábamos viviendo. Aquí se intentó decir que nosotros estábamos enterrando las personas fallecidas en fosas comunes. Eso jamás fue real y lo tuvimos que demostrar en los cementerios, donde eran fosas individuales, las inhumaciones, donde el Estado colocaba todo el apoyo material, hasta las urnas, todo para apoyar a nuestro pueblo. Aquí se llegó a decir que nosotros estábamos tirando los escombros al mar. Y eso también se desmontó, esa mentira. Es decir, ha sido cualquier cantidad, una mentira tras otra, los que algunos buscando like y hacerse famosos en redes sociales han inventado sobre La Guaira.
1: Y es que justamente el post-terremoto, muchos piensan que esta etapa va simplemente desde una búsqueda, un rescate y una reconstrucción. Tiene que ver con todo un tejido social que viene desde este eje matriz que se llama Poder Popular. Pero ¿el gobierno quiere convencer o quiere que le escuchen? Vamos a profundizar esto al regreso de la pausa. Estamos conversando con el gobernador del estado de La Guaira, Alejandro Terán. Ya volvemos.

0: algo que personalmente me llama mucho la atención. Desde aquel fatídico 24 de junio, el gobierno nunca declaró la suspensión de la búsqueda, ni rescate, ni reconstrucción. ¿Por qué?
1: Para nosotros el ser humano es lo más importante. Y por eso, mientras existan pues familias indicándonos la presunta existencia de algún

0: demorado un poco más en algunos lugares y todavía, al día de hoy que estoy concediéndote esta entrevista, siguen desplegados nuestros equipos de protección civil. Tengo más de 700 funcionarios de protección civil y bomberos, aún de rescatistas, en la búsqueda, en escombros de personas fallecidas, acompañando a los familiares que también a diario visitan esos lugares donde se están haciendo esos despejes.
1: Se han construido en menos de 2 meses muchas unidades habitacionales, más de 500 tan solo en este estado, otras que se han sumado, una rehabilitación con el famoso semáforo. La distribución de la ayuda humanitaria internacional, ¿tuvo tutelaje, gobernador? La primera pregunta. Y segundo, me gustaría que pueda contarle al televidente en Telesur, sobre todo, ¿cómo logra Venezuela atender esta contingencia de esta magnitud siendo un país sancionado?
0: Bueno, en primer lugar, la ayuda internacional la agradecemos, la presidenta personalmente la agradeció, la solidaridad a todo el mundo que vino a ayudarnos. Yo creo que la propia Organización de Naciones Unidas se quedó sorprendida con el nivel de organización que teníamos aquí en Venezuela y lo que hizo fue darle un acompañamiento a las estructuras institucionales y del poder popular organizado en todos sus sistemas de distribución de esa ayuda que llegó a quien más la tenía que necesitar. Algunas organizaciones internacionales lo hicieron de forma directa, también se lo permitíamos. Al que quisiera venir de forma directa y entrar a una comunidad de La Guaira o a un campamento transitorio y entregar ellos la ayuda directamente, se los permitimos. Y al que lo quisiera hacer a partir del apoyo de la institucionalidad del Estado, pues también le dábamos la bienvenida y hacíamos el proceso de articulación para que se distribuyera toda esa ayuda internacional. O sea, nosotros hemos sido muy abiertos a todas las ONG internacionales, a todas las organizaciones adscritas a Naciones Unidas, en un trabajo de articulación con mucha humildad. Por ejemplo, nosotros para conformar los comités de abordaje psicosocial a las familias que les vamos a notificar que sus viviendas tienen daños estructurales y que van a ser demolidas, nosotros allí nos afianzamos también en todos los expertos del PNUD y con ellos construimos mesas de trabajo y pudimos construir protocolos que nos permitiesen pues, abordar de la perspectiva más humana posible, de comprender que no es solo una edificación que estás derribando, sino que allí están vinculados sueños, vidas, recuerdos, esfuerzos, sacrificio de mucha gente que durante muchos años allí vivió. Y entonces ha sido pues todo un proceso de verdad, siguiendo cada uno de los protocolos internacionales, con mucha articulación de todo el Estado venezolano, con las organizaciones de Naciones Unidas, pero sobre todo escuchando mucho al poder popular, escuchando mucho a la gente. Venezuela es un país donde la última palabra la tiene la gente, los líderes de cada comunidad, la gente que se organiza. Es un país de democracia profunda, de democracia directa. Quizás a muchos que no han vivido esta experiencia les cuesta entender estos conceptos. Y eso yo creo que ha sido la clave fundamental para que hayamos acelerado tantos procesos de atención integral aquí en La Guaira, porque ha sido el propio pueblo participando bajo el principio de la corresponsabilidad social en la búsqueda de sus soluciones con el acompañamiento del Estado, con el acompañamiento de la solidaridad nacional e internacional, Paola.
1: ¿Y las sanciones, gobernador? ¿De dónde se obtienen los recursos para poder ayudar a los damnificados, para poder reconstruir este estado y los afectados por el doblete sísmico?
0: Bueno, la presidenta ha hecho un esfuerzo extraordinario en la búsqueda de recursos, con las negociaciones petroleras que se están haciendo. Todo el apoyo lo hemos recibido del gobierno nacional, todo el apoyo para el mantenimiento de todos los campamentos transitorios. Recuerda, Paola, que en el 2019 nosotros importábamos el 90% de los alimentos que consumíamos y cuando se radicalizó el bloqueo contra Venezuela, nosotros no nos quedó otra opción sino que volver a nuestros campos, fortalecer nuestra agroindustria y sembrar más, producir más. Y hoy estamos produciendo más del 90% de los productos de la canasta básica. Y eso ha sido una fortaleza en medio de esta tragedia, porque entonces Venezuela ha tenido su propia capacidad de autoabastecimiento, su seguridad alimentaria.
1: El Plan Venezuela Renace tiene particularidades. ¿Cómo podría describirlo usted para nuestros televidentes latinoamericanos?
0: Bueno, primero el nombre. El nombre va más allá de la reconstrucción. Es una invitación a toda Venezuela que cuando tú vives una tragedia de esta magnitud y la naturaleza te habla de forma tan contundente, también hay mucho aprendizaje que obtener y hay que tener la humildad de escuchar. Cuando la presidenta le da el nombre de Venezuela Renace, ella hace una invitación a un renacimiento de los valores de la ciudadanía venezolana e incluso hasta de la espiritualidad. dentro de la libertad de culto, cada quien en sus creencias, pero nos damos cuenta que qué importa qué cargo puedas tener, cuánto dinero puedas acumular, qué posibilidades.

0: posición social puedas tener si cuando la naturaleza habla todos somos iguales y nos vimos en las calles iguales, en chores, en camiseta, con lo que teníamos encima, lo perdimos todo. Igual perdió la casa la vecina María del barrio que el gobernador del estado hasta su residencia oficial. Yo creo que este plan busca mucho más allá de una reconstrucción física, que sería fácil, porque ya lo hicimos en el año 99. Nosotros esto lo podemos reconstruir, construir los edificios y muchos más modernos, con mejores sistemas de resistencia sísmica. Pero nosotros también buscamos es un renacimiento de los valores ciudadanos. Y por eso es que es una tarea de pedagogía política con todo nuestro pueblo.
1: Una pregunta personal. ¿Qué ha cambiado en el gobernador de La Guaira aquel 24 de junio?
0: Muchas cosas, muchísimas cosas. A ser más humilde, a valorar mucho más a mi familia. A veces uno dedicado a esto, en la forma como nosotros somos de apasionados con el trabajo, trabajamos de domingo a domingo, siguiendo el ejemplo de Chávez. A veces un domingo uno quiere dedicarse a las hijas y uno siente, se siente mal, porque uno dice, oye, si Chávez nos enseñó que había que trabajar siempre y todo esto. Yo creo que después de este terremoto uno puede planificarse mejor, pero la familia también tiene que ser parte de la planificación. Y yo tengo tres hijas hermosas que ese día estaban en mis brazos y pensé que las perdía cuando el techo se derrumbaba frente a mí. Y la miraba a los ojos en una de ellas cuando yo vi que ya la columna se estaba rajando donde yo estaba y le decía, mírame hija, todo va a estar bien. Yo creo que una de las cosas que más valoro actualmente es mi familia, son mis hijas, es mi esposa y es mis equipos de trabajo, porque perdí muchos de ellos. Y siempre les exigía, les exigía, les exigía, porque Terán es una persona que se autoexige muchísimo, ¿no? Mi historia de vida me ha llevado a eso. Yo vengo de la pobreza extrema, del sacrificio profundo, de la buhonería en las calles, de una vida de estudio, de autoexigirme, de siempre sacar 20 desde primer grado hasta la universidad. Y así le exijo a todo mi equipo. Y bueno, y a lo mejor no tuve la oportunidad, a muchos de ellos que ya no están hoy conmigo, de felicitarlos, de reconocerles su esfuerzo, de darles un abrazo, de decirle cuánto los amaba. Y también, bueno, toda esta experiencia nos lleva a repensarnos, a no dudar cuando tenemos algo que decirle a alguien, que así como exigimos, también podemos tener la capacidad de amar y de expresarlo.
1: Gracias, gobernador Alejandro Terán. Qué placer conversar con usted.
0: Gracias, Paola.
1: Así finaliza nuestra entrevista. Gracias por sintonizarnos.
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Hola, hola, es hora de desenredarnos con Enredados, el espacio de Telesur que te invita a navegar más consciente por el mundo de las redes sociales, sus misterios, peligros y aplicaciones en las diferentes plataformas digitales. Acompáñanos a comprender alternativas en este universo virtual para que juntos evitemos perdernos en él. ¿Cuántas veces te has quedado viendo fijamente en la pantalla a una chica con un vestido de flores de los años 50? Peinado impecable y sonrisa perfecta, amasando pan desde cero. Hoy vamos a desenredar el fenómeno que tiene el algoritmo con la cabeza vuelta loca, las tradwives o esposas tradicionales. A primera vista, parece un contenido inofensivo. Videos tipo ASMR, harina volando bajo luces pastel y una estética retro hiper relajante. ¿Pero qué son exactamente? Este término viene de la unión de las palabras en inglés traditional y wives, por su traducción tradicional y esposa. Además, define a una comunidad de mujeres en redes sociales que promueven el retorno a los roles de género ultra tradicionales de mediados del siglo XX. Su premisa es dedicarse exclusivamente al cuidado del hogar, la cocina y la crianza de una numerosa descendencia, entregando el liderazgo financiero y la forma de decisiones por completo a sus esposos.

0: los proveedores.
1: Pero detrás de la mantequilla casera hay un debate hirviendo. ¿Estamos ante una simple preferencia estética para escapar del estrés laboral moderno? ¿O nos están vendiendo una fantasía editada que invisibiliza los riesgos reales de la dependencia económica?
2: No es simplemente ser una mamá que se queda en casa. Es una subcultura de internet y un movimiento ideológico con características muy específicas. Primero, tienen roles de género muy específicos. Es decir, promueven que el lugar natural y principal de la mujer es el hogar, criando a los hijos y sirviendo a su familia. Dos, la sumisión al esposo. Pero ojo, este es un pilar central del movimiento. Ellas mismas usan la palabra sumisión, promoviendo que el hombre sea el líder absoluto del hogar. Pero no solo eso, que también sea el proveedor financiero y también quien toma las decisiones de este hogar. Ellas también rechazan el movimiento feminista moderno. Las creadoras de este nicho argumentan abiertamente que el feminismo moderno le hizo daño a la mujer al empujarla al mundo corporativo, alejándola de su naturaleza divina o biológica.
1: Ponte cómodo porque hoy le quitamos los filtros a la harina y lo desenredaremos todo. ¿Sabías que tu cerebro consume los videos de las Trad Wives por la misma razón que ve contenido de limpieza y organización? Aunque en internet el fenómeno de las esposas tradicionales suele analizarse por su carga política e ideológica, detrás de la pantalla ocurre algo mucho más pragmático. El algoritmo no entiende de ideologías, entiende de atención. Los ingenieros de plataformas como TikTok descubrieron que más allá del mensaje, lo que realmente les importa a sus dueños es cuánto tiempo consigue retenerte, qué emociones despierta y cuántas veces vuelves por más. Para el algoritmo, la pregunta no es qué piensas, sino qué te hace quedarte. El contenido Tradwife se volvió viral en todo el mundo porque activa en el cerebro un fenómeno llamado satisfacción visual por orden. La ciencia ha demostrado que ver escenas perfectamente simétricas, como alguien reordenando una despensa, amasando un pan impecable o doblando ropa de época con música suave, reduce el estrés y genera pequeños picos de dopamina. Por eso, los sistemas de IA de las redes sociales clasificaron estos videos en el mismo paquete técnico que el ASMR y el Clean Talk, los audiovisuales de personas limpiando casas a fondo. La mayoría de los usuarios y usuarias no se quedan pegados a la pantalla por estar de acuerdo con el estilo de vida de los años 50, sino porque sus cerebros entran en un estado de relajación inóptica ante el orden perfecto. Y en nuestro segmento de lo más buscado, hacemos scroll por lo más viral de la semana. Tendencias, escándalos, memes o movimientos que incendiaron la red y sacudieron las búsquedas globales. Curiosidad, indignación, humo digital, aquí te lo contamos todo sin filtros.
3: La Unión Europea está decidida a ponerle freno a la exposición controlada de los más jóvenes en el entorno digital. Por ello, a través de un nuevo marco regulatorio, el bloque comunitario busca establecer reglas estrictas y unificadas para los 27 Estados miembros en torno al uso de redes sociales digitales, juegos en línea y asistentes de inteligencia artificial. La iniciativa plantea un esquema de protección escalonado por edades, donde los menores de 13 a 15 años tengan una prohibición total. Solo se permitirán los perfiles supervisados por los padres, madres, representantes o tutores legales, según sea el país, con restricciones de funciones y tiempo limitado. Mientras que de los 15 a 18 años, se exigirá un diseño seguro por defecto, donde estas redes tendrán prohibido usar algoritmos adictivos o recomendaciones ultrapersonalizadas que incentiven la hiperconexión. En este sentido, las empresas de estos espacios de socialización digital deberán implementar sistemas efectivos e interoperables de verificación de edad que respeten la privacidad, eliminando mecánicas como el desplazamiento infinito y bloqueando la recolección masiva de datos en cuentas de adolescentes. Con esta propuesta, Bruselas busca estandarizar las normativas fragmentadas de países como Francia o España, enviando un mensaje directo a la industria. La protección de la salud mental y el bienestar infantil estará, por ley, por encima de las métricas de enganche. ¿Podría la inteligencia artificial reemplazar tu puesto de trabajo? La respuesta no depende únicamente de tener un título universitario.

0: necesario. También puede estar en algo tan concreto como las habilidades físicas, la creatividad y la capacidad de interactuar directamente con otras personas. Según un informe de la Oficina de Estadísticas Laborales de Estados Unidos, algunos de los empleos con menor exposición a la automatización incluyen oficios como la ebanistería, la floristería, la cerrajería, la tapicería, además de actividades vinculadas al cuidado y a la atención personal. Mientras la IA avanza en tareas que requieren procesar grandes volúmenes de información, redactar contenidos, analizar datos o generar códigos, todavía enfrenta mayores dificultades cuando debe combinar destrezas físicas, adaptación a entornos cambiantes y contacto humano. En el otro extremo, profesiones vinculadas a la gestión, el análisis y el trabajo digital, como ingeniería, abogacía, economía, marketing y programación, enfrentan una transformación acelerada a medida que estas herramientas incorporan nuevas capacidades. Pero la discusión no se limita a qué empleos podrían desaparecer. También apunta a qué trabajos surgirán y qué habilidades tendrán mayor valor en el futuro. Las proyecciones citadas por el estudio estiman que hacia 2035 podrían crearse cerca de 6 millones de nuevos puestos de trabajo, especialmente en áreas como salud, cuidados personales e infraestructura digital. La avanzada tecnología no solo está cambiando las herramientas con las que se trabaja, también está redefiniendo qué se hace, cuáles habilidades se necesitan y cómo será el empleo del futuro.
1: El fenómeno Tradwife arrasa en TikTok e Instagram entre estética vintage, recetas desde cero y debates sobre los roles de pareja. Ante la enorme popularidad de estos videos en nuestro feed, vale la pena cuestionarnos cómo nos afecta realmente consumir contenido Tradwife. A. Nos enseña a mejorar nuestras finanzas personales. B. Romantiza la dependencia económica y un estilo de vida irreal. C. Nos ayuda a tener relaciones de pareja más sanas y equitativas. Y D. Elimina la presión social sobre cómo debemos vernos en redes. Quédate en Enredados para conocer la respuesta.

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0: La tendencia Tradwise se volvió viral en redes sociales vendiendo una idea súper atractiva. Escapar de la agotadora cultura laboral para volver a una vida sencilla, estética y dedicada 100% al hogar. Pero ojo, porque aquí hay un plot twist enorme. Aunque la narrativa oficial promueve la dependencia económica y el rechazo al trabajo tradicional, la realidad es muy diferente. Estas influencers son en realidad CEOs de su propia marca.
1: Cuando analizamos este fenómeno desde una perspectiva de negocios, sociología y economía, los datos que se han verificado nos muestran varias paradojas muy importantes. Primero, la paradoja de la monetización, es decir, son mujeres de negocio. El mito más grande del movimiento es que estas mujeres no trabajan. La realidad es que las cuentas más grandes de Tradwife operan como productoras de medio. Detrás de la imagen de la esposa sumisa que solo cocina, hay negocios altamente lucrativos. Monetizan sus videos, tienen contratos con marcas, generan dinero de las mismas redes, venden recetarios, mandiles o productos orgánicos. Irónicamente, su estilo de vida antitrabajo es un trabajo de tiempo completo que a menudo las convierte

0: en las principales proveedoras de su hogar.
1: Veamos el contraste entre la vibra que proyectan en redes y la realidad detrás de cámara.
2: Hannah Nileman, una ex bailarina de Juilliard que vive en una granja de Utah. Hornea pan de masa madre, ordeña vacas a mano y cuida a sus 8 hijos sin ayuda visible. Detrás de esa estética austera hay un patrimonio gigante. Su esposo es heredero del fundador de la aerolínea de JetBlue. La granja cuenta con una tecnología de punta, incluyendo una cocina de lujo de más de $20,000, personal de apoyo y un negocio de e-commerce masivo que vende productos agrícolas a todo el país. Nara Smith, una madre que prepara absolutamente todo desde cero, desde chicles hasta pasta de dientes, luciendo vestidos de diseñador impecables y hablando con una voz suave estilo ASMR. No es un diario de hogar, es entretenimiento de alto presupuesto. Nara es modelo internacional de agencias de élite y su esposo, Lucky Blue Smith, es un reconocido modelo de marcas de lujo. Detrás de cada video de 60 segundos hay una producción profesional y contratos publicitarios multimillonarios. Esti Williams, una de las voces más explícitas del movimiento, promoviendo la idea de ser una esposa sumisa y renunciar a la independencia financiera. En realidad, la paradoja es total. Su mensaje contra la autonomía económica se financia justamente gracias a sus propios ingresos digitales. Williams administra una marca personal muy bien monetizada con links de afiliados, contenido bajo suscripción y patrocinios. Alena Kate Petit es pionera del movimiento en Reino Unido con The Darling Academy, defendiendo el regreso a los roles de género tradicionales donde el hombre es el único proveedor. Lo curioso es que mientras defiende el rol de ama de casa tradicional, lo hace desde su posición como autora, conferencista y consultora. Genera sus propios ingresos vendiendo libros, cobrando por entrevistas y comercializando cursos en línea.
3: El problema no es elegir dedicarse al hogar, sino vender como un estilo de vida fácil y accesible algo que en realidad solo se sostiene gracias a grandes capitales familiares o a los ingresos que genera la misma monetización en redes sociales. En las redes sociales, las tendencias evolucionan tan rápido que el lenguaje tiene que reinventarse para no quedar obsoleto. Así como las plataformas ajustan sus reglas para evitar contenido tóxico o radical, algunos creadores de contenido encuentran la forma de saltarse esos filtros usando las palabras exactas. Por ello, hoy en Detrás del Algoritmo, tu diccionario digital, te enseñamos a leer entre líneas con estos dos términos.
2: El feminine energy es el disfraz estético de la narrativa tradwife. Muchas creadoras usan este concepto, usualmente asociado al cuidado personal, la intuición y la espiritualidad, para colar discursos sobre sumisión y roles tradicionales sin levantar sospechas. Así que evitan que la plataforma detecte contenido político sensible. Por el otro, tenemos el algorithm trapping, atrapados por el algoritmo, que se refiere a la emboscada emocional del feed. Ocurren cuando los algoritmos detectan que estás saturado de la rutina o consumiendo videos sobre agotamiento laboral. En lugar de ofrecerte soluciones reales, la IA te bombardea con la vida perfecta y relajada del mundo tradwife, ofreciendo una ilusión de paz doméstica justo cuando eres más vulnerable.
3: Aprender a leer estos códigos no se trata de censurar lo que ves, sino de navegar por tus redes sociales de forma consciente. La próxima vez que un video hiperestético prometa la solución a tus días de estrés, pregúntate, ¿es inspiración genuina o es solo el algoritmo aprovechándose de tu cansancio para venderte un escape? Nos vamos a una pausa, pero no te vayas porque aún queda mucho más que desenredar en Enredados.

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En medio de esta tendencia en redes sociales digitales, comenzó a ganar fuerza la contraparte. Creadoras de contenido que vivieron ese modelo desde adentro decidieron salir y hoy comparten en plataforma sus experiencias. Así que veamos algunos casos de ex-tradwives e influencers clave que están visibilizando las grietas de este fenómeno y redefiniendo la maternidad y el hogar desde la autonomía. Veamos. Jenny Gage creció bajo la doctrina mormona con una sola idea en mente: ser la esposa y madre ideal. Se casó joven, dejó la universidad por petición de su pareja y dedicó 24 años al hogar con una dinámica marcada por el aislamiento y el abuso emocional. Tras divorciarse y dejar la religión, el golpe de realidad fue duro, sin ahorros, sin experiencia laboral y durmiendo en su auto. La historia explotó en TikTok cuando publicó un video frontal en el que afirmaba ser una ex-tradwife y tener 3 trabajos para sobrevivir. Hoy desglosa el lado opuesto de cuentas gigantes como Valerie Frum y alerta sobre los peligros de la dependencia económica. Sharon Johnson. Madre de 6 hijos en Utah, Sharon no se veía a sí misma como una víctima. Sentía que había elegido la crianza masiva por convicción. El giro vino cuando ella y su esposo dejaron la iglesia mormona. Al desarmar la doctrina, las dinámicas de género en su casa tambalearon. Empezó a buscar quién era más allá de la maternidad, hoy promueve la real. Sin la presión de la perfección, logró su propia independencia financiera y reorganizó la carga del hogar con su pareja. Su frase bandera: soy una persona primero, ser madre y esposa viene después. Enitza Templeton. Esta creadora y activista pasó años atrapada en el molde tradwife, impulsada por creencias religiosas y expectativas sociales sobre la sumisión femenina. Al final, definió su matrimonio como un entorno controlador y sofocante que anuló por completo sus metas personales. Tras romper con ese ciclo, se convirtió en una voz firme en podcasts y espacios de debate, donde habla abiertamente sobre el control coercitivo y la urgencia de que todas las mujeres conserven su autonomía financiera e intelectual. Neha Rooch y la comunidad Mother Untitled. El contrapeso perfecto dentro de este panorama. Neha Rooch fundó Mother Untitled no como una salida del extremismo, sino como una alternativa consciente para quienes deciden pausar su carrera o priorizar el hogar sin caer en discurso de sumisión ni estéticas irreales. Su plataforma aborda el trabajo doméstico desde la salud mental, la flexibilidad y la autonomía. Criar no significa congelar tus proyectos, renunciar a tu intelecto ni apagar tu voz. Estas creadoras no solo rompieron el algoritmo,

0: que abrieron un debate urgente sobre la salud mental, la autonomía económica y la importancia de no desaparecer dentro de nuestros propios hogares. Porque cuidar de los tuyos nunca debería significar dejar de cuidarte a ti. Ha llegado el momento de responder a la pregunta de la semana, pero antes vamos a recordarla. ¿Cómo nos afecta realmente consumir contenido Tradwife? Si tu respuesta fue la opción B, romantiza la dependencia económica y vende un estilo de vida real, estás en lo correcto y te voy a explicar por qué. Ver el contenido del movimiento Tradwife no representa un peligro directo por sí solo, pero desde su concepción sí, involucra riesgos psicológicos, sociales y mediáticos relacionados con la forma en que se persuade, consume e interpreta este tipo de narrativa audiovisual. Consumir este contenido de forma frecuente o acrítica conlleva ciertos riesgos y aspectos para considerar. Por un lado, el riesgo más profundo de esta narrativa es cómo transforma la vulnerabilidad en un ideal estético. Al presentar la renuncia a la independencia financiera como un acto de autocuidado o paz mental, invisibiliza los peligros reales de quedar sin ahorros, sin historial laboral y sin red de apoyo en escenarios de divorcio, crisis financieras o violencia doméstica. La dependencia total no es un refugio, es una posición de extrema fragilidad. Y por el otro, estos canales no demuestran la vida real, sino puestas en escenas hipereditadas. Al omitir el cansancio físico, la carga mental, el aislamiento y la complejidad cotidiana del trabajo doméstico, el espectador asimila un estándar inalcanzable. El resultado directo en quienes intentan equilibrar el trabajo y el hogar es una carga constante de culpa, frustración e insuficiencia. Disfrutar de un video de cocina o buscar inspiración estética es inofensivo como mero entretenimiento. El verdadero impacto aparece cuando consumimos esa narrativa sin filtro y pensamiento crítico y asumimos una producción digital como un modelo de vida seguro, real y sostenible.
1: El problema nunca ha sido que ames hornear galletas, que te guste cuidar tu hogar, que por convicciones religiosas decidas organizarte de cierta manera. Ese no es el problema. Esta es una sociedad libre. Esa decisión merece todo el respeto del mundo, mientras se vea voluntaria y no con una imposición homogénea. Y es que la renuncia a la independencia quizás esté directamente enlazada al agotamiento crónico. Las mujeres hemos entrado masivamente al mundo laboral y público, pero los hombres no entraron al mundo doméstico. Se nos multiplicaron las cargas y la sobrecarga mental y física es tan brutal que la fantasía de que alguien más tome el control, pague las cuentas y nos diga qué hacer, suena hasta un rescate.
2: ¿Y hasta preferimos renunciar a derechos con tal de vivir menos cargadas?
1: Pero ojo, porque esa tal vez pueda ser la trampa. Las personas, las mujeres en especial, están dispuestas a dar su autonomía para que su pareja le garantice la comodidad. ¿Y cómo evalúas esa garantía a largo plazo? ¿Qué conlleva a entregarle a otra persona el control total de tu supervivencia?
0: El contenido lifestyle en TikTok e Instagram puede ser muy adictivo y relajante. Pero cuando los discursos de sumisión y perfección doméstica empiezan a colarse en tu feed, disfrazados de paz mental, toca hacer una revisión. Para disfrutar de las redes sin caer en la trampa de las falsas narrativas, aplica estos pasos. Disfruta del video, pero no te creas la ficción. Recuerda que detrás de esos 60 segundos de paz hay producción, luces y casi siempre un patrimonio multimillonario fuera de cámara. La autonomía no se negocia. Trabajar y obtener tus propios recursos no rompe una relación. Te da la libertad de elegir estar en ella. Cuidado con el algoritmo y los extremos. Si una cuenta pasa de darte recetas a decirte que cedas tu autonomía, dale bloquear o no me interesa sin remordimiento. Filtra la culpa y la comparación. Tu valor no se mide por la pulcritud de tu casa ni por encajar en un estándar estético hiperproducido. Al final, cuidar lo que ves en pantalla es un acto de autocuidado e higiene mental. La clave está en ver lo que te divierte o inspire sin permitir que la narrativa de alguien más defina la realidad de tu vida ni la seguridad de tu futuro. El fenómeno Tradwife no es un viaje al pasado. Es una estrategia de marketing digital hipercalculada. El riesgo no está en disfrutar de la cocina desde cero, el gusto por el diseño retro o la elección consciente de dedicarse al hogar, sino en la conciencia con la que te enfrentas a esta narrativa ideológica que suele acompañarse de estas cuentas. Mantener una postura crítica diversifica los temas de consumo digital y entender

0: estos videos como productos de entretenimiento editados es la clave para evitar caer en sus sesgos o riesgos. Pero la conversación no termina aquí. Queremos saber qué piensas tú. Recuerda seguirnos en nuestras redes y contarnos tu experiencia. Siempre estamos disponibles para leerte. Y para demostrar que la perfección no existe y que la vida real es muchísimo más caótica que un video editado en TikTok, los dejamos con nuestros bloopers. Nos vemos en el próximo episodio. Chao, chao. Entre estética, Vita, Vitach. Pero ojo aquí, porque aquí hay un plus tweet enorme.
1: ¿Se te fue?
0: Sí. CEOs de su propia marca. Veamos el contraste. Ah, pero sí voy a necesitar que me hagas una pausita casi finalizando porque ya estaba... No, caca. Me da risa porque, ajá, ¿y corto o no corto? Es que yo tengo muchas personalidades.
1: Sí,
0: yo soy un ave también. La otra vez yo fui un ave.
1: Casta, bye.
2: Ponte el rostro, por favor.
0: Va a salir mi paja espiritual.

0: y el primer principio de un ejército revolucionario es el respeto al pueblo, sobre todo el respeto a su pueblo, y es incluso el respeto a los enemigos. Fidel Castro.
1: 20 de septiembre de 1961. Discurso pronunciado en el acto de graduación de 750 instructores revolucionarios, celebrado en la Escuela de Instructores Revolucionarios Osvaldo Sánchez, La Habana, Cuba.

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Tiempo de noticias, ¿cómo andan? Bienvenidos, buenos días. Titulares a continuación. Primer punto que vamos a abordar, ahí lo tienen, imágenes en vivo para esta tercera y última jornada de elecciones en Rusia. Eligen 450 integrantes de la Duma estatal en medio de intentos de Ucrania por sabotear los comicios. De hecho, hace minutos nada más el alcalde de la capital, Moscú, ha dicho: Rusia sufre el mayor ataque contra su capital hasta ahora. Ucrania atacó anoche la región moscovita y alcanzó una instalación petrolera clave y otra logística. Por eso, estas elecciones tienen un papel preponderante para mantener la paz. En España, los ciudadanos protestan contra la ampliación del aeropuerto de Barcelona porque aumentan los niveles de contaminación ambiental. Nuevo encuentro, cumbre ASEAN. Allí Filipinas está oficiando de anfitriona. Se habla de economía en el sudeste asiático.

0: En distintas regiones de Rusia, los ciudadanos están ejerciendo su derecho al voto de manera presencial y electrónica en estas elecciones parlamentarias. Vámonos a Moscú con Oleg Yasinski a esta hora. Bienvenido, buen día.
1: Saludos desde la capital rusa, queridos amigos. Las elecciones parlamentarias rusas se desarrollan en un territorio de dimensiones excepcionales. 11 husos horarios, regiones árticas, repúblicas del Cáucaso, Siberia y el Extremo Oriente. La particularidad de este proceso electoral no está únicamente en la competencia entre partidos, sino también en las condiciones geográficas, tecnológicas y políticas en las que millones de ciudadanos ejercen su derecho al voto. Cada día de la votación, en Moscú estas elecciones no comienzan sino terminan, ya que varias horas antes los rusos empiezan a votar en la costa del Pacífico ruso y luego en Siberia y en los Urales. Una de las características más relevantes del proceso es la coexistencia entre la votación presencial y el voto electrónico a distancia. Esto permite que ciudadanos de regiones participantes puedan votar mediante sistemas digitales, mientras que otros acuden a los colegios electorales. El desarrollo tecnológico también se ha convertido en un asunto de seguridad nacional. Las autoridades rusas denunciaron varios ataques cibernéticos contra sistemas de voto electrónico y redes de comunicación. La Comisión Electoral Central afirmó que el ataque contra el sistema de Moscú fue repelido. Uno de los datos más llamativos publicados durante esta jornada se refiere a la localidad Nutemplén, en la región de Chukotka del extremo nororiente del país, donde se registró una participación del 100% de habitantes. El medio regional 7x7 señaló que los habitantes de esta localidad suelen votar prácticamente en su totalidad durante el primer día de las elecciones. Recordemos que la participación electoral en Rusia es voluntaria. Esta noche se produjo uno de los mayores ataques ucranianos con drones contra Moscú y otras partes del territorio ruso. La situación de seguridad ha afectado directamente el desarrollo de la votación en algunas zonas. Así, por ejemplo, en la ciudad de Sochi, los colegios electorales fueron cerrados temporalmente debido a una amenaza de ataque con drones. Y en la región de Krasnodar, un colegio tuvo que trasladarse al otro edificio después de que un dron rompiera sus ventanas. Sin embargo, en la enorme mayoría de las ciudades y aldeas de Rusia, a lo largo y a lo ancho de su territorio, la votación sigue con una total normalidad y dentro de pocas horas esperamos tener los primeros resultados de estas elecciones. Desde Moscú, para Telesur, Oleg Yasinski.
0: Muchas gracias. Sigamos en Alemania. Allí se dio un incendio en un centro médico de Berlín, la capital. Hay un muerto y al menos 25 heridos hasta ahora, informes preliminares.

0: De los bomberos indican que el fuego comenzó en una habitación que quedó completamente destruida. Entre los heridos hay un enfermo en estado crítico que tuvo que ser reanimado. El resto de los heridos sufrió daños menores, en su mayoría por inhalación de humo. Todos los residentes fueron evacuados, reciben atención médica. El incendio fue controlado, la causa sigue siendo desconocida. Andrés Flores nos espera para reportarnos esta situación. Activistas y movimientos, digo, sociales están en Barcelona rechazando la ampliación del aeropuerto de la ciudad. Vamos contigo, adelante.
1: Exactamente, aquí en Barcelona se está realizando esta manifestación contra la ampliación del aeropuerto, del aeropuerto del Prat de Llobregat. Y estamos en el punto central de esta manifestación que se ha realizado en el día de hoy. Lo que están pidiendo es que no se amplíe la capacidad del aeropuerto, que no se construyan nuevas terminales. Esto, por supuesto, es a raíz de un proyecto en donde se pretende ampliar la capacidad del aeropuerto. Entre los argumentos que están esgrimiendo quienes hoy han venido a esta movilización son diversos. Tienen que ver, por un lado, con el efecto que tiene la turistificación, la masificación del turismo aquí en Barcelona. Por un lado, el efecto que tiene en la vivienda a nivel social, cómo los precios impulsan hacia arriba en la vivienda, porque claro, la vivienda es destinada a alquileres turísticos, pero también se habla del costo ambiental que tiene o que tendría esta implementación de la ampliación del aeropuerto. Un costo ambiental que tiene que ver, por un lado, con la contaminación creciente desde los aviones, la construcción, pero también por otra cuestión que es relativa a los terrenos en donde se está construyendo, que es donde se pretende construir, perdón, que es en el delta del Ebro. Terrenos que tienen especies, que tienen animales que realmente se pondrían en peligro si se construye esta extensión del aeropuerto. Esto es justamente uno de los argumentos que mencionan aquí. Nosotros, por supuesto, seguiremos muy de cerca lo que está sucediendo aquí en Barcelona con esta movilización que fue realmente masiva y que contó con la presencia de diferentes sectores, como los sectores del Sindicato de Vivienda y también de Aeroport y otras organizaciones. Adelante ustedes desde Caracas.
0: Múltiples temas para seguir revisando. Nos vamos a tomar unos segundos nada más y continuamos.

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0: Analizamos los hechos en Rusia. Recuerden que hay elecciones en este día. Vamos a ver cómo los ciudadanos ya van ejerciendo su derecho al voto. Es la tercera jornada. Se hace de manera presencial, también electrónica. Nicolás Takayama Constantini está con nosotros. Es magíster en Relaciones Internacionales. Estudia un doctorado en Economía. Bienvenido, buen día. Quiero asegurarme que me oigas bien y oírte bueno, también. Buenísimo.
1: Sí, yo sí te escucho. ¿Me escuchas?
0: Sí, perfecto. Además, sos youtubero, como lo decimos aquellos que tienen canales en YouTube y tienen una presencia activa en redes. Y quiero preguntarte, cuando estás youtubeando, ¿qué te consultan sobre Rusia, por ejemplo? ¿Qué se habla desde Latinoamérica sobre Rusia?
1: Bueno, generalmente cómo ellos perciben este momento en particular que estamos atravesando de transición. No es claro que los polos, ahora en un mundo multipolar se habla de que hay un cambio de polos hacia Oriente. ¿Y cómo es que la cultura rusa se diferencia de Occidente? ¿Cómo se diferencia también de lo que podríamos llamar Asia, a pesar de que tiene una parte asiática? Y la perspectiva. Porque mucho se habla también de la defensa que los rusos hacen de sus propias tradiciones culturales, y eso es algo que llama la atención, ¿no? Lo nuevo, cómo confluye lo nuevo con lo viejo, y cómo avanzamos respetando aquello que se ha ido llevando desde nuestros ancestros. ¿Qué es lo que se practica? Una tendencia cultural acá en Rusia, ¿no? Que se manifiesta también a través del gobierno.
0: Es interesante eso, cómo unen lo ancestral con lo actual, digamos, y cómo esto determina, por ejemplo, hoy un voto.
1: Sí, de hecho.
0: Doctorado en Economía, nuestro invitado, youtuber también, decíamos internacionalista, estamos revisando aquí alguna cuestión relacionada con el audio para que podamos seguir este análisis. Hay cantidad de datos que son tan interesantes para revisar hoy rumbo a estas elecciones. Lamentablemente lo que la prensa occidental está reflejando como tema central ni siquiera es la tranquilidad con que los ciudadanos toman su decisión, sino la violencia con la cual han lamentablemente desplegado los ucranianos sus armas contra Moscú. Así que vamos a cambiar de tema ahora. ¿Por qué lo digo? Y cierro con esto. Fuerzas ucranianas lanzaron su mayor ataque hasta ahora. Ocurrió anoche, hora latinoamericana, si lo corroboramos. Habló el alcalde de la capital rusa y dijo también que las defensas aéreas rusas habían derribado más de 1.600 drones en todo el país desde el sábado. Así las cosas entonces, nos preparamos otro tema. Si se restablece el audio, seguimos.

Miren esto, Cerro San Marcos, Colombia, un incendio obligó a movilizar refuerzos desde la capital del país, desde otras ciudades, porque miren la dimensión del siniestro. Primeras horas de la tarde se extendió rápidamente este incendio, las ráfagas de viento hicieron lo suyo y estas llamas se aproximaron hasta el casco urbano del municipio turístico. Autoridades desplegaron un operativo para contener de manera inmediata estas llamas.

Hay brigadas de rescate todavía junto a los bomberos, junto a los vecinos, junto a los refuerzos especializados trabajando. Miren qué momento tan difícil. Durante el último mes las autoridades registraron más de 5 incendios en al menos 3 municipios de la región. Aprovecho para agregar que varios departamentos colombianos sufren las afectaciones del fenómeno climático llamado el Super Niño, que trae sequías porque hay escasez de precipitaciones y mucho calor. Boyacá, Atlántico, César reportan pérdidas de cultivos, desabastecimiento de agua, impactos en sus ríos que bajan el caudal. El río Magdalena, por ejemplo, perdió hasta un 80% de su cauce, impactando obviamente negativamente en la actividad pesquera, en el transporte fluvial. Equipos luchan ahora contra los incendios forestales y mucho tiene que ver toda esta sequía. Hasta el tercer mes del 2027 vamos a estar hablando de los efectos negativos de este Super Niño. Y ahora vamos a ver el Cerro Casitagua. Esto es Ecuador, también atravesado por incendios, con ráfagas, con cambios en la dirección del viento. Aunque las condiciones climáticas y la dificultad del terreno complican las tareas, igual los equipos se mantienen en estas zonas para contener el avance de las llamas. Tercer día de incendio, hasta el momento el municipio capitalino calcula entre 100 y 200 hectáreas de vegetación quemada. Habitantes de Quito dicen la calidad del aire es deficiente. Imagínense respirar después de todo esto. Guatemala tiene en marcha una decisión. Sus ciudadanos exigen la suspensión de un proyecto minero porque avanza a pesar de las advertencias de las repercusiones negativas en fuentes de agua. Esto pasa en plena frontera con El Salvador. Ya en el año 2022 se hizo una consulta municipal y el 88% de los residentes votó en contra de la minería metálica en este municipio. Pero ya saben cómo es esto, siempre es cuestión de tiempo. Una empresa canadiense nunca se salió de ahí, siempre tuvo en marcha desarrollar una operación de minería subterránea. Para eso se necesita mucha, mucha agua, que si se usa para la minería dejaría comunidades enteras sin ese líquido vital. Por eso, como está amenazado el río Ostúa, los ciudadanos han salido a la calle a protestar. Toda la cuenca del lago de Huija, que alimenta el río Lempa en El Salvador, si estuviese afectado sería un desastre ecológico de grandes dimensiones. Les dijimos a nuestros titulares, Filipinas recibe una nueva edición de la reunión de ministros de Economía de ASEAN. Vamos a ver imágenes. Hay en agenda temas muy, muy importantes porque estamos en pleno proceso de ataque militar de Estados Unidos en Asia. Los ministros de Economía intentan balancear, llevar a cabo acciones que en esta cumbre de 4 días defina una hoja de ruta en el comercio, en la inversión, en la digitalización de este bloque. Hablamos de que la Secretaría de Comercio de Filipinas, que actúa como anfitriona, está buscando también reunir en un documento final la cantidad de puntos abordados. Pero hoy ASEAN, que es la sigla de esta Asociación del Sudeste Asiático, es tan poderosa en cuanto a números globales y en cuanto a resultados de intercambio comercial, que lo que se define aquí va a tener impacto global. En China, desde el centro de lanzamiento de satélites de Taiyuan, hay una nueva misión en marcha. Vamos a ver cómo este centro ya informó que este lanzamiento fue la misión número 668 de la serie de cohetes portadores Gran Marcha, así se llaman. Son vehículos de lanzamiento de combustible líquido, 2 etapas, capacidad de carga que llega a 1,3 toneladas en una órbita heliosíncrona de 700 kilómetros. Hay 4 satélites a bordo de radar, de apertura sintética, desarrollados por un fabricante privado de satélites, Galaxy Space, que tiene sede en Beijing y que además indicó que están equipados con cargas útiles inteligentes.

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1: La NASA ha seleccionado a Blue Origin para diseñar, construir y operar la Mars Telecommunication Network, una red de comunicaciones de alta capacidad que proporcionará transmisión de datos y servicios de navegación a las misiones en el planeta rojo. La empresa deberá entregar a la NASA a más tardar en diciembre de 2028 un orbitador de telecomunicaciones, que será el núcleo de esta infraestructura. La red está prevista para entrar en operaciones en Marte hacia 2030. La exploración marciana está pasando de misiones robóticas aisladas a un escenario cada vez más complejo, con mayores necesidades de datos y, a futuro, expediciones humanas. La nueva red buscará facilitar el envío de imágenes de alta resolución, datos científicos, telemetría y otra información crítica entre las misiones en Marte y la Tierra.
0: El plástico que no vemos ya está en el agua, el suelo y hasta en el aire que respiramos. Son los microplásticos, partículas casi invisibles, que se han convertido en un desafío ambiental global. Pero lo más difícil de creer es la respuesta. La robótica y la nanotecnología se unieron para crear pequeños sistemas capaces de ayudar a limpiar estos contaminantes sin dañar el ecosistema. ¿Cómo funciona y por qué el suelo era la gran frontera pendiente? Descubrámoslo en el difícil de creer de esta semana.
1: ¿Microrobots capaces de cazar microplásticos? Parece ciencia ficción, pero científicos de la República Checa ya los han diseñado. Se trata de enjambres de microrobots magnéticos que pueden localizar, capturar y retirar partículas de microplástico en el agua y en suelos complejos. Sus estructuras, fabricadas con maxenes y nanopartículas magnéticas de níquel, no necesitan baterías ni motores. Campos magnéticos rotatorios externos los impulsan y guían. Lo difícil de creer es que, en lugar de esperar a que el contaminante llegue a un filtro, estos microrobots pueden desplazarse hacia él y capturarlo activamente. Pero todavía no hay ejércitos de robots limpiando los océanos. Los resultados son de laboratorio y existen barreras técnicas para su uso a gran escala. Por ello, los investigadores apuntan a entornos controlados, como efluentes industriales, plantas depuradoras, canales confinados y parcelas agrícolas con vertidos focalizados.
0: Convertir el agua del mar en agua potable puede ser una respuesta a la escasez hídrica, pero la ciencia aún enfrenta una pregunta incómoda. ¿Hasta dónde podemos innovar sin trasladar el costo ambiental a otros ecosistemas? El especialista estadounidense Michael Kirpasky advierte que, cuando las fuentes de agua se agotan o se contaminan, la desalinización deja de ser una opción lejana y se convierte en una decisión que se debería debatir. Con este interrogante cerramos este episodio de estreno de Atomoon. La conexión no termina aquí. Síganos en las redes sociales digitales del programa que aparecen en sus pantallas. Volvemos en la próxima frecuencia. Hasta entonces, viajeros y viajeras del saber.

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0: ¿Qué tal? ¿Qué tal? ¿Cómo le va? Sea muy bienvenida y bienvenido a una nueva edición de Vidas, la revista cultural de Telesur. Soy Isa García y hoy tengo el gusto de saludarles desde el Museo de Arte Carrillo Gil en la Ciudad de México, que vuelve a abrir sus puertas al talento de las nuevas generaciones con la edición número 46 del Encuentro Nacional de Arte Joven. Mire usted, esta muestra reúne 40 obras de creadoras y creadores provenientes de 19 estados de la República Mexicana, trazando un mapa de inquietudes, lenguajes y miradas que nos acercan a la diversidad del arte joven en este país. Son obras premiadas porque la juventud no solo hereda la cultura, también la reinventa, la transforma y le abre caminos hacia lo que todavía no conocemos. Esto es lo que vamos a ver aquí hoy en Vidas. Yo le invito a hacer este recorrido por la creatividad y las nuevas voces del arte mexicano, pero antes conozcamos las novedades culturales más importantes de la semana. Adelante, estudio.
1: La segunda edición de México Canta por la Paz y contra las Adicciones concluyó con la coronación de Tiffany Galavis, Lisandro Espinosa y Brian Soto como los máximos ganadores del certamen. Galavis, originaria de California, conquistó al público con Cosa Final de El País, el intérprete de Portland, Oregón. Lisandro Espinosa hizo lo propio con Pena de la Buena, mientras que Brian Soto y su clave 5-7 del Valle de Chalco, Estado de México, se llevaron los reflectores con Labios de Cereza. Los tres ganadores obtuvieron el mayor número de votos del público a través de la plataforma oficial y recibirán como premio un contrato discográfico para grabar su primer álbum de estudio. Arqueólogos han descubierto en Chan Chan, en la región peruana de La Libertad, una plataforma funeraria de la élite Ximú que permaneció sellada más de 600 años. El hallazgo, anunciado por el Ministerio de Cultura de Perú, se produjo en el conjunto amurallado de Uptzan y se mantuvo a salvo de los saqueos históricos. En su interior se documentaron más de 38 individuos con ajuares funerarios de alto rango, incluida cerámica de influencia inca. Destaca un enterramiento con el difunto en posición extendida, rasgo inusual que podría vincularse a rituales de sacrificio.

o jerarquías internas shimúes. El ministro Alberto Bengolea presentó los resultados, seguidos de un recorrido por la zona con el arqueólogo Walter Alba. Shanshan, capital del reino Shimú, fue declarada Patrimonio Mundial por la UNESCO en 1986 y es uno de los principales testimonios arqueológicos de la América precolombina. El ministro de Cultura israelí, Mika Zohar, amenazó a los directores israelíes Yuval Abraham y Rachel Zohr del documental NASA, que participó en el Festival de Cine de Venecia, con quitarles la ciudadanía. El funcionario sionista calificó la película de nazi y acusó a los creadores de querer dañar al Estado para conseguir aplausos antisemitas del mundo, además de calificarlos como traidores a la patria. Esta agresión llega luego de que el documental obtuvo el premio especial del jurado durante la gala final de reconocimientos, además de haber recibido una histórica ovación por parte del público durante su presentación en el festival. Y es que la cinta expone el objetivo militar israelí contra los civiles en Gaza y su asesinato a través de dispositivos creados con inteligencia artificial. Paralelamente, el Festival de San Sebastián ha incorporado el documental A Última Hora en su sección Perlac, reafirmando su condena a lo que considera una vulneración de derechos humanos.

Vamos a hablar de libros y le pregunto, ¿puede una fotografía, una flor de plástico o una historia familiar guardar la memoria de todo un país? Eso es Flora, Orquídeas de Petróleo, de Fernanda Ballesteros. Este libro fue publicado por el Fondo de Cultura Económica de México y es ganador del Premio Nacional de Poesía Joven 2023. Y bueno, nos traslada hasta Guinea a través de Marí, una mujer de origen armenio cuyo esposo termina siendo víctima de una dictadura. Ballesteros reflexiona sobre el duelo, la familia, la herencia y la esperanza. Y bueno, a través de esta lectura usted podrá descubrir cómo la poesía puede transformar el dolor de la historia en memoria y también en belleza. Nuestra segunda recomendación literaria de hoy es Alondra, de Ana Basilio. Esta publicación también es del Fondo de Cultura Económica de México y nos lleva hasta el norte de Veracruz, en México, entre comunidades nahuas y totonacas, donde la violencia convive con los saberes ancestrales y la voz de las abuelas. A través de fragmentos, pues, prosa poética y relatos, Ana Basilio construye una historia que transita entre lo colectivo y lo íntimo. Bueno, aquí están dos libros que nos recuerdan que la poesía también puede ser una forma de preservar la memoria, nombrar las heridas y encontrar esperanza. Ya conocía estas publicaciones, ¿cuál llamó más su atención? Cuéntelo en @VidasTelesur, es nuestra cuenta en las redes sociales.

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0: La historia que sigue tiene que ver con el Instituto Yunus Emre, que fue fundado en Venezuela en 2007 bajo la inspiración del poeta y filósofo Emre. Bueno, el instituto funge como una institución turca dedicada a promover el entendimiento intercultural entre Venezuela y Turquía. Su compromiso es con la enseñanza de la lengua turca, pero también con la organización de eventos artísticos, consolidándose como un punto de encuentro para quienes buscan explorar la riqueza de su herencia. Conozcamos más sobre la labor de esta notable institución en la historia que sigue.
1: El Instituto Yunus Emre en Caracas no es una mera expresión diplomática, sino un puente entre la esencia de Turquía y el vibrante corazón de Venezuela. Su misión trasciende la simple enseñanza del idioma turco. Para el Instituto de Cultura es el lenguaje universal que disuelve fronteras y construye ciudadanía global desde el trópico.
2: Yunus Emre es un poeta turco que vivió en el año 1300. Las lenguas cultas y de la poesía escrita en Turquía eran el persa y el árabe, mientras en el turco se consideraba una lengua hablada. Yunus Emre fue pionero en usar el turco popular en su poesía mística, dándole un valor literario fundamental. Sin embargo, él no fundó ni planteó ningún instituto. Gracias a su visión, los centros culturales llevan su nombre en su honor. El objetivo del Instituto Yunus Emre es enseñar la cultura turca, enseñar el idioma turco y, más que todo, unir a personas de todo el mundo y hacer amistades. Hoy en día, en más de 60 países, tenemos actividades culturales.
1: Entre el ir y venir del bullicio caraqueño, el centro se convierte en un hogar cultural donde el sufismo, la caligrafía y la música tradicional turca resuenan con la calidez del Caribe. Funge como un laboratorio de convivencia donde las tradiciones no se imponen, sino que dialogan con la idiosincrasia venezolana, creando una síntesis única.
2: El Instituto Yunus Emre es el segundo centro cultural turco en Latinoamérica después de Argentina. Lo que es un gran orgullo para nosotros. Lo que nos diferencia de los otros centros culturales es que en realidad somos una familia. Abrimos nuestras puertas como una familia. Este no es un hogar de Turquía, es un hogar para los venezolanos. Si alguien quiere tomar un café turco, té turco, siempre tenemos la puerta abierta. Este no es un hogar de comercio. Estamos trabajando con un sistema de hogar de cultura.
1: Consciente de este interés, el instituto ha creado un programa que va mucho más allá del aula, con eventos como el Festival de Cine, los días de té y café y los clubes de conversación. Se ha logrado un ambiente donde el aprendizaje es una experiencia social y sensorial. El objetivo es que cada visitante sienta la esencia de Turquía desde el momento en que cruza la puerta.
2: Tenemos un programa de puertas abiertas que va por estaciones. Tenemos la principal con una pequeña presentación de los sitios turísticos. Pueden ser también históricos

0: y arqueológicos de Turquía. Luego de nuestra presentación, vamos directamente a la demostración del café turco en arena. El café turco para nosotros tiende a ser una parte más simbólica, mucho más especial, ya que tiene muchos años de historia. Seguidamente, para las personas que quieran experimentar, tenemos la demostración de arco y flecha de otomano. Y una de las zonas más importantes que tenemos el día de hoy es el arte ebru. Es un arte tradicional, antiguo. Le llamamos ebru porque al traducirlo significa marmoleado. Este arte de marmoleado se realiza sobre una base acuosa con pigmentos. Esta actividad la hacemos todos los meses y es muy importante para nosotros que los venezolanos conozcan un poco acerca de nosotros. Aquí, cada año, realizamos festivales de cine turco. Además, tenemos exposiciones, galerías, actividades para que Turquía se conozca, para que Turquía se conecte con Venezuela.
1: Las funciones del instituto, como la organización de talleres, exposiciones y cursos, son peldaños para la construcción de una sociedad más tolerante. Al facilitar el acceso al conocimiento del arte y la historia turca, el Yunus Enre no solo educa, sino que siembra semillas de paz y respeto, contrarrestando la inmediatez con la profundidad del pensamiento reflexivo que promueve el humanismo.
0: Porque aquí realizamos muchas actividades, tenemos nuestro taller de cocina, invitamos a las personas para preparar comida juntos y compartir nuestra gastronomía. En realidad creamos una atmósfera turca pequeña. Y además, nuestros cursos turcos tienen el mayor papel, porque aquí la gente aprende el turco. Cuando aprenden el turco, ya pueden aprender de internet, de libros, de cómo son los turcos, y en realidad también lo ven. Esto es muy importante para nosotros.
1: La presencia de esta institución en Caracas es una apuesta por el poder transformador del encuentro. Es un faro que nos invita a mirar al otro sin prejuicios, celebrando que, en esencia, todas las culturas buscan lo mismo: el amor, la sabiduría y la justicia que inspiraron al poeta Yunus Enre, cuyas enseñanzas siguen guiando este noble proyecto desde América Latina.
0: Venezuela físicamente es un país muy lejos de Turquía, pero a través de este puente cultural, el Instituto Yunus Emre se decidió a establecerse aquí. Empezamos nuestras actividades en el año 2023 y en el año 2024 el instituto abrió sus puertas a los venezolanos. Ya que estamos muy lejos, no hay muchas instituciones turcas que den a conocer la cultura turca. Por eso, en Venezuela, creemos que nuestra misión es la más importante para que Turquía se conozca, para que la cultura turca se conozca.
1: El futuro del Instituto Yunus Enre en Caracas es prometedor. Su misión es un testimonio de que el entendimiento mutuo florece cuando se comparten historias, sabores y tradiciones. Es un espacio donde, al calor de un té turco, se sigue escribiendo una historia de amistad y descubrimiento cultural compartido.

Hablemos sobre esta obra, que es una de las 40 del Encuentro Nacional de Arte Joven en su edición número 46. Pero ojo, es una obra bastante diferente a lo que hemos visto aquí. Aquí hay video, hay instalaciones, hay pinturas, hay dibujos. Bueno, aquí tenemos la impresión en 3D de una deidad de México que fue envuelta o enviada por paquetería. Así que de entrada, esta obra es una crítica a la masificación de la comercialización del arte y las artesanías de México, pero sobre todo de la cultura mexicana. Una fuerte crítica a esto que estamos viendo hoy en día, de que todo se compra y se vende a través de las apps. Bueno, quiero decirles que esta es parte de esta gran exposición que abordan muchísimos temas, también la crisis ambiental, la violencia, la precariedad y el impacto de las tecnologías, pero también la memoria, el cuidado y la preservación de saberes. Más que reunir propuestas emergentes, esta exposición abre una conversación sobre México desde la mirada de sus juventudes, sus preocupaciones y lo que imaginan, así como las formas que buscan transformar su realidad. Ahora vamos a una breve pausa.

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0: apreciemos juntos este maravilloso códice elaborado por uno de los 40 expositores y uno de los 4 ganadores de los premios de esta muestra anual que ahora está en el Museo de Arte Carrillo Gil en la Ciudad de México. Es una obra maravillosa, como les digo, de arte joven. Desde aquí viajamos hasta Turquille, ya que vamos a hablar de la alfombra turca. Más que un textil, es también un diálogo entre arte y memoria. Fíjese usted, cada nudo sintetiza siglos de tradición y geometría simbólica. La lana teñida con raíces naturales narra historias de comunidad y de fe. Vamos a conocer más sobre las características de la alfombra turca. Adelante.
1: La historia de la alfombra se remonta a Asia Central, origen de los pueblos túrquicos y a la cultura nómada. Uno de los testimonios más antiguos de esta tradición es la alfombra de Pazırık, hallada en un túmulo funerario de Siberia.
2: Cuando observamos la historia del arte y del tejido de alfombras turcas, la primera que encontramos es la alfombra Pazırık. Según los resultados de las pruebas de carbono 14, está datada entre los siglos 4 y 5 a.C. y actualmente esta alfombra se exhibe en el Museo Hermitage.
1: Los pueblos túrquicos llevaron esta tradición consigo hacia Anatolia. Con los siglos, los diseños se enriquecieron. Formas geométricas, estrellas, plantas, animales, colores y símbolos comenzaron a contar también la historia de quienes los tejían.
2: Los motivos los elaboran tomando como referencia la que encuentran en la naturaleza, los fenómenos naturales, las plantas y animales que ven a su alrededor y los representan de manera abstracta.
1: La cultura de la alfombra se extendió por toda Anatolia. Uno de los lugares donde sigue especialmente viva es Demirci, en la provincia de Manisa. Aquí, más que un oficio, tejer es una tradición popular.
3: Para nosotros, el tejido a mano es un arte que hemos heredado de nuestros antepasados. En cada casa, cada barrio y cada calle, prácticamente todos los miembros de las familias saben tejer alfombras a mano. Incluso yo sé tejer alfombras.
1: En Demirci, los telares para tejer alfombras forman parte de las habitaciones de las casas y su uso se transmite de generación en generación.
4: Nosotros aprendimos esto desde niñas, cuando volvíamos de la escuela. Tejíamos junto a nuestras mamás y nuestras hermanas mayores. Así aprendimos desde pequeñas.
1: Pero el tiempo tampoco se detuvo en Demirci. Junto al tejido artesanal se desarrolló la producción mecanizada. Hoy funcionan 15 fábricas y una de sus especialidades son las alfombras para mezquitas.
5: Aunque nuestro distrito es pequeño, este sector tiene realmente un lugar importante tanto en Turquille como en el mundo. Nuestros colegas que producen alfombras para mezquitas llevan hoy sus productos a muchas mezquitas del mundo.
1: De aquí salieron alfombras para la mezquita nueva en Estambul o la mezquita de Selimiye en Edirne. Durante miles de años cambiaron los motivos, los colores y los métodos de producción. Pero el lugar donde el tiempo quizás sigue pasando más rápido es frente al telar.
6: Cuando estoy tejiendo ni siquiera me doy cuenta. El tiempo pasa, pasa como el agua. Cuando te gusta, pasa como el agua.
1: Con su historia, el labor dedicado, sus colores y sus motivos, la propia Anatolia se parece a una gran alfombra, una geografía que desde hace miles de años continúa tejiéndose nudo a nudo. Yunus Soner, Telesur, desde Estambul y Manisa, Turquía.
0: Ya es momento de despedirnos, pero antes quiero agradecerles por su leal compañía también. Agradecemos a todo el personal del Museo de Arte Carrillo Gil de la Ciudad de México y a la Secretaría de Cultura del Gobierno de México por permitirnos y apoyarnos en la realización de este programa desde esta maravillosa muestra que, ojo, tienen que visitarla, porque refleja la creatividad de una generación de jóvenes prometedores. Usted podrá visitar esta exposición hasta enero del 2027. Las obras que aquí se exponen son resultado de un concurso anual que surgió en el estado de Aguascalientes. Y bueno, Esto merece la pena, así que yo los invito a que conozcan las obras que aquí están. Ahora, tome nota de la pregunta de la semana. ¿Qué artista joven es su favorito? Puede ser de cualquier país o región, del pueblito donde usted nació, pero háganos saber cuál es su favorito a través de nuestra cuenta en las redes sociales. Ya sabe, nos ubica como @VidasTelesur, tanto en X como en Instagram. También puede enviar su mensaje a mi cuenta, que es @AisaTelesur. Para cerrar esta edición, yo les dejo con el tema María la Curandera, del grupo musical argentino Vocal Confusas. Yo soy Aisa García y me despido deseándole una semana pletórica de arte, ritmo y, claro, muchas sonrisas. ¡Chao!

0: Ahora, con más fuerza que nunca, la solidaridad mundial con el heroico pueblo palestino, la exigencia de que este disfrute de un Estado propio, independiente y respetado, debe alzarse como un formidable escudo frente a la barbarie yanqui sionista. Fidel Castro.
1: 20 de septiembre de 1982, tomado de

0: De la denuncia ante Naciones Unidas, La Habana, Cuba. 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

Vamos a arrancar las noticias. Bienvenidos. Titulares a continuación. Ciudadanos rusos asisten a la última jornada de comicios parlamentarios tras un ataque masivo llevado a cabo por Ucrania con drones contra varias provincias. Ecologistas y sindicatos rechazan ampliar el aeropuerto El Prat en Barcelona por su impacto ambiental. Naciones caribeñas diseñan un plan de acción para forzar al Reino Unido a negociar reparaciones por esclavitud. Último día de elecciones parlamentarias en Rusia. Vamos a ver las imágenes. 450 miembros de la Duma Estatal hoy reciben votos. 111 millones de electores van a ejercer su derecho. Los comicios se hacen de manera presencial, también a distancia, mediante sistemas digitales, de manera generalizada en todo el territorio ruso. Hay 11 husos horarios, regiones árticas y el extremo oriente. Chukotka, en el extremo nordeste, registró, por ejemplo, 100% de participación voluntaria de sus habitantes. Las autoridades denunciaron también en este día ataques cibernéticos contra el sistema de voto electrónico y redes de comunicación para interferir en los resultados parlamentarios. Varios civiles murieron, resultado de este ataque masivo con drones ucranianos que se hizo contra la capital de Rusia. Según el reporte de la defensa aérea rusa, se derribaron y neutralizaron 249 drones en 17 distritos. Uno de ellos, Ramenki, sufrió un incendio tras el impacto de un dron en un edificio residencial. Se evacuaron 400 personas, entre ellas 700 niños. Varias víctimas también se registraron en otros distritos. Entre los afectados hay niños, mujeres y adultos mayores. El ataque cometido por Kiev tiene afectaciones en infraestructuras, en edificios civiles residenciales y también edificios comerciales. Sistemas de defensa aérea rusa lograron interceptar más de 1.100 vehículos aéreos no tripulados de Ucrania que tenían como objetivo atacar distintas provincias. 18 provincias más expresamente, así como Krasnodar, República de Crimea y zonas como las aguas del Mar Negro. Un acontecimiento calificado como el mayor ataque masivo con drones registrado en suelo ruso desde que inició el conflicto con Ucrania.

Asia Occidental emitieron avisos de seguridad dirigidos a sus ciudadanos. Hay un contexto de creciente tensión. Entre las delegaciones que emitieron comunicados está la de Jerusalén, que informó sobre eventuales alteraciones en la operación aérea civil, incluidos interrupciones de vuelos, cierres temporales de espacio aéreo, modificaciones imprevistas en las restricciones de viaje. Analistas y sectores políticos indican que las alertas podrían ser preludio de nuevas agresiones de Washington contra países de Asia Occidental en un contexto marcado por el histórico patrón intervencionista de la Casa Blanca en la región. Ciudadanos de Israel manifestaron en contra del primer ministro de su país, de Benjamin Netanyahu. Exigen investigación, víspera ya de las elecciones. Hay miles de personas que salieron a la calle en la capital del país. Se vienen las elecciones y siguen denunciando corrupción. El próximo mes de octubre habrá ya comicios y se habla de que en este último trayecto de tiempo rumbo a las elecciones subirán las manifestaciones. Exigen la salida de Netanyahu del sistema de poder y denuncian prácticas corruptas. Hablamos de unas elecciones programadas para el 27 de octubre. Palestina, vamos a revisar ahora. Benjamin Netanyahu, acompañado por varios ministros, tomaron el Muro de los Lamentos en la Ciudad Vieja de Jerusalén. La visita está respaldada por este operativo numeroso de fuerzas de seguridad israelíes. Se dan las festividades del Yom Kippur. Autoridades y grupos de trabajo palestinos denunciaron la militarización del casco histórico, emitiendo un llamado a movilización ciudadana y a permanencia en la mezquita de Al-Aqsa frente a las restricciones de acceso que implantaron en la zona. Hay que decir también que en este día este evento está seguido por millones de judíos en todo el mundo. En Túnez, cientos de personas manifestaron para exigir la liberación de los activistas de la Flotilla de la Resistencia, una marcha que partió desde la sede sindical del Colegio Nacional de Periodistas. Organizaciones de derechos humanos también están presentes aquí, partidos políticos, entidades civiles, todos denunciaron el deterioro del estado de salud de los detenidos y condenaron la criminalización de la solidaridad con la causa palestina. Exigieron también el cese de los procesamientos contra las actividades solidarias. En España también cientos de activistas y movimientos sociales rechazan que se amplíe el aeropuerto de la ciudad de Barcelona por la contaminación que esto llevaría a la zona y por la saturación también de este espacio geográfico. Jornada de domingo, las organizaciones ecologistas y sindicales se movilizan para expresar su descontento con este futuro proyecto de integración de nuevos terminales en el aeropuerto de El Prat, Barcelona. Se resalta y se denuncia aquí que se refuerza el modelo económico basado en impulsar el turismo por sobre la seguridad y el confort de los ciudadanos. Y esto impacta en la economía y en la cohesión social de miles de personas. El gobierno italiano exige a la Unión Europea medidas concretas para bajar los precios del gas y la electricidad. Hay una crisis energética en los hogares y en las empresas. Hay un poder adquisitivo que ya no puede cubrir el costo energético que golpea el bolsillo y la competitividad de todo el bloque europeo. El día a día se hace muy difícil porque las respuestas no llegan. Exigen los ciudadanos respuestas a nivel comunitario y no depender de las decisiones individuales de cada país que hace parte de la Unión Europea. El precio internacional del combustible está por las nubes, el dólar ha marcado una escalada también en este precio, hasta ahora no se ha conseguido sustituir el suministro, por lo tanto, esta alza de precios corresponde al alza del barril de crudo. Los tres indicadores, tanto Brent como WTI como OPEP, están arriba de los $100. Entonces, quienes están en la calle están pidiendo protección de los sectores más vulnerables que no pueden pagar esa escalada del precio.

También revisamos ahora cómo las naciones caribeñas han hecho un plan de acción para persuadir al Reino Unido que se siente a discutir un pacto de reparación por una esclavitud de décadas que han sufrido. Líderes regionales esperan que Londres acepte negociar en la próxima cumbre de la Commonwealth y de Naciones Unidas. En caso de que sigan con la negativa, van a exponer el caso, dicen, ante tribunales internacionales. Un portavoz del primer ministro, Andy Burnham, reiteró la posición del Reino Unido, que es una posición de larga data, tradicional, de no pagar ningún tipo de reparación a ningún país en casos de esclavitud. Marzo de este año, 123 naciones votaron a favor de una resolución en Naciones Unidas que describió la esclavitud como el crimen más grande contra la humanidad. Guatemala, manifestantes exigieron la suspensión de un proyecto minero llamado Ira Dorada que avanza a pesar de las advertencias sobre afectaciones negativas en las fuentes de agua en la frontera con El Salvador. Si hay minería activa, necesita mucha agua. Entonces, las comunidades que viven en la zona se quedan sin ese vínculo y sin ese líquido. Hay una consulta municipal que ya se hizo años previos que indica que el 88% de los ciudadanos votó en contra de la minería metálica en el municipio. Pero igual, los planes de una empresa canadiense de desarrollar minería subterránea siguen en marcha. Por esto, activistas y líderes comunales advierten que el proyecto podría amenazar el río Ostúa y la cuenca del lago de Ouija, que alimenta el río Lempa en El Salvador, y podría generar un desastre ecológico. El Ministerio Público de Panamá registró en los primeros 8 meses de este año un incremento de homicidios y feminicidios, mientras que los robos disminuyeron. La entidad indicó que desde enero hasta agosto se contabilizaron más de 400 víctimas de homicidio, un aumento del 6% comparado al año pasado. Los feminicidios se dispararon a 254 casos, un alza del 78%, como San Miguelito y la capital, que son las zonas más afectadas. Los robos descendieron 4,7% y también hay que decir aquí que hay otro tipo de especificación o de estadística que refleja un comportamiento que con el tiempo se ha ido agravando, se ha puesto más desigual y por eso aumenta el índice de criminalidad en el país. Son delitos de mayor impacto contra la vida y hay reducciones, pero en delitos patrimoniales.

Honduras pone en marcha un programa de estimulación artificial de nubes. Intentan subir el volumen de precipitaciones. ¿Para qué? Para bajar la sequía que les deja el fenómeno climático llamado El Niño. Una estrategia que no es nueva. Recuerden China hace muchos años, cuando ya hablábamos de que se bombardeaban nubes para lograr lluvia. La estrategia ahora muestra una alianza en Honduras entre sector público, privado y una compañía mexicana especializada encargada de dirigir estas operaciones aéreas. Cada misión utilizará alrededor de 100 litros de yoduro de plata, una sustancia química que se dispersa en las formaciones nubosas y actúa como núcleo de condensación. Por esto acelera la formación de gotas y estimula la lluvia. Las autoridades hondureñas afirmaron que el programa no constituye una garantía de lluvias en las zonas afectadas por la crisis hídrica. En Ecuador se reactiva el incendio forestal en el Cerro Casitagua, avivado por las ráfagas y los cambios en la dirección del viento. Aunque las condiciones climáticas y la dificultad del terreno complican las tareas, equipos de emergencia permanecen para contener el avance de las llamas. El incendio llegó a su tercer día. Hasta el momento, el municipio capitalino calcula entre 100 y 200 hectáreas de vegetación afectada. Habitantes de Quito informan que la calidad del aire es deficiente, producto del incendio. Un incendio forestal en el Cerro San Marcos de Villa de Leyva, Colombia, obliga a la movilización de refuerzos desde

Bogotá y otras ciudades del país. El hecho reportado a primeras horas de la tarde se extendió rápidamente debido a las ráfagas de viento, aproximándose al casco urbano del municipio turístico. Autoridades locales y nacionales desplegaron tareas de contención, sumaron brigadas de rescate de otros puntos de la nación, bomberos de municipios vecinos, y hubo también refuerzos desde la capital. Durante el último mes, las autoridades registraron más de 5 incendios en al menos 3 municipios de la región.

Varios departamentos colombianos sufren las afectaciones de este fenómeno climático llamado Super Niño, que es lo que trae calor y sequías. Pasamos a mostrar Boyacá, Atlántico, César, reportando pérdidas de cultivos, desabastecimiento de agua e impactos en sus ríos. Caso Puerto Boyacá, el río Magdalena perdió hasta un 80% de su cauce, impactando negativamente a los pescadores y al transporte fluvial. Equipos especializados luchan contra los incendios que deja este fenómeno climático, que podría verse agravado en el año o hasta el año 2027.

0: Con la firma de acuerdos concluyó la visita del presidente de Paraguay en Venezuela, donde sostuvo un diálogo con la mandataria encargada del país, Delcy Rodríguez. Este informe lo revisamos con Madeleine García.
1: Pasada la una de la tarde, la presidenta encargada de Venezuela, Delcy Rodríguez, recibió en el Palacio de Miraflores al presidente del Paraguay, Santiago Peña. Es su primera visita al país y fue de trabajo. Aprobada por el Parlamento del Paraguay antes de su participación en la Asamblea General de la ONU.
2: Contento estar aquí.
3: Tenía tiempo ahí llevando sol.
2: Muchas gracias.
1: En el jardín, los músicos del sistema de orquesta le dieron la bienvenida a un gesto cultural antes de iniciar el diálogo tras más de 20 meses de relaciones rotas al no reconocer el gobierno del Paraguay al presidente Nicolás Maduro.
4: De Caracas, a esta hora compartimos con ustedes este recibimiento cultural.
1: Y comenzó el encuentro que marca un nuevo capítulo en la agenda bilateral entre Caracas y Asunción, con miras a explorar acuerdos de beneficio mutuo. La política exterior que ha mantenido la presidenta Delcy Rodríguez es la cooperación y el derecho internacional para dirimir cualquier conflicto y el multilateralismo para la paz. Así que las banderas de ambos países estamparon el inicio de nuevas relaciones bilaterales y transcurridas 2 horas de conversación, ambos mandatarios sellaron el cara a cara con la firma de un documento.
3: Muy bien, avanzado.
1: Y concluyó la visita de trabajo. El presidente del Paraguay se despidió con un breve mensaje y su acento en reconocer el diálogo.
2: Salud para todo el pueblo de Venezuela. Muy contento de estar aquí.
1: La agenda es el reconocimiento de ambos gobiernos. Madeleine García, Telesur, Caracas, Venezuela.
0: El gobierno de Venezuela saludó el fortalecimiento de las relaciones alcanzadas con Paraguay en aras de crear espacios en materia comercial y productiva para el beneficio de ambos pueblos. Veamos el comunicado. Venezuela y Paraguay ratifican los principios de diálogo franco, abierto y respetuoso, con estricto apego a la soberanía nacional, la igualdad soberana de los estados, la autodeterminación de los pueblos, la reciprocidad y el pleno cumplimiento del derecho internacional en favor de la paz, la estabilidad y el bienestar compartido. Reconocen la importancia de propiciar espacios de encuentro entre los sectores productivos y comerciales para impulsar oportunidades de interés mutuo. Ambos gobiernos reafirman el compromiso de sumar capacidades para fomentar el desarrollo económico integral, promover el comercio complementario y dinamizar los mecanismos de cooperación técnica, productiva y social, consolidando espacios de diálogo constructivo que redunden en beneficios directos para ambos pueblos. República Democrática del Congo lanzó campaña de vacunación contra el ébola para trabajadores sanitarios. Una campaña que quiere, obviamente, es vacunación, proteger al personal médico.

los voluntarios, a los equipos de entierros por su alta exposición al virus. Desde que se declaró la epidemia en mayo, la nación registra más de 7.500 casos confirmados, 3.639 muertes. Subió la tasa de mortalidad, 48,3%. La Organización Mundial de la Salud aprobó el despliegue de 70.000 dosis.

productivos y comerciales para impulsar oportunidades de interés mutuo. Ambos gobiernos reafirman el compromiso de sumar capacidades para fomentar el desarrollo económico integral, promover comercio complementario y dinamizar mecanismos de cooperación técnica, productiva y social, consolidando espacios de diálogo constructivo que redunden en beneficios directos para ambos pueblos.

0: Juegos Suramericanos Santa Fe 2026 ya cuenta con situaciones polémicas, se da en Argentina, Santa Fe es una provincia argentina, fíjense las declaraciones de la judoka Agustina de Lucía. Se refirió a la medalla de plata categoría 63 kilos que ganó en judo tras caer en el combate decisivo ante la venezolana Enriquelis Barrios en Rosario. El resultado tuvo además un significado especial para la deportista de 27 años. Pudo competir frente al público de su ciudad. Agustina, tras subir al podio, reveló que el gobierno que lidera el presidente Milei ha estado ausente en su carrera deportiva. Por esto no recuperó la beca que perdió después de los Panamericanos y señaló además que va a buscar trabajo a partir de este lunes. Escuchemos sus declaraciones.
1: Después de los Juegos Panamericanos, que pierdo el bronce, a mí me sacan la beca y ahí empecé a buscar laburo, empecé a dar clases de judo, empecé a vivir más haciendo esas cosas, ¿viste? Y realmente se me complicó muchísimo tener la calidad de entrenamiento, la calidad de vida, porque también estaba pasando un momento muy, muy oscuro, de decir que estaba muy angustiada por el resultado que me había tocado, ¿viste?
2: Si no tenés el bronce, no tenés la beca.
1: Y prácticamente fue algo así que me dijeron, sí. Así que bueno, eso también me bajó de los Juegos Olímpicos de París. Estaba bien rankeada, fue una decisión realmente que no la comparto, pero bueno, me llevó a hacer la búsqueda hoy soy, ¿viste? A valorar todas las cosas que tengo, digamos.
2: ¿A recuperar la beca?
1: No, todavía no, así que bueno, veremos cómo seguimos. Claro. Por el momento, el lunes tengo que ir a buscar un laburo.
2: ¿Así?
1: Así, literal. Sí, sí, no, es algo que lo hablamos con mi pareja, de decir, che, Agus, concentrate en esto ahora, estos dos meses, enfócate plenamente en esto y después cuando pase, vemos cómo hacemos todo.
0: Así de duro. La selección masculina de voleibol de Cuba clasificó a los Olímpicos de Los Ángeles, venció a Canadá, preolímpico de esta confederación. Se hizo en Moncton. El conjunto cubano consiguió el único boleto directo al imponerse este sábado por 3-1, parciales 25-21, 25-23, 23-25 y 25-22. Marlon Yant lideró la ofensiva cubana con 25 puntos, junto al aporte de Miguel Ángel López y de Robin Landisimón. Con este triunfo, los Leones vuelven a la máxima cita del deporte mundial tras 12 años de ausencia. Cuba no competía en el voleibol olímpico masculino desde Río 2016. Con esta histórica clasificación, el equipo completa una semana perfecta. También aseguró su pasaje para el Campeonato Mundial del 2027 que se hará en Polonia. A todos, muchas gracias. Hasta la próxima.

0: Y el primer principio de un ejército revolucionario es el respeto al pueblo, sobre todo el respeto a su pueblo, y es incluso el respeto a los enemigos. Fidel Castro.
1: 20 de septiembre de 1961. Discurso pronunciado en el acto de graduación de 750 instructores revolucionarios, celebrado en la Escuela de Instructores Revolucionarios Osvaldo Sánchez, La Habana, Cuba.
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0: Hola, hola, es hora de desenredarnos con Enredados, el espacio de Telesur que te invita a navegar más consciente por el mundo de las redes sociales, sus misterios, peligros y aplicaciones en las diferentes plataformas digitales. Acompáñanos a comprender alternativas en este universo virtual para que juntos evitemos perdernos en él. ¿Cuántas veces te has quedado viendo fijamente en la pantalla a una chica con un vestido de flores de los años 50? Peinado impecable y sonrisa perfecta, amasando pan desde cero. Hoy vamos a desenredar el fenómeno que tiene el algoritmo con la cabeza vuelta loca, las tradwives o esposas tradicionales. A primera vista, parece un contenido inofensivo. Videos tipo ASMR, harina volando bajo luces pastel y una estética retro hiper relajante. ¿Pero qué son exactamente? Este término viene de la unión de las palabras en inglés traditional y wives, por su traducción tradicional y esposa. Además, define a una comunidad de mujeres en redes sociales que promueven el retorno a los roles de género ultra tradicionales de mediados del siglo XX. Su premisa es dedicarse exclusivamente al cuidado del hogar, la cocina y la crianza de una numerosa descendencia, entregando el liderazgo financiero y la forma de decisiones por completo a sus esposos proveedores. Pero detrás de la mantequilla casera hay un debate hirviendo. ¿Estamos ante una simple preferencia estética para escapar del estrés laboral moderno? ¿O nos están vendiendo una fantasía editada que invisibiliza los riesgos reales de la dependencia económica?
1: No es simplemente ser una mamá que se queda en casa. Es una subcultura de internet y un movimiento ideológico con características muy específicas. Primero, tienen roles de género muy específicos. Es decir, promueven que el lugar natural y principal de la mujer es el hogar, criando a los hijos y sirviendo a su familia. Dos, la sumisión al esposo. Pero ojo, este es un pilar central del movimiento. Ellas mismas usan la palabra sumisión, promoviendo que el hombre sea el líder absoluto del hogar. Pero no solo eso, que también sea el proveedor financiero y también quien toma las decisiones de este hogar. Ellas también rechazan el movimiento feminista moderno. Las creadoras de este nicho argumentan abiertamente que el feminismo moderno le hizo daño a la mujer al empujarla al mundo corporativo, alejándola de su naturaleza divina o biológica.
0: Ponte cómodo porque hoy le quitamos los filtros a la harina y lo desenredaremos todo. ¿Sabías que tu cerebro consume los videos de las tradwives por la misma razón que ve contenido de limpieza y organización? Aunque en internet el fenómeno de las esposas tradicionales suele analizarse por su carga política e ideológica, detrás de la pantalla ocurre algo mucho más pragmático. El algoritmo no entiende de ideologías, entiende de atención. Los ingenieros de plataformas como TikTok descubrieron que más allá del mensaje, lo que realmente les importa a sus dueños es cuánto tiempo consigue retenerte, qué emociones despierta y cuántas veces vuelves por más. Para el algoritmo, la pregunta no es qué piensas, sino qué te hace quedarte. El contenido tradwife se volvió viral en todo el mundo porque activa en el cerebro un fenómeno llamado satisfacción visual por orden. La ciencia ha demostrado que ver escenas perfectamente simétricas, como alguien reordenando una despensa, amasando un pan impecable o doblando ropa de época con música suave, reduce el estrés y genera pequeños picos de dopamina. Por eso, los sistemas de IA de las redes sociales clasificaron estos videos en el mismo paquete técnico que el ASMR y el Clean Talk, los audiovisuales de personas limpiando casas a fondo. La mayoría de los usuarios y usuarias no se quedan pegados a la pantalla por estar de acuerdo con el estilo de vida de los años 50, sino porque sus cerebros entran en un estado de relajación inóptica ante el orden perfecto. Y en nuestro segmento de lo más

0: más buscado, hacemos scroll por lo más viral de la semana. Tendencias, escándalos, memes o movimientos que incendiaron la red y sacudieron las búsquedas globales. Curiosidad, indignación, humo digital, aquí te lo contamos todo sin filtros.
1: La Unión Europea está decidida a ponerle freno a la exposición controlada de los más jóvenes en el entorno digital. Por ello, a través de un nuevo marco regulatorio, el bloque comunitario busca establecer reglas estrictas y unificadas para los 27 Estados miembros en torno al uso de redes sociales digitales, juegos en línea y asistentes de inteligencia artificial. La iniciativa plantea un esquema de protección escalonado por edades, donde los menores de 13 a 15 años tengan una prohibición total. Solo se permitirán los perfiles supervisados por los padres, madres, representantes o tutores legales, según sea el país, con restricciones de funciones y tiempo limitado. Mientras que de los 15 a 18 años, se exigirá un diseño seguro por defecto, donde estas redes tendrán prohibido usar algoritmos adictivos o recomendaciones ultrapersonalizadas que incentiven la hiperconexión. En este sentido, las empresas de estos espacios de socialización digital deberán implementar sistemas efectivos e interoperables de verificación de edad que respeten la privacidad, eliminando mecánicas como el desplazamiento infinito y bloqueando la recolección masiva de datos en cuentas de adolescentes. Con esta propuesta, Bruselas busca estandarizar las normativas fragmentadas de países como Francia o España, enviando un mensaje directo a la industria. La protección de la salud mental y el bienestar infantil estará, por ley, por encima de las métricas de enganche. ¿Podría la inteligencia artificial reemplazar tu puesto de trabajo? La respuesta no depende únicamente de tener un título universitario. También puede estar en algo tan concreto como las habilidades físicas, la creatividad y la capacidad de interactuar directamente con otras personas. Según un informe de la Oficina de Estadísticas Laborales de Estados Unidos, algunos de los empleos con menor exposición a la automatización incluyen oficios como la ebanistería, la floristería, la cerrajería, la tapicería, además de actividades vinculadas al cuidado y a la atención personal. Mientras la IA avanza en tareas que requieren procesar grandes volúmenes de información, redactar contenidos, analizar datos o generar códigos, todavía enfrenta mayores dificultades cuando debe combinar destrezas físicas, adaptación a entornos cambiantes y contacto humano. En el otro extremo, profesiones vinculadas a la gestión, el análisis y el trabajo digital, como ingeniería, abogacía, economía, marketing y programación, enfrentan una transformación acelerada a medida que estas herramientas incorporan nuevas capacidades. Pero la discusión no se limita a qué empleos podrían desaparecer. También apunta a qué trabajos surgirán y qué habilidades tendrán mayor valor en el futuro. Las proyecciones citadas por el estudio estiman que hacia 2035 podrían crearse cerca de 6 millones de nuevos puestos de trabajo, especialmente en áreas como salud, cuidados personales e infraestructura digital. La avanzada tecnología no solo está cambiando las herramientas con las que se trabaja, también está redefiniendo qué se hace, cuáles habilidades se necesitan y cómo será el empleo del futuro.
0: El fenómeno Tradwife arrasa en TikTok e Instagram entre estética vintage, recetas desde cero y debates sobre los roles de pareja. Ante la enorme popularidad de estos videos en nuestro feed, vale la pena cuestionarnos cómo nos afecta realmente consumir contenido Tradwife. A. Nos enseña a mejorar nuestras finanzas personales. B. Romantiza la dependencia económica y un estilo de vida irreal. C. Nos ayuda a tener relaciones de pareja más sanas y equitativas. Y D. Elimina la presión social sobre cómo debemos vernos en redes. Quédate en Enredados para conocer la respuesta.

0: Y ellos, jamás en su odio, jamás movidos por ese odio, podrán llegar a hacerle frente a la energía, a la moral y a la decisión que, inspirados en sus convicciones, tienen para defender esta revolución las capas humildes de nuestro país. Fidel Castro.
1: 20 de septiembre de 1961. Discurso pronunciado en el acto de graduación de 750 instructores revolucionarios, celebrado en la Escuela de Instructores Revolucionarios Osvaldo Sánchez, La Habana, Cuba. Como cada año, la sede de las Naciones Unidas recibe a los líderes mundiales en su semana de alto nivel. En medio del debate internacional sobre la transformación de los organismos multilaterales para que accionen en favor de las mayorías que claman por equidad en la toma de decisiones e incidan de forma real en el respeto a la autodeterminación de los pueblos y el derecho internacional. Telesur realiza una cobertura especial de este importante evento con nuestro enviado especial, Jorge Gestoso, y nuestros corresponsales en Estados Unidos, José Leveña y Henry Camelo. 81º periodo de sesiones de la Asamblea General de las Naciones Unidas 2026, a través de nuestra multiplataforma. 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

0: La tendencia Tradwise se volvió viral en redes sociales vendiendo una idea súper atractiva. Escapar de la agotadora cultura laboral para volver a una vida sencilla, estética y dedicada 100% al hogar. Pero ojo, porque aquí hay un plot twist enorme. Aunque la narrativa oficial promueve la dependencia económica y el rechazo al trabajo tradicional, la realidad es muy diferente. Estas influencers son en realidad CEOs de su propia marca.
1: Cuando analizamos este fenómeno desde una perspectiva de negocios, sociología y economía, los datos que se han verificado nos muestran varias paradojas muy importantes. Primero, la paradoja de la monetización, es decir, son mujeres de negocio. El mito más grande del movimiento es que estas mujeres no trabajan. La realidad es que las cuentas más grandes de Tradwise operan como productoras de medio. Detrás de la imagen de la esposa sumisa que solo cocina, hay negocios altamente lucrativos. Monetizan sus videos, tienen contratos con marcas, generan dinero de las mismas redes, venden recetarios, mandiles o productos orgánicos. Irónicamente, su estilo de vida antitrabajo es un trabajo de tiempo completo que a menudo las convierte en las principales proveedoras de su hogar.
0: Veamos el contraste entre la vibra que proyectan en redes y la realidad detrás de cámara. Hannah Nileman, una ex bailarina de Juilliard que vive en una granja de Utah, hornea pan de masa madre, ordeña vacas a mano y cuida a sus 8 hijos sin ayuda visible. Detrás de esa estética austera hay un patrimonio gigante. Su esposo es heredero del fundador de la aerolínea de JetBlue. La granja cuenta con una tecnología de punta, incluyendo una cocina de lujo de más de $20,000, personal de apoyo y un negocio de e-commerce masivo que vende productos agrícolas a todo el país. Nara Smith, una madre que prepara absolutamente todo desde cero, desde chicles hasta pasta de dientes, luciendo vestidos de diseñador impecables y hablando con una voz suave estilo ASMR. No es un diario de hogar, es entretenimiento de alto presupuesto. Nara es modelo internacional de agencias de élite y su esposo, Lucky Blue Smith, es un reconocido modelo de marcas de lujo. Detrás de cada video de 60 segundos hay una producción profesional y contratos publicitarios multimillonarios. Estee Williams, una de las voces más explícitas del movimiento, promoviendo la idea de ser una esposa sumisa y renunciar a la independencia financiera. En realidad, la paradoja es total. Su mensaje contra la autonomía económica se financia justamente gracias a sus propios ingresos digitales. Williams administra una marca personal muy bien monetizada con links de afiliados, contenido bajo suscripción y patrocinios. Alena

0: Kate Petit. Es pionera del movimiento en Reino Unido con The Darling Academy, defendiendo el regreso a los roles de género tradicionales donde el hombre es el único proveedor. Lo curioso es que mientras defiende el rol de ama de casa tradicional, lo hace desde su posición como autora, conferencista y consultora. Genera sus propios ingresos vendiendo libros, cobrando por entrevistas y comercializando cursos en línea.
1: El problema no es elegir dedicarse al hogar, sino vender como un estilo de vida fácil y accesible algo que en realidad solo se sostiene gracias a grandes capitales familiares o a los ingresos que genera la misma monetización en redes sociales. En las redes sociales, las tendencias evolucionan tan rápido que el lenguaje tiene que reinventarse para no quedar obsoleto. Así como las plataformas ajustan sus reglas para evitar contenido tóxico o radical, algunos creadores de contenido encuentran la forma de saltarse esos filtros usando las palabras exactas. Por ello, hoy en Detrás del Algoritmo, tu diccionario digital, te enseñamos a leer entre líneas con estos dos términos.
0: El feminine energy es el disfraz estético de la narrativa tradwife. Muchas creadoras usan este concepto, usualmente asociado al cuidado personal, la intuición y la espiritualidad, para colar discursos sobre sumisión y roles tradicionales sin levantar sospechas. Así que evitan que la plataforma detecte contenido político sensible. Por el otro, tenemos el algorithm trapping, atrapados por el algoritmo, que se refiere a la emboscada emocional del feed. Ocurren cuando los algoritmos detectan que estás saturado de la rutina o consumiendo videos sobre agotamiento laboral. En lugar de ofrecerte soluciones reales, la IA te bombardea con la vida perfecta y relajada del mundo tradwife, ofreciendo una ilusión de paz doméstica justo cuando eres más vulnerable.
1: Aprender a leer estos códigos no se trata de censurar lo que ves, sino de navegar por tus redes sociales de forma consciente. La próxima vez que un video hiperestético prometa la solución a tus días de estrés, pregúntate, ¿es inspiración genuina o es solo el algoritmo aprovechándose de tu cansancio para venderte un escape? Nos vamos a una pausa, pero no te vayas porque aún queda mucho más que desenredar en Enredados.

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medio de esta tendencia en redes sociales digitales comenzó a ganar fuerza la contraparte. Creadoras de contenido que vivieron ese modelo desde adentro decidieron salir y hoy comparten en plataforma sus experiencias. Así que veamos algunos casos de ex-tradwives e influencers clave que están visibilizando las grietas de este fenómeno y redefiniendo la maternidad y el hogar desde la autonomía. Veamos. Jenny Gage creció bajo la doctrina mormona con una sola idea en mente: ser la esposa y madre ideal. Se casó joven, dejó la universidad por petición de su pareja y dedicó 24 años al hogar con una dinámica marcada por el aislamiento y el abuso emocional.

0: tras divorciarse y dejar la religión, el golpe de realidad fue duro, sin ahorros, sin experiencia laboral y durmiendo en su auto. La historia explotó en TikTok cuando publicó un video frontal en el que afirmaba ser una ex-tradwife y tener 3 trabajos para sobrevivir. Hoy desglosa el lado opuesto de cuentas gigantes como Valerie Frum y alerta sobre los peligros de la dependencia económica. Sharon Johnson. Madre de 6 hijos en Utah, Sharon no se veía a sí misma como una víctima. Sentía que había elegido la crianza masiva por convicción. El giro vino cuando ella y su esposo dejaron la iglesia mormona. Al desarmar la doctrina, las dinámicas de género en su casa tambalearon. Empezó a buscar quién era más allá de la maternidad. Hoy promueve la real. Sin la presión de la perfección, logró su propia independencia financiera y reorganizó la carga del hogar con su pareja. Su frase bandera: soy una persona primero, ser madre y esposa viene después. Enitza Templeton. Esta creadora y activista pasó años atrapada en el molde tradwife, impulsada por creencias religiosas y expectativas sociales sobre la sumisión femenina. Al final, definió su matrimonio como un entorno controlador y sofocante que anuló por completo sus metas personales. Tras romper con ese ciclo, se convirtió en una voz firme en podcasts y espacios de debate, donde habla abiertamente sobre el control coercitivo y la urgencia de que todas las mujeres conserven su autonomía financiera e intelectual. Neha Rooch y la comunidad Mother Untitled. El contrapeso perfecto dentro de este panorama. Neha Rooch fundó Mother Untitled no como una salida del extremismo, sino como una alternativa consciente para quienes deciden pausar su carrera o priorizar el hogar sin caer en discurso de sumisión ni estéticas irreales. Su plataforma aborda el trabajo doméstico desde la salud mental, la flexibilidad y la autonomía. Criar no significa congelar tus proyectos, renunciar a tu intelecto ni apagar tu voz. Estas creadoras no solo rompieron el algoritmo, sino que abrieron un debate urgente sobre la salud mental, la autonomía económica y la importancia de no desaparecer dentro de nuestros propios hogares. Porque cuidar de los tuyos nunca debería significar dejar de cuidarte a ti. Ha llegado el momento de responder a la pregunta de la semana, pero antes vamos a recordarla. ¿Cómo nos afecta realmente consumir contenido tradwife? Si tu respuesta fue la opción B, romantiza la dependencia económica y vende un estilo de vida real, estás en lo correcto y te voy a explicar por qué. Ver el contenido del movimiento tradwife no representa un peligro directo por sí solo, pero desde su concepción sí, involucra riesgos psicológicos, sociales y mediáticos relacionados con la forma en que se persuade, consume e interpreta este tipo de narrativa audiovisual. Consumir este contenido de forma frecuente o acrítica conlleva ciertos riesgos y aspectos para considerar. Por un lado, el riesgo más profundo de esta narrativa es cómo transforma la vulnerabilidad en un ideal estético. Al presentar la renuncia a la independencia financiera como un acto de autocuidado o paz mental, invisibiliza los peligros reales de quedar sin ahorros, sin historial laboral y sin red de apoyo en escenarios de divorcio, crisis financieras o violencia doméstica. La dependencia total no es un refugio, es una posición de extrema fragilidad. Y por el otro, estos canales no demuestran la vida real, sino puestas en escenas hipereditadas. Al omitir el cansancio físico, la carga mental, el aislamiento y la complejidad cotidiana del trabajo doméstico, el espectador asimila un estándar inalcanzable. El resultado directo en quienes intentan equilibrar el trabajo y el hogar es una carga constante de culpa, frustración e insuficiencia. Disfrutar de un video de cocina o buscar inspiración estética es inofensivo como mero entretenimiento. El verdadero impacto aparece cuando consumimos esa narrativa sin filtro y pensamiento crítico y asumimos una producción digital como un modelo de vida seguro, real y sostenible.
1: El problema nunca ha sido que ames hornear galletas, que te guste cuidar tu hogar, que por convicciones religiosas decides organizarte de cierta manera. Ese no es el problema. Esta es una sociedad libre. Esa decisión merece todo el respeto del mundo, mientras se vea voluntaria y no con una imposición homogénea. Y es que la renuncia a la independencia quizás esté directamente enlazada al agotamiento crónico. Las mujeres hemos entrado masivamente al mundo laboral y público, pero los hombres no entraron al mundo doméstico.

0: se nos multiplicaron las cargas y la sobrecarga mental y física. Es tan brutal que la fantasía de que alguien más tome el control, pague las cuentas y nos diga qué hacer, suena hasta un rescate.
1: Y hasta preferimos renunciar a derechos con tal de vivir menos cargadas.
0: Pero ojo, porque esa tal vez pueda ser la trampa. Las personas, las mujeres en especial, están dispuestas a dar su autonomía para que su pareja le garantice la comodidad. ¿Y cómo evalúas esa garantía a largo plazo? ¿Qué conlleva a entregarle a otra persona el control total de tu supervivencia?
2: El contenido lifestyle en TikTok e Instagram puede ser muy adictivo y relajante. Pero cuando los discursos de sumisión y perfección doméstica empiezan a colarse en tu feed, disfrazados de paz mental, toca hacer una revisión. Para disfrutar de las redes sin caer en la trampa de las falsas narrativas, aplica estos pasos. Disfruta del video, pero no te creas la ficción. Recuerda que detrás de esos 60 segundos de paz hay producción, luces y casi siempre un patrimonio multimillonario fuera de cámara. La autonomía no se negocia. Trabajar y obtener tus propios recursos no rompe una relación. Te da la libertad de elegir estar en ella. Cuidado con el algoritmo y los extremos. Si una cuenta pasa de darte recetas a decirte que cedas tu autonomía, dale bloquear o no me interesa sin remordimiento. Filtra la culpa y la comparación. Tu valor no se mide por la pulcritud de tu casa ni por encajar en un estándar estético hiperproducido. Al final, cuidar lo que ves en pantalla es un acto de autocuidado e higiene mental. La clave está en ver lo que te divierte o inspire sin permitir que la narrativa de alguien más defina la realidad de tu vida ni la seguridad de tu futuro. El fenómeno Tradwife no es un viaje al pasado. Es una estrategia de marketing digital hipercalculada. El riesgo no está en disfrutar de la cocina desde cero, el gusto por el diseño retro o la elección consciente de dedicarse al hogar, sino en la conciencia con la que te enfrentas a esta narrativa ideológica que suele acompañarse de estas cuentas. Mantener una postura crítica diversifica los temas de consumo digital y entender estos videos como productos de entretenimiento editados es la clave para evitar caer en sus sesgos o riesgos. Pero la conversación no termina aquí. Queremos saber qué piensas tú. Recuerda seguirnos en nuestras redes y contarnos tu experiencia. Siempre estamos disponibles para leerte. Y para demostrar que la perfección no existe y que la vida real es muchísimo más caótica que un video editado en TikTok, los dejamos con nuestros bloopers. Nos vemos en el próximo episodio. Chao, chao. Entra estética, Vita, Vitach. Pero ojo aquí, porque aquí hay un plot twist enorme.
3: ¿Se te fue?
2: Sí. CEOs de su propia marca. Veamos el contraste. Ah, pero sí voy a necesitar que me hagas una pausita casi finalizando porque ya estaba... No, caca. Me da risa porque, ajá, ¿y corto o no corto? Es que yo tengo mucha personalidad.
3: Sí, ella
2: yo soy un ave también. La otra vez yo fui un ave.
3: Casta, bye.
4: Don Rost, por favor.
2: Va a salir mi paja espiritual.

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0: Sean bienvenidas y bienvenidos a Sanamente. Soy Aisa García y hoy hablaremos de un tema que muchas veces pasa desapercibido porque no siempre lo vemos, no siempre entramos al detalle, pero ojo, es un tema, es una situación que puede estar influyendo en nuestra salud todos los días. Vamos a hablar de la relación entre contaminación ambiental y el corazón, sí, nuestro corazoncito que late. ¿Qué tan grande es este riesgo, el riesgo de tener problemas de contaminación por problemas ambientales? ¿Quiénes son más vulnerables? ¿Qué podemos hacer para protegernos? De eso y más hablaremos con nuestro invitado, un experto que ya ha estado con nosotros. Nuestro gran especialista en temas de cardiología es el doctor Alfonso Lara Olivares. Y ya les decía, es un excelente médico cardiólogo y ecocardiografista. Doctor Lara, qué gusto tenerlo nuevamente aquí en Sanamente.
1: Gracias a ustedes por la invitación, Aisa.
0: Doctor Lara, hablemos de la relación que existe entre el corazón y los temas ambientales, por ejemplo, la contaminación ambiental. ¿Qué tanto se lastima, se afecta a nuestro corazón cuando hay gran contaminación?
1: Fíjate que sí, nosotros nos enfocamos mucho a pensar en las complicaciones pulmonares de la contaminación
0: Exacto.
1: ambiental.
0: ¿La relacionamos de hecho?
1: De hecho, solamente con
0: Ajá,
1: con
0: hay
1: los problemas
0: contaminación, te da
1: pulmonares.
0: alergia, te da problemas en los pulmones, bronquitis.
1: Pero esas partículas pequeñas que inspiramos, las PM2.5, el ozono, son partículas altamente tóxicas y pueden elevar los problemas cardiovasculares por varias formas. Entonces, de eso hablaremos, desglosaremos cómo provocan inflamación, trombosis, disfunción endotelial, aumento del estrés oxidativo y por ese motivo pueden aumentar embolias cerebrales e infartos.
0: ¿Y cómo nos damos cuenta de que esto está ocurriendo, por ejemplo, en el sector salud? ¿Cómo se dan cuenta?
1: Mira, hay datos estadísticos muy importantes en los cuales, debido a los días en los que particularmente hay más contaminación, aumentan las hospitalizaciones por dolor precordial, por embolias cerebrales, por arritmias y por insuficiencia cardíaca. Y
0: Caray.
1: es debido a estos procesos que generan estas partículas en nuestro organismo.
0: Entonces, supongo que haya personas más sensibles que otras a estas partículas. ¿Esas personas deben quedarse en casa cuando la contaminación ambiental es alta?
1: Sí, se tendría que hacer más énfasis en esas situaciones, que las personas mayores de 65, sobre todo con comorbilidades, que tengan diabetes, hipertensión, que fumen, que no hagan ejercicio, que tengan sobrepeso, preferiblemente que se queden en casa o que usen cubrebocas, nada más por la contaminación alta. No por miedo a contagiarse de algún virus, no por nada, simple y sencillamente para que el cubrebocas les ayude a filtrar esas partículas dañinas.
0: ¿Y es verdadero o es falso que cuando estamos absorbiendo esas partículas, nuestra presión arterial se desequilibra y puede aumentar?
1: Sí, se desequilibra y aumenta, y es debido a esto. Esta disfunción endotelial que se presenta hace que haya una vasoconstricción en las arterias, y al haber esa vasoconstricción,

0: cierra la arteria y aumenta la presión arterial. Y eso puede desencadenar problemas cardiovasculares más serios.
1: Y también puede desencadenar infarto, decía.
0: Sí.
1: ¿Qué otro accidente cardiovascular? Digamos, el infarto es algo serio.
0: Serio, embolia cerebral.
1: Embolias cerebrales.
0: Sí, es por estos mecanismos protrombóticos, o sea, estas partículas tóxicas generan que el organismo sea más propenso a generar coágulos, y esos coágulos pueden tapar arterias coronarias ya medio tapadas por la aterosclerosis, o arterias cerebrales también ya medio tapadas por la aterosclerosis.
1: Y eso ocurre después de los 65 años.
0: Más comúnmente,
1: Más
0: son
1: comúnmente. Por eso son las personas que más cuidado deben tener.
0: deberían de tener. Pero hay algo interesante. Nosotros, por ejemplo, aquí en la Ciudad de México, estamos expuestos a la contaminación ambiental diariamente. Bueno, pues
1: Sí, lamentablemente.
0: a largo plazo, la contaminación ambiental está demostrado que favorece la progresión de la aterosclerosis.
1: ¿Y de qué manera? ¿Cómo
0: Sí,
1: ocurre eso?
0: por esta disfunción endotelial. La disfunción endotelial hay que entenderla muy bien.
1: A ver.
0: El endotelio es la laminita, una capita que recubre a las arterias por dentro y las protege de que se pueda ir quedando la grasa que anda circulando. Si hay disfunción de ese endotelio se vuelve permeable y al volverse permeable se va quedando más grasa más fácilmente
1: Entra más fácilmente, claro.
0: dentro de la arteria
1: ¿Y
0: y la
1: cómo
0: va tapando.
1: protegemos ese endotelio?
0: Haciendo ejercicio,
1: Haciendo
0: evitando
1: ejercicio.
0: fumar, alimentándonos sanamente.
1: No hay de otra.
0: No hay de otra, hay
1: Pero
0: que
1: lo más importante
0: cuidarnos.
1: es hacer ejercicio, ¿no?
0: Sí, y dejar de
1: Y
0: fumar.
1: dejar de fumar.
0: Si ya de por sí con una pura contaminación aumenta el riesgo, si le metemos todavía encima tabaco, pues más.
1: El daño que provoca el tabaco en el corazón es enorme, ¿cierto?
0: Cierto, es que no solo en el corazón, es que también enfocamos mucho al tabaco a nivel pulmonar
1: Claro, es lo
0: y
1: mismo
0: no,
1: que con la
0: es lo
1: contaminación
0: mismo,
1: ambiental.
0: puede afectar cualquier territorio vascular, entonces un paciente que fume
1: Cualquier
0: mucho,
1: territorio vascular, y
0: sí,
1: estamos
0: claro,
1: llenos de territorios vasculares.
0: un paciente por fumar puede terminar amputado de las piernas. Por fumar puede terminar con una embolia cerebral, por fumar puede terminar con infarto. Y eso no lo tenemos registrado. Comúnmente la gran mayoría de la gente piensa que solo problemas pulmonares produce
1: Y fumar
0: el
1: también
0: fumar.
1: provoca como la contaminación, arritmias.
0: Claro, sí, también. Tanto la contaminación como el tabaco pueden provocar arritmias de todo tipo. Taquicardia es la más común, pero puede provocar extrasístolia ventricular, extrasístolia supraventricular.
1: Es similar el daño que provoca el tabaco, el cigarro y al de la contaminación ambiental en el corazón.
0: En cierta forma sí, porque al
1: Sí.
0: final de cuentas hace más o menos lo mismo, disfunción endotelial, estado protrombótico, inflamación inflamación vascular y favorece la progresión de la aterosclerosis.
1: Es que
0: Sí.
1: nuestro cuerpo no está diseñado para esos factores exógenos, podemos decir, como el
0: Externos.
1: tabaco, externos.
0: No, no está preparado. Fíjense, hay un estudio muy interesante que hicieron en China, donde siguieron a una comunidad, vivían en el mismo lugar, pero estaban expuestos a diferente cantidad de árboles en un lado y en otro de la ciudad. Y en un seguimiento a 5 años se vio que las personas que estaban menos expuestas al área verde tenían más complicaciones cardiovasculares. Así de importante es
1: Hay que estar cerca de los
0: mantener
1: pulmones naturales.
0: lo verde en nuestras ciudades. Es importantísimo.
1: ¿Qué otras señales nos da el cuerpo de que el tema del corazón debe ser atendido?
0: Falta de aire.
1: Falta de aire. ¿Al subir escalera o al caminar?
0: Cualquiera de las dos, pero se nota más al subir escaleras. Y claro, si normalmente pasa, pues bueno, es algo normal, pero si cambia de un día para otro, que yo subo dos pisos normalmente y al día siguiente subo uno y me está faltando el aire, algo está pasando. me está avisando mi organismo que debo de acudir al médico.

0: para ser valorado.
1: ¿La contaminación solo afecta a quienes viven en grandes ciudades?
0: No,
1: ¿No?
0: no, porque no nada más es la ambiental.
1: A ver.
0: Hay que tomar en cuenta que, por ejemplo, en las ciudades, en las comunidades rurales hay ríos contaminados. Y entonces ahí la contaminación afecta de otro tipo, en otra forma,
1: Claro.
0: pero no deja de afectar. Es importantísimo porque de ahí comen peces contaminados, o el ambiente huele muy mal porque son aguas sucias, con mucha descarga industrial. La contaminación está por todos lados.
1: Y solo la contaminación ambiental, digamos, si hablamos de contaminación auditiva, cuando hay mucho ruido, también afecta.
0: También afecta, no necesariamente al corazón, pero afecta a nuestro organismo.
1: Vamos a una breve pausa, doctor Lara, para luego seguir hablando de contaminación ambiental, de hecho, de tabaquismo, que ya lo hemos sumado, y del corazón. Importante esta relación. Así que atentos. En breve, continuamos con Sanamente y el doctor Alfonso Lara Olivares.

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0: Estamos de vuelta en Sanamente, soy Aiza García y hoy converso con un experto, un cardiólogo muy reconocido en México, es el doctor Alfonso Lara Olivares. Doctor, hablábamos de la relación entre tabaquismo, contaminación ambiental y corazón, pero también hay que hablar de la prevención, ¿cierto?
1: Cierto, y es algo muy importante y es algo donde estamos fallando, Aiza. El hecho de que a mí como cardiólogo me lleguen los pacientes ya con angina de pecho o infartados, me hace saber que no hubo prevención previa, que no hubo
0: Definitivamente.
1: nadie que detuviera el proceso de tal forma que a mí no me lleguen con angina de pecho o con infarto. Entonces, sí tendríamos que revisar qué se está haciendo y qué nos hace falta por hacer.
0: Hablando de prevención, ¿es bueno usar las mascarillas para protegernos de la contaminación ambiental o es preferible quedarse en casa?
1: Sería preferible quedarse en casa si tenemos esas condiciones que hemos mencionado. Pero si tenemos que salir, hay que protegernos por lo menos con mascarilla, por lo menos. Sí, sería muy bueno. Aunque nos vean raros, aunque piensen que somos extraterrestres y que no sabemos qué traemos, nosotros sí sabemos que nos estamos protegiendo.
0: Y bueno, cuando la contaminación es solo unos días al año, ¿es un factor relevante, digo, que incida en las condiciones de nuestro corazón o solo cuando es un problema sostenido durante todo el año?
1: No, actúan diferente. Si es sostenido durante todo el año,

0: aumenta, favorece la progresión de la aterosclerosis, por lo que ya explicamos. Pero si es un solo día, aumenta la probabilidad de arritmias, de infartos, de embolias cerebrales y hospitalizaciones por este motivo. Es diferente, actúa diferente,
1: Actúa
0: porque
1: diferente.
0: la carga, hay una carga de estas partículas PM 2.5, ozono, nitrógeno, sulfato nitroso, por cada aumento de 10 microgramos por metro cúbico, aumenta el riesgo hasta en 1.5% de probabilidades de tener complicaciones cardiovasculares importantes.
1: Y usted lo decía antes, si no vives en una ciudad con alta contaminación del aire, pero fumas mucho, estás llegando a lo mismo, ¿no? Son los mismos efectos o efectos similares, ¿no?
0: Así es. Así es, hay que tomar también muy en cuenta eso. El tabaquismo va en la misma dirección de la contaminación ambiental en cuanto a los procesos que genera dentro de nuestro organismo.
1: Doctor Lara, ¿y en la actualidad usted considera que tenemos una cultura de prevención de enfermedades cardiovasculares en general?
0: Me parece que no. Es muy complejo, es muy complejo. Miren. Si ya hemos dicho en programas previos que la aterosclerosis se empieza a formar en la infancia, a partir de los 5 años se ha demostrado que ya hay grasa en las arterias, ¿por qué no los pediatras utilizan una herramienta que ya está establecida, que entre los 9 y los 11 años hagan pruebas de colesterol en los niños, entre los 17 y los 21 hagan pruebas de colesterol, de hipertensión, de diabetes, para empezar a hacer el tamizaje de qué niños pueden ser unos adultos con problemas y empezar a tratarlos desde entonces? Hay esfuerzos gubernamentales importantes como esto de etiquetar los productos que comemos, de si tienen exceso de grasas, exceso de calorías, pero hace falta mayor información porque la persona lee eso y dice, ah, pues de todos modos me lo llevo. No entiende qué gran problema puede tener. Entonces hace falta más información, más cultura, justo lo que dices, cultura de prevención, y eso abarca desde la niñez hasta la edad adulta. En México existen parámetros, las sociedades cardiológicas de México nos reunimos, hacemos guías en el consultorio, esas guías nos dicen qué paciente tiene más riesgo que otro de tener eventos cardiovasculares, pero nos da flojera usarlas y entonces nada más la usamos como al cálculo. Entonces fallamos todos, falla la persona, porque subestima los síntomas que puede estar sintiendo, o lo peor, como ni el colesterol alto duele, ni la presión
1: No nos
0: arterial
1: damos
0: duele,
1: cuenta.
0: ni la diabetes duele, generalmente dicen, me
1: Estoy
0: siento
1: bien,
0: bien,
1: estoy
0: estoy bien.
1: sano.
0: Entonces hay que insistir mucho en los hombres, sobre todo, los hombres
1: ¿Por qué en los
0: acuden menos,
1: hombres?
0: los hombres acudimos menos
1: A los
0: a
1: médicos.
0: los médicos, por eso mismo, porque dicen, no, pues yo para qué voy si yo me siento bien. Pero nada más se sienten bien, pero nunca se han checado la presión, nunca se han checado la diabetes, nunca se han checado el colesterol, no hacen ejercicio, tienen sobrepeso, entonces hay mucho por hacer y la prevención es fundamental para evitar, como digo, que me lleguen finalmente los pacientes con angina de pecho o con infarto, porque entonces ya fallaron todas las políticas públicas de prevención, ya fallaron, ya llegamos a la enfermedad.
1: ¿Y quiénes padecen más de infartos, o los hombres o las mujeres?
0: Los hombres, sin duda
1: ¿Por
0: los
1: qué? Por
0: hombres,
1: esto mismo que usted explica.
0: por todo esto y por la cuestión hormonal. Las hormonas protegen en cierta forma a las mujeres
1: Pero hasta cierta edad, ¿no?
0: hasta que llega la menopausia. Una vez que llega la menopausia, se emparejan o incluso nos rebasan en cuanto a problemas cardiovasculares.
1: Entonces las mujeres debemos cuidarnos
0: Sí.
1: justamente después de la menopausia.
0: Deben de cuidarse siempre, pero especialmente después de la menopausia.
1: ¿Es normal infarto en personas jóvenes?
0: Sí, es normal, es común,
1: Es
0: no es, no,
1: común,
0: no
1: no
0: es
1: es normal,
0: normal,
1: es
0: es común.
1: común.
0: Sí, desafortunadamente sí, por todo esto que decimos. Imaginémonos un niño de 10 años gordito, que sigue comiendo igual, que llega a los 17, pero a los 15 ya empezó a fumar. A los 17 no sabes cómo está su colesterol, no sabe cómo está su

0: niveles de glucosa, sigue estando gordito, no hace ejercicio, se la pasa en la tablet o en el celular. Para los 21 se infarta. No sorprende que se infarte. Ya está fumando, no sabemos si consume algún otro tipo de droga que también generan alteraciones cardiovasculares importantes como la cocaína y están cada vez más a la mano de los jóvenes. Entonces, todos esos factores pueden estar igual en un jovencito de 21 que en una persona de 45, que en una persona de 65. Y todos tienen por lo tanto el riesgo de infartarse.
1: ¿Hay medicamentos que se usan con frecuencia en ciertos pacientes que pueden dar arritmia o incluso provocar accidentes cardiovasculares?
0: No, lo común es que eviten esos problemas. Lo que usamos mucho, por ejemplo, y afortunadamente cada vez más, son las estatinas, unos medicamentos que disminuyen los niveles de colesterol y que nos ayudan a que la placa aterosclerosa no progrese. Sin embargo, también hay problemas de los médicos que la dan por 3 meses, la suspenden. No, hay que pensarla a largo plazo para que el efecto benéfico sea mejor.
1: ¿Cómo uno puede dar seguimiento? ¿Solo con exámenes médicos, exámenes de sangre? Digo, cuando te detectan que tienes el colesterol alto. Tomas estas estatinas y no puedes dar por hecho, como usted decía, doctor Lara, que ya en 3 meses va a bajar tu nivel de colesterol, del colesterol malo. Pero ¿cómo nos damos cuenta? Porque tenemos la cintura aumentada, porque eso sí sé que es un aviso, ¿no?
0: Sí, claro, eso se relaciona a la grasa visceral, se ha relacionado con más probabilidad de aterosclerosis en el corazón. ¿Cómo nos damos cuenta? Pues así, con la falta de aire, con dolores en el pecho, opresivos, que también ya hemos hablado en otros programas, hay que hacerle caso a nuestro organismo, no hay de otra.
1: ¿Qué tipo de dolor es en mujer y qué tipo de dolor es en hombre?
0: Sí hay diferencia. En el hombre es el clásico dolor, es opresivo, muy fuerte.
1: Que sientes que te dieron un puñetazo.
0: Un puñetazo, dicen, hay personas que dicen que sienten la pata de un elefante sobre el pecho, que no los deja respirar, se va hacia el hombro, se duerme el brazo, sudan mucho, les da ganas de vomitar, les dan ganas de evacuar. Eso es el clásico síntoma de infarto o de angina de pecho en el hombre. En la mujer no. En la mujer puede ser que le duela la mandíbula, que le duela el cuello, que le duela el hombro, que le duela la espalda, que le duela la boca del estómago. O sea, su dolor es un poco diferente, pero no deja de ser importante. Y también pasa con las mujeres que dicen, ah, no, pues me está doliendo, pero tengo que darles de comer a mis hijos y después ya veo qué pasa. Y ese tiempo que pierden es valiosísimo para recuperar el corazón.
1: Es el tiempo que define la vida o la muerte, ¿no?
0: O la lesión muy importante.
1: O una lesión importante.
0: Que pudiera quedar discapacitada para hacer actividad.
1: Ahora, ¿ese dolor en la boca del estómago en las mujeres es con ardor?
0: Puede ser con ardor. Es que en las mujeres hay que ver eso, que son diferentes los síntomas. Hay que estar muy al pendiente.
1: ¿Viene acompañado de náuseas, de vómitos o simplemente es un dolor en la boca del estómago?
0: Puede tener náuseas, difícilmente vómito. Es un dolor diferente del de la gastritis, pero sí solo acudiendo con un especialista se podría diferenciar bien.
1: Entonces hay que hacerse chequeos médicos frecuentes.
0: No cabe duda de eso. Aunque no se sienta nada, aunque esté uno aparentemente bien, es importantísimo. Y en los niños, el control, el famoso control del niño sano, es importantísimo para irlo viendo y que realmente esté sano, no dejarlo progresar a adulto enfermo.
1: ¿Y el niño que no duerme bien, que tiene insomnio, puede tener a la larga o con los años problemas del corazón?
0: Sí, claro, también el sueño es importantísimo y si empieza desde la infancia o desde la adolescencia, claro que se relaciona con eventos cardiovasculares importantes.
1: Doctor Lara, si cada persona decidiera hoy comenzar una nueva vida para cuidar su corazón, ¿cuál sería la acción que usted sí o sí recomendaría? Así, sin dudarlo.
0: Acudir al médico, acudir a una valoración integral, hacerse estudios de laboratorio.